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1: Luis Alfonso Partida, el Jackie, pintábamos pa' grandes. Recuerden que hoy voy a regalar el boleto, la experiencia 360, boletos, foto con la, con alta consigna y botella, para que estén bien pendientes. Hoy se van, llegan los parras aquí nomás a la mejor con Héctor Cermeño, 6:06.

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Ronda Bogotá. ¡Cumbia Poder! A través de la mejor 95.5. ¿Qué creen? Que ya son las 6 de la tarde con 12 minutos. Y nos vamos a ir con más música sin antes decirles que, pues, hoy se van boletos para Alta Consigna, que son boletos 360, una experiencia única y auténtica. No se vayan. Llega la hermosísima Andy Bere. ¡Qué ganas de no verte nunca más! Aquí nomás la mejor con Héctor Sarmeño.

cruce de México, la banda Caña Verde. Muévelo, muévelo, muévelo. Esta para que se hagan un tremendo vacilón. Vámonos con música. Son los hijos de Barrón. En días como estos. En la mejor FM con Héctor Cermeño 95.5. ¿Y qué creen? Pues ya son las 6 de la tarde con 18 minutos. Boletos, experiencia 360. Alta consigna. Hoy se van aquí en el programa con su compa Cermeño. Es la mejor 95.5. Vámonos.

pues pleitazo, ¿verdad? Una mujer arremetió en el transporte público contra un individuo, le pegó pero así recio, y luego el vato, ¿qué? Pues qué, si solo la pisé. Y dice la señora, es que traigo la uña enterrada. Dice la, o sea, la señora, ¿verdad? Todo su estrés, todo lo que traía de angustias, de temores, de enojos acumulados, el estrés, pues lo liberó con este muchacho que le pisó la uña enterrada. Es que cómo huele, ¿va? A mí hace muchos años se me enterró una, pero de ahí ya no quise, ¿va? Y aprendí a cortármelas. Mucho cuidado, con esos videos que andan por ahí de cómo se cortan las uñas, así que toda la esquina de a un lado le quitan y no sé qué. No, eso lo hacen los especialistas, usted no. Usted parejita, déjela salir así completa y la va cortando parejito, ¿verdad? Porque si le da vuelta y se mete para adentro, siempre queda ahí, pues, un espolón, ¿verdad? Que se va por abajo y, ay, Padre Santo. Hay a quien se la hace mucho, ¿verdad? Sacaban las uñas. Digo, todavía, ¿no? Pero, pues, ahí mucha gente, no, pues, voy a ir a que me saquen la uña. O también se usaba, ¿verdad? Decían, voy a ir a que me saquen media uña. ¡Ah! ¡Oh, qué dolor, qué dolor, qué pena, loco! 7 días en guarache, ¿verdad? Con un dedote así. Bueno, ya no se estén pisoteando en el transporte público porque duele la uña enterrada. ¡Tata!

No son una banda cualquiera, porque no solo decidieron llegar a la cima, se quedaron ahí por 4 décadas de una historia que nació en Jalisco y continúa construyendo una carrera exitosa día a día, éxito tras éxito y de aquí a la luna.

0: 626.
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5: 6:31.

0: Vámonos, Pepe Walker y Gabito Ballesteros, a la luz de la luna. Iñor. Ay, no más. Oigan, estamos escuchando esta canción de Alta Consigna, Si te vas de mí. ¿Qué crees? Que hoy se van los boletos, prometidos, super mega prometidos. Que no es cualquier boleto, aprovecha esta gran promoción, que son una experiencia 360, boletos, foto con Alta Consigna, botella. Una, qué padre, fíjate, qué bonito que en una estación de radio te quieran tanto, unas radioescuchas, que está espectacular, y aparte que lo hacemos de todo corazón para ustedes. Así que se van boletos para Alta Consigna, boleto de su experiencia, los vas a conocer, te vas a tomar foto con ellos. Tenemos llamada por las 5, bueno.
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0: ¿Qué onda? ¿Quién habla?
1: Lupe.
0: Mi compa Lupe. ¿Cómo anda, Super Lupe?
1: Súper bien, ¿y tú?
0: Eso bien, Lupe. ¿De dónde me escuchas, mijo?
1: De aquí del Vigía.
0: ¿Y todo el Vigía dice aquí nomás?
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0: Eso, mi Lupe. Oye, a tus órdenes.
1: Mira, quiero los boletos para Alta Consigna.
0: Ok, ¿a quién te quisieras llevar?
1: A mi pareja. ¿A tu esposa?
0: ¿Cómo se llama?
1: Susana.
0: Dile a Susana cuánto la quieres, como por medio de una canción de Alta Consigna, cántasela lo bonito, señor. Una, dos.
1: Desee muchas, la culpable tú.
0: Culpable tú, échale esa.
1: Y ese no era yo. Mis engaños fueron los que me hicieron.
0: Ándale, síguele, síguele.
1: Culpable tú, y ese no era yo. Con otra.
0: Si quieres, pásame tu
1: número. Dame su número y le marco para explicarle paso a paso cómo. ¿Cómo es? ¿Cómo?
0: Oye, ¿Susana está contigo?
1: No, está en mi casa, yo estoy de V.
0: Ok, pero ¿qué le vas a decir si te ganan los boletos? ¿Le vas a hacer sorpresa o le mandarías un audio ahorita?
1: No, pues va a ser sorpresa porque a ella le encanta.
0: Ok, entonces tienes que mandarle un audio. Ajá. Ahorita y tienes que decirle: Susana, te tengo una gran sorpresa ahorita que llegue a casa, ¿sale? Pero mándaselo ahorita.
1: Ok.
0: A ver, pero es que estás en...
1: Pero es que no puedo ya hacerlo porque como estoy en llamada.
0: Estás en llamada, ok. Entonces, órale, pues entonces vamos haciendo otra cosa.
1: Ajá.
0: Dile cuánto la quieres aquí en La Mejor.
1: Muchísimo, la amo demasiado.
0: ¿Hasta dónde?
1: De aquí hasta la luna y de vuelta con paso de tortuga.
0: ¡Ande pues, mijo! ¡Te ganaste tus boletos! ¡Felicidades, mijo! Es una experiencia 360. Boletos, foto con Alta Consigna y botella, mijo. ¿Sale?
1: Sale, muchas gracias.
0: Mijo, no me cuelgues porque voy a tomar tus datos. ¿Sabes?
1: Gracias.
0: Hola, pues. Ya son las 6:37. Y vámonos con música. Llega Banda La Tracalosa. Quiero saber, aquí nomás la mejor conector.

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1: 6:41.

Pesa Pesado en corto. Ya son las 6 de la tarde con 43 minutos. Y vámonos con más música porque llega Grupo Firme. Y no merezco el beneficio de la duda, ¿eh? Aquí nomás con Héctor Cermeño y contigo hasta las 7 de la noche. Felicidades al ganador que se llevó boletos de la experiencia 360 a la despedida tour. Alta consigna, aquí nomás, a la mejor con Héctor Cermeño. Vamos.

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1: Seis cuarenta y siete.

6:50 mi banda el mexicano sombrero vaquero. Ahí está mi gente hermosa, ya nos estamos yendo. Oigan, que tengan una tarde espectacular, un juevesito, que ya se nos está yendo el jueves y bendito Dios, mañana es viernes. Una cosa impresionante de día, qué bonito, qué bendición. Y fíjate que, pues lamentablemente, bueno, no lamentablemente, sino que se van perdiendo en el tiempo los años, se van quedando muy antes, como dicen por ahí la canción, ya se nos está yendo en septiembre. Entonces, de aquí para lo que queda, pues siempre hay que estar contentos, pues no te vas a ganar nada guardándote amarguras, un cajón de amarguras, ¿para qué quieres? Se hace uno viejito, no, se arruga uno más la cara así, luego le salen canas así de que Dios guarde la hora. Entonces, no se pongan que se enojen de que se dejan de hablar entre familiares, que por una mentada herencia, o de que, ¿sabes qué? Esto, de que mi hermano no me habla, mi hermana no me habla, no, como si estuviéramos muertos. No, señor, al contrario, siempre hay que saber pedir perdón y siempre hay que aceptar disculpas. Entonces, y con eso, mira, es un consejo que te doy porque tu amigo sermeño soy, pero son consejos poderosos, bonitos, porque siempre la clave al éxito, la clave a la felicidad es 100% la humildad, la sencillez, sonreír a la vida, siempre estar de buenas, aunque muchas personas te hagan enojar, pues no le haces, hombre, sacúdase, hombre, y mire para arriba, y con eso vas a ver que va a estar bien. Entonces, siempre di gracias, aunque ya las hayas dado, gracias. Buenas tardes, buenos días, buenas noches, ¿cómo está? ¿Qué tal? Qué gusto saludar, buenas y de buenas. Con eso, mira, de veras, tómalo en cuenta siempre y siempre agradece mucho a Dios. Entonces, ese consejo les doy porque su amigo sermeño soy. 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Así que, mi gente hermosa, muchas gracias. Cuídense mucho. Bonito jueves. Gracias a mi compa Chiquis en controles. Yo soy Héctor Cermeño. Ya son las 6:54. Los dejo con la arrolladora Banda Limón de Don René Camacho. Ya no queda nada. Nada de esta pesadilla. Ve nomás de este. La arrolladora Banda Limón de Don René Camacho, de ti exclusivo, en la mejor 95.5 con Héctor Cermeño. Gracias, México. ¡Vámonos!

0: 6.58.
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1: 7-6.

aquí nomás, en esta noche ya de jueves, ¡no te manches! Jueves que te quiero, jueves, conectando con ustedes. El buen Manolo en Facebook, ahí estamos conectados, 33-41-500-955. En el siguiente bloque, intervención, les digo toda la boletiza que tenemos para tanto evento. Y apenas es el comienzo porque se viene octubre, se viene Navidad. ¡No te manches, nos vamos a volver locos! Arrancamos 7:11 de la noche a través de La Mejor con el buen Mainol. En la estación número 1, La Mejor, Jor, Jor, Jor.

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1: 714.

¿Qué onda, mi Maynol? Escuchándote desde Trejos, municipio de Ixtlahuacán del Río. Saludos al colega y para el Blas y para el Caguino y Trejos. Se encuentra carretera a Cuquío.

tumbado. Su propuesta no solo fue algo diferente, fue una ruptura en la música. Una falla geológica a gran escala y marcó el antes y después en una generación. Su nombre todos lo conocen y su estilo es la corona de una nueva forma de comunicarse con su música. Él es...

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15: 7:30, 22 grados.

0: que en una, fíjense que estaba en una cabañita o en una casa como de árbol. Ya ven que aquí cerca de Guadalajara hay diferentes como destinos que se están poniendo de moda, que los puedes encontrar en plataformas de renta de lugares para que conozcas, y que ¿cómo se llama? Hay varios como los glamping, estos como famosas, como si fueran esferas, o casas de campaña fresonas, digamos, que puede ser. También hay otros destinos con alberquita, su cabañita, así como en el árbol, chido, la neta, buena onda. Hay que meterle ahí su lanita, ¿no? Para irte un par de días. No son baratos, pero hay jacuzzis así, como portátiles. Ahí luego, ¿cómo se llama? Estas camitas voladas y... ¡No manches! Ya me veía ahí, maldita sea, y ahí venía ahorita pensando que tenía que llegar mejor acá. Pero así pasan las historias, son historias de Superman. Tenemos que trabajar. ¿Qué dice acá la Cari? Saludos a la Cari. Oli, oli, saludos, soy Cari. Hoy es mi cumpleaños. ¡No te manches! ¡Katy! Katy, Katy, no eres Cari, eres Katy. Perdón por todo. Perdón por todo, hoy, mañana y siempre, no me regañes. Hay que ponerle sus mañanitas para que no se me agüite ya. Ya que me reprendió. Es que desde la otra vez le estaba diciendo Cari, Cari. Pues sí, cierto, no es Cari. Ser día de tu santo, te venimos a cantar. ¡Ay! Hasta ya me está ahogando. Felicidades, amiguita. Que la pases muy chido. Invita a tu cumpleaños. A ver, un audio.
1: ¿Qué onda, mi Manolo? Buenas noches.
0: Buenas noches.
1: Que tengas un excelente programa, mijo.
0: Gracias, carnal.
1: A ver si me puede complacer con una rolita de la banda Alameda. La negra merecumbere.
0: Dale, pues.
1: Ahí para echarle ritmo y sabor. ¡No te manches!
0: ¡No te manches!
1: Saluditos al bebé de... Bebé no. De...
0: A ver, no hay... Amor, amor. A ver, ¿con esa banda? Ah, pues ponle esa. Pues, a ver, deja, ahorita se la ponemos. Buenas noches, Manolo. Saludos desde San Sebastián. Disculpa, quería saber si no tienes experiencia... No tienes experiencia 360 para alta consigna. Llevo toda la semana queriéndola ganar y hoy, pues puede ser una oportunidad. Llevo 50 llamadas. ¡No te manches, te vas a volver loca! Ya, este fin de semana, el sabadito 26 de septiembre, llega este tour tan esperado, la despedida tour alta consigna, y te vas a ir con experiencia 360 aquí con nosotros. Estas experiencias que incluyen boletos, foto con alta consigna y botella. ¡No te manches! Tienes que esperar. Tienes que esperar a que se arme la machaca. Aparte, ya también este fin de semana, o sea, te vas a alta consigna, despiertas así medio astralote y al día siguiente te vas a la Plaza de Toros Santa María Tequepexpan. ¡No te manches! Domingo 27 de septiembre, ya de aquí a que te... arrancas el motor, te puedes despertar tarde, vas y echas un marisco y desde las 2:30 de la tarde, Perdidos de Sinaloa, Banda El Mexicano de Germán Román y Banda San Miguel. Más adelante les voy a decir de qué se trata. Aquí nomás en la mejor FM 95.5. ¡Más música! ¡Llega! Banda Alameda, ¿verdad? No te encontramos tu rola, pero esa se llama Amor, Amor. A través de la mejor FM 95.5.

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1: 748.

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1: Callao Puerto a la carretera, arriba de 180 por su rumbo a lograr. 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

0: En esta noche de jueves, andamos armados, saquen, para andar igual. No, ahorita no se antoja, Ana. ¿Las cosas frías o sí? Más. Dos triques, o sea, tampoco no hay que chillar de que, ¡ay, ya está haciendo un frillazo! No, así somos acá en Guadalajara, ¿no? Medios asustados con el tema del calor. Cuando en algunos lugares andan en casi a 40 grados, nosotros acá como en 26, 28. ¡No, está haciendo un calorón! ¡Nos vamos a morir! No, bueno, luego lo sentimos cuando vamos a la playa, que obviamente en la playa el calor aprieta un poco más. Y sientes ahí todo sudado. Me acuerdo cuando iba a Mazatlán, algo que no, de las cosas que me brincaban era de casi salías de bañarte y ya estabas sudando, húmedo. Y luego si ibas con tus tíos que no les gustaba prender el aire acondicionado, ¡no te manches! Bien caluroso. Oye, ¿no quieres venirte a estudiar acá? Acá estudias comunicación. No, tío, no le prende al aire. No voy a durar ni un semestre ni nada. Oigan, le quiero mandar un saludo a un brother que nos está escuchando. San Juan Sandú. Sí, va, sí lo dije bien. Me preparé para pronunciarlo bien. Desde allá anda en Tachaluta, de Montenegro, Jalisco, la tierra de las pitayas. Ya no es temporada, ¿va? Ahorita ya no. Y ya lo último también de las tunas. Ya. Ay, las tunas, qué rico. Yo diario en la noche después de cenar me aviento unas tunas tajinescas. Nomás ahí buscando a ver qué me trago ahí del pobrecito del refri. Lo bueno que está surtido ahí dos triques. Imagínate esas veces de que, bro, voy a cortar ahí plástico, no va a haber nada. ¡No te manches! Oigan, vámonos a las líneas telefónicas. Vamos a complacer. Aparte, vamos a regalar un boleto. Por la 95, bueno.
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0: ¡Fire! ¿Quién habla, carnal?
1: El Flaco.
0: ¿Qué onda, mi Flanagans? ¿Cómo estás?
1: Bien, ¿y tú, Manolito?
0: Todo bien. ¿Dónde andas o qué rollo?
1: Andamos aquí en Santa Chila.
0: Santa Chila, saludos a toda la banda de aquellos lados. ¿Y qué rollo? ¿Qué andas haciendo?
1: Andamos aquí ubereando.
0: Órale, ¿cómo va la chamba? ¿La gente se asustó con la posible entrada del huracán o qué está pasando?
1: Sí, como que ese polo metió a la gente a su casa.
0: No, ese polo es por ahora. Que me metan también ahí a mi casa y abra los ojos y ya sea lunes. Oye, ¿quieres ir a ver a la banda San Miguel, a la banda El Mexicano de Germán Román, Perdidos de Sinaloa? ¿Sí o qué?
1: Vámonos.
0: Arre, pues, ¿qué rola te pongo?
1: Una de Moy Bobadilla, ¿no? Porfa.
0: De Moy Bobadilla. ¿La que sea?
1: Sí, la de Corazón.
0: ¿Corazón la tienes? ¿Nel? No, o te pongo otra ahí del Moy.
1: Sí, la que sea, está bien.
0: La de Talismán, mi Talismán.
1: Ándale, esa
0: me arre. Oye, escríbeme ahorita al WhatsApp, ¿no, carnal?
1: Ya está, Manolito.
0: ¿Qué me vas a poner?
1: Manolito, quiero los boletos.
0: Manolito.
1: Para la banda San Miguel.
0: Arre, pues. Ya estás, amiguito. Amiguito. Cuídate, carnal. Buenas noches.
1: Buenas noches, gracias.
0: ¡Más música! Llega mi compa Moy Bobadilla, mi Talismán, conectando. En esta noche de jueves, que te quiero jueves, 8:12 ya de la noche, en la estación número 1, la mejor FM 95.5, la estación que te lleva a ver a la banda San Miguel y este dominguito. ¡No te manches! Aquí nomás, en la mejor.

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1: 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Ernesto Solano conectando. Y vámonos, tú que la ves. Recuerden que hay sorpresas con mi compa Antonio Oroz. Aquí nomás, en La Mejor.

0: tú que la ves. Aquí nomás.
1: Que la sigo esperando.
0: Ya sabes qué decir, ¿eh? Ya sabes qué decir. Vamos por la 96, bueno.
2: Aquí nomás la mejor FM 95.5 con Antonio Oroz por un auto estéreo.
0: ¿Cómo?
2: Ay, perdón, es que me voy estacionando.
0: Te vas estacionando, pero ahí más o menos la dijiste. A ver, otra vez, perfecciónala.
2: Ok. Aquí nomás la mejor FM 95.5 y Antonio Oroz me regalan un auto estéreo.
0: ¡No te manches! Ya para que le cambies el estéreo ahí a tu carro.
2: Sí, porque no sirve.
0: Arre, machos, ¿con quién? ¿Quién tengo el gusto?
2: Con Moni Muro.
0: Moni Box. Eso es todo.
2: Oye, dile a mi Cintia que se está escuchando. No me creía que me comunicaba la mejor y que ganaba cosas. No me creía.
0: Oye, ¿no has ganado últimamente?
2: No, lo último que gané fue los boletos para la Cachondo Night.
0: Ah, pues todo, ya le cuelga eso.
2: Sí.
0: Pues muchas felicidades y saludos a Cintia. ¿Es tu hija o qué?
2: Sí, es mi hija.
0: Arre, macho. Un saludo, Cintia. Ahí estamos, a la orden. Oye, pues escríbeme ahí al WhatsApp, ¿sabes?
2: Muy bien.
0: Gracias, saludos.
2: Gracias, adiós.
0: Más música a través de la mejor FM 95.5. Aquí nomás.

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1: 827.

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¡La camelada, no te manches! Vámonos con Moy Bobadilla, tus mentiras a través de la mejor. Ya casi nos pelamos de casquete. 8:42 ya de la noche a través de la mejor. Porque somos la mejor aquí nomás.

García, a través de la mejor FM 95.5. El buen Manolo en Facebook, ahí estamos. Saludos a mi compa César Ordaz, que se me chivea. Se quedan con el Panda Show, las mejores bromas de la radio. El Panda Show. Ah.

Oigan, quiero mandar un saludo antes de irme al buen Eric, que es todo un atleta, ya lo ando viendo, el Eric Fletes Gutiérrez, con puras medallas, puros éxitos, carnalito. A mi compa Héctor y a toda su familia, ¡échenle ganas! Para que encuentre...

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0: 5257.
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0: chiquiringuillos, chiquiringuillas, muy, pero muy buenas noches. Estamos arrancando las bromitas del Panda Show en este jueves 24 de septiembre del 2026. ¿Qué era tu broma? Si estás por la mejor FM, 807-26-3482, 800 panditas. Si me acompañas en los Estados Unidos, 855-2611-804. Y arrancamos con diversión y tengo a Rafael. Buenas noches, ¿cómo estás?
1: Muy bien, aquí está la máquina.
0: Qué buena onda, sí, ¿dónde estás?
1: Aquí en la casa ya descansando, pero esperando para hacer la broma.
0: Oye, ¿estás en Oregon, no? ¿En los Estados Unidos?
1: Sí, en el estado de Oregon.
0: Qué bueno, ¿y eres originario de dónde, carnalito?
1: De allá, de Veracruz, México.
0: Ah, qué bonito. ¿Hace cuánto tiempo dejaste tu hermoso estado de Veracruz?
1: Ya va a tener aproximadamente unos 12 años, por ahí más o menos.
0: ¿Y en estos 12 años no has regresado a México?
1: No, todavía no, pero pues ojalá en el futuro tal vez me eche una vuelta, pero ya sería de paseo.
0: ¿En Veracruz? ¿En qué parte de Veracruz?
1: A Orizaba, el pico de Orizaba.
0: Órale, qué padre. ¿Y tiene 12 años que no ves a tu papá?
1: No, va a tener como 11 años porque él estuvo viviendo aquí en los Estados Unidos, pero lo sacaron por güey.
0: ¿Y cuánto tiempo estuvo en los Estados Unidos?
1: Yo pienso que como 2 años.
0: ¿Y por qué lo sacaron? ¿Qué le pasó? ¿Se portó mal o qué?
1: No, pues se portó re mal, por ahí le das una buena, calmadilla ahí, porque pues resulta que un día se fue de copas a la cantina. Pues sí, ya cuando iba de regreso para la casa iba todo bien, tarima pendécuaro, y ya después, pues, volteó el carro en un voladero y ya resulta que llegó el Cherry ahí a auxiliarlo y pues se salió todo zombie, todo carado, y quiso agarrarse a los golpes con él, y pues ahí tienes que lo mandaron a encerrar por 4 meses y luego la reportación para allá.
0: No, entonces, pues, manches, pero pues si se van para allá a hacer suerte y a hacer vida, ¿para qué se pone a chupar y luego manejar tomado? Qué inconsciencia de tu papá, pero mira, la ha pagado cara, ¿no? La ha pagado cara, ¿no?
1: Sí, pues la ha pagado cara, que pues acá estamos y pues él está allá y pues por esa razón es la que pues yo debo de pensármela si es que lo voy a ayudar o no, pero pues la bromita se trata es para que, pues para ver si de veras tiene ganas de venir, sí o no. O nada más está con que, sí, pero que no vaya a salir luego con que, híjole, mejor no, porque así.
0: ¿Pero te ha pedido que te lo lleves en el sentido de que tú le pagues el cruce?
1: Sí.
0: ¿O en qué forma?
1: En el sentido de que pues yo le haga yo aquí el paro de la pasada y pues él dice que pues puede cubrir los gastos de allá de México y eso, pero pues ahora sí que pues si él no es alguien que tiene que ahora sí acomodarse y respetar las reglas, pues no conviene que haya gente así aquí, porque
0: claro, aquí todo. Claro. Oye, ¿y cómo se llama tu papá?
1: Él se llama Rafael.
0: Okay, bueno, ahora sí platícame, ¿qué bromita para Rafael?
1: Pues vamos a hacérsela de que me lo voy a traer para acá, ya conseguí el pollero. Uh-huh. Y pues ya lo tengo en la línea y pues ahí ya el pollero le diría dónde, cuándo y a qué horas y pues así.
0: Ok, ¿y cómo le vamos a decir que lo vamos a pasar? ¿De qué forma quieres que le digamos que lo vamos a cruzar?
1: No, pues vamos a decirle que de los apaches que van a celebrar la del año del nuevo sol. Y
0: tiene que cruzar como apache.
1: Y tiene que cruzar como apache, o sea que se disfrazaría, tendría que disfrazarse y todo eso.
0: Sí,
1: para
0: no,
1: que
0: o sea, tiene que ser un verdadero apache. ¿Cómo es tu papá? ¿Qué edad tiene?
1: Él tiene como 47 años.
0: 47. Ah, pues mira, está jovenazo, es gordito, es flaquito, es morenito. ¿Cómo es físicamente tu papá?
1: Medio moreno, así. Entre gordo y flaco, no sé, pues no puedo recordar muy bien, pero más o menos así es y
0: imagínate, ya ni te acuerdas cómo es.
1: Ya no, qué ya, feo es años, eso.
0: Sí, pues es que ya ha pasado mucho tiempo. ¿Quién te lo recomendó? ¿Cómo vamos a armar ese match?
1: Oh, pues resulta que llegaron unos amigos, unos conocidos apenas. Uh-huh. Y dijeron que pues ahí el pase es 100% garantizado, o sea que pues sin ningún problema, nada más que pues él tiene que estar dispuesto a cumplir con los requisitos que el pollero le va a pedir y tiene que ahora sí que pues actuar bien para que pues no haya ningún error. Y
0: claro,
1: pues,
0: no, entonces tenemos que vestirlo, tiene que hablar, es más, ajá, hasta le vamos a inventar un nombre que tiene que ponerse, o sea, con las costumbres en realidad.
1: Así es.
0: Ya le estás bien pirado, Rafael, y uno más por ayudarte a la broma. ¿Cómo me recomiendas? ¿Cómo me recomiendas que hable yo? ¿Así como medio de Tijuana, medio cholo? ¿Quieres que hable medio acá como luego el Spanglish? ¿Cómo me recomiendas? ¿Cómo lo quieres?
1: Algo así como Spanglish, pero de una forma así ruda, como exigente, súper, súper muy exigente, porque lo que él tenía cuando estábamos hijos, que era muy exigente así todo, entonces... Ahora sí, pues a ver, ¿se va a hacer la machaca o no se va a hacer? Todo tienes que cumplir, ¿no? Pero tienes que estar, si no, personas que no están aptas con las formas que se necesitan, pues no vamos a poderlo, a verla hacer. Entonces tienes que sacar tu mejor esfuerzo de echarle ganas y todo así, pero hablarle como de una forma...
0: Pues, ok, así. Sí, ruda, contundente. Ajá. Ya te entendí, perfecto, me diste sí. El perfil. Entonces me voy a llamar Bobby, ¿ok? Bobby va a ser mi nombre, Bobby. Sí, como perro, Bobby.
1: Oh, Bobby.
0: Como okay, perro. Perdónanos que se llamen Bobby, ¿verdad? Pero bueno, fue el que se me ocurrió, el que se me vino a la mente. Entonces, entras tú, va a estar el tonito, me tienes cuando tú consideres y le des el previo, la explicación. Papá, fíjate, ya tuve el amigo, el conocido, ya hablé, lo tengo en la línea, y en ese momento simulamos que me enganchas. ¡Ok!
1: ¡Ok! Excelente.
0: ¡Vamos a pegarle, señores! ¡Las bromitas están! ¡Hasta Casto Show!
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0: ¡Excelente! ¡Listo, papá! ¡Vámonos!
1: ¿Qué onda?
7: ¿Qué pasó?
1: Oye, ¿ya despiertas? Se escucha que estás como dormido, despierta en caliente, porque ahorita estaba hablando con el Bobby, que te va a pasar, y pues ya estaba poniéndome bien de acuerdo con él, ahorita lo tengo en la línea, y pues para que hables con él, y pues él te va a pedir ciertos requisitos para que tienes que tener o que tienes que hacer para que estés listo, y pues él te va a decir ahora sí la fecha, el día y todo para que pues se pongan bien de acuerdo ahí en todo, y pues él quiere asegurarse también si es cierto o no, para que pues se asegura la tirada y cuente contigo. Ajá, lo tengo en la línea, te lo conecto, ¿qué?
7: Ajá.
1: Órale, pues, aguántame porque sí.
8: Hello.
1: Ah, sí.
8: Hey, friend, Rafael, aquí estoy.
1: Oh, sí, aquí estoy, sí,
8: I'm Bobby.
1: Pues aquí, Bobby.
8: Yes.
1: Bobby, I have my father aquí en la línea.
8: Okay, okay, no te preocupes, hablemos español, okay.
1: Oh, okay.
8: Okay, me okay, tienes Bobby. Aquí esperando, tienes sí, a tu papá en la línea, your father.
1: Sí, está en la línea, sí, ahí está, en la línea, y ya le comenté sobre el pase, y pues le comenté que pues los requisitos que tiene que tener, ahora sí que pues le vas a decir, y pues para que él se vaya listando y pues le eche ganas para que ojalá y pueda cumplirlos para que pues sí se haga el pase.
8: Okay, no problem. Hello, how are you? My name is Bobby. Rafael.
7: Sí, bueno, sí.
8: ¿Cómo estás, amigo?
7: No, bien, gracias, bien.
8: Ok, bueno, me ha pedido a Rafael a través de John, hemos platicado porque dice que quieres venir a los Estados Unidos.
7: Ajá, sí, ajá.
8: Ok, platícame un poco, tengo entendido que tú ya estuviste en los Estados Unidos.
7: Ah, sí, ya estuve por ahí.
8: Ok, ¿dónde estuviste? How many times, you say?
7: Ahí en Oregon.
8: En Oregon, okay.
7: Sí.
8: ¿Hace cuánto tiempo que no estás por acá?
7: Ah, pues salí reportado para 10 años, pero ya pues, se cumplió la fecha.
8: Ah, ¿sufriste deportación?
7: Ajá, sí.
8: Okay, ¿hace cuánto tiempo deportaron?
7: Sí, pues ya 10 años, pero ya se cumplió, ya cumplió, la fecha.
8: Okay, ¿y por qué fuiste deportado?
7: Ah, porque le presté un carro a un amigo y por ahí chocamos y luego me cambié de nombre.
0: Ay. Oh my God.
7: Fue lo que me molestó. Sí. Ajá.
8: Okay. Entonces tú estuviste con documento falso.
7: Sí, estuve allí en Oregon.
8: Okay. Y supongo que eso estuviste un tiempo guardado.
7: Sí, estuve como unos 3 meses por ahí en China.
8: Ok. ¿En Ancina? ¿Estuviste en Ancina?
7: Sí, estuve desde ahí de Kinderley. Y ahí me fueron, yendo Ancina estado por estado, o colonia por colonia, no sé cómo se...
8: Ok, pero estuviste en la prisión de Ancina.
7: Sí, allá en Kinderley y luego ahí en Burma.
8: Ah, ok, en Kimberly. Es que como me mencionaste eso, estuve en Ancina. Hay una prisión de deportación en Texas que se llama Ancina. Pensé que estabas así, pero no. O sea, tú hablas diciendo Ancina.
7: Sí, pero ahí estaba yo, el dato es que salí reportado, para 10 años, pero ya cumplí la fecha.
8: Ok, como tú sabes, la situación para el cruce ha estado muy complicado. Hemos tenido que reinventar esta situación. Los contactos que tenemos son muy eficaces. Yo le explicaba, es tu hijo, Rafael.
7: Sí.
8: Ok, nosotros tenemos el 99% de efectividad, ok. 99% para que todo esto sea exitoso y puedas venir a los Estados Unidos, ok. Hemos hecho diferentes formas para poder ayudar a la gente que viene a los Estados Unidos. Y bueno, él dice que él va a hacer pago del servicio, ok. Por esta situación. ¿Cuándo quieres venir a los Estados Unidos?
7: No, pues ahora sí, usted dirá que no sé para cuándo, si ya se sale usted en estos días o no sé para qué, cuántos meses.
8: Mismo este fin de semana.
7: Ah.
8: Es posible. ¿Dónde estás tú? ¿En qué parte de México?
7: Ah, estoy aquí, en Veracruz.
8: ¿En Veracruz?
7: Sí, en Veracruz, un lugar que dicen el Pico de Orizaba.
8: El Pico de Orizaba, eso existe.
7: Sí, es Veracruz, el Pico de Orizaba.
8: Ah, bueno, yo sé que Orizaba es está el puerto de Veracruz, está Jalapa, okay.
7: Sí.
8: Está Poza Rica, pero existe el Pico.
7: Sí, es el Pico de Orizaba por ahí por el volcán, pues, de Puebla para acá, de México a Cabro.
8: No, Puebla no. Puebla no. Dice que es en Veracruz.
7: Sí, en Veracruz, pero estoy cerca de Puebla. Ahí de aquí para allá es como 2 horas de Puebla. O sea, estoy más cerca. No estoy mero en el aeropuerto de Veracruz, no. No, estoy más cercano de Puebla. Estoy más cerca de Puebla que Veracruz.
8: ¿Sí? Ok, bueno, tenemos que ponernos de acuerdo porque yo ocupo que tú llegues a Mexicali. Ese sería el punto de reunión, ok. El proceso para que tú puedas hacer un cruce limpio, ok. Nosotros tenemos un convenio con los mapaches, ok. Como tú sabes, la gente que antes vivió en los Estados Unidos, ok, tienen mucho respeto para los americanos. Okay. Hay diferentes mapaches que viven en Nebraska, que viven en Arizona, okay. Entonces, hemos hecho un convenio nosotros con los mapaches que están en Arizona y tú tendrías que estar 1 week, una semana con los mapaches. Okay. Nosotros ya platicado con el gran jefe Temaya. Okay. Y yo necesito saber cómo es tu físico.
7: Así como de qué, don.
8: Sí, Rafael, ¿cómo podemos decirle a tu papá cómo es él? ¿Es alto? ¿Es large? ¿Es medium? ¿Cómo se lo dices a tu papá?
7: Oye, te está preguntando cuál es tu físico, cuál es el color de tu piel, el color de los ojos, qué tan largo está tu pelo.
8: Your
7: tu
8: age, yes.
7: Por ahí dile al Bobby. No, pues, mi color después no soy tan moreno, ahora sí medio blanquisco, y luego, pues el cabello, pues ahorita, pues siempre me resuro ahora sí.
8: Ok, sí, eres feo.
7: Sí.
0: Ok, excelente. Entonces, si eres feo, perfecto. Ok, ajá. Porque nosotros vamos a hacer que tú por una semana seas mapache, ok, y estés en, reunido junto con toda esta tribu que está, en el sur de los Estados Unidos. No, no sé si tú me puedas entender bien.
7: Sí,
0: has oído hablar de los mapaches, es hacer de... a ver, hazle así, por favor, hazle como mapache, así. Ocupo que lo hagas. No. Tienes que... Por eso necesitamos prepararnos para todo esto. Porque siendo feo, ya tenemos... El primer match para que tú puedas ser mapache, ¿ok? Ok, segundo, la vestimenta tiene que ser muy especial. Todo eso nosotros te lo vamos a proveer, ¿ok? Vas a estar sin zapatos, ¿ok? Necesitamos que no tengas vello en las piernas, ¿ok? ¿Tienes vello en las piernas?
7: No, pues casi no.
0: Ok, todo eso, y toda la vestimenta que utilizan los mapaches se va a ser entregada con unas pieles especiales, ok. Van a hacer que la cara esté llena de líneas de diferentes colores, ok. Y tú vas a estar al servicio del gran jefe Temaya.
7: Sí.
0: Ok, una semana vas a comer carne cruda. Ok, vas a dormir en el campo, vas a tener que pernoctar en las casas de campaña, precisamente porque tú tienes que ser uno de los mapaches. Incluso ellos tienen que darte una identificación donde ellos podrán hacer lo que tú naciste y eres parte de esta tribu. Ok, para que posteriormente esto pueda ayudar en los Estados Unidos, tú seas respetado. Y si migración llega a detectar una situación, tú puedas identificarte como un verdadero mapache de origen.
7: Sí.
0: Ok, entonces necesito que usted me haga como un mapache.
7: Pues bueno, pues ahora sí, más que la verdad, pues no. Sí, lo sé, dice X cosas, pero así para estar encima, pues ahora sí necesito que me practiquen X cosas, porque no siento que no.
0: Okay,
7: me equivoco.
0: Okay, vamos a hacerlo todo bien. A partir de este momento, tu nombre es Temaya Tadosen. Okay.
7: Maya Tadosen.
0: No. Listen. Temaya Tadosen. Ese es tu nombre a partir de ahora. Temaya Tadosen.
7: Temaya Tadosen.
0: No, Temaya. Temaya.
7: Temaya
0: Tadosen, ok. Yo te pregunto, what's your name? ¿Cuál es tu nombre?
7: Así no sé, mi nombre sea de natural, o sea de Rafael o cómo.
0: Hey, no. Hey, Rafael Junior, tu papá es muy tonto, es un bestia, es un animal. Le estoy diciendo que a partir de este momento, su nombre es Temaya Tadosen. Ok. Repite conmigo, okay. Tu nombre no es Rafael, ¿ok? Tú eres un mapache. Ok, a ver, repite conmigo. Temaya. Muchas veces. Repítemelo 15 veces. 15 veces, Temaya.
7: Temaya.
0: Tienes que decirlo 15 veces. Tienes que aprendértelo. ¿Cuál es tu nombre? Más rápido, dímelo rápido.
7: Temaya.
0: Más veces, dímelo. Temaya, dímelo muchas veces.
7: Temaya.
0: Okay. ¿Cuál es tu nombre?
7: Temaya.
0: Okay. Tadosen, the first name is Temaya. Tu primer nombre es Temaya. Ok.
7: Temaya.
0: The last name is Tadosen. Temaya. ¿Cuál es tu nombre?
7: Temaya, sí, Tadosen.
0: Tadosen.
7: Tadosen.
8: Oh my God, repíteme nuevamente. Tamaya muchas veces. Tamaya, dímelo, Tamaya. Rápido. Come on. Es como si tú preguntaran tu nombre y dijeran que te llamas Rafael. No eres Rafael, no eres Rafael, no eres Rafael. Tu nombre es Rafael, ¿ok? Tu nombre es Rafael. Entonces, tu nombre es Temaya.
7: Temaya.
8: Eres un mapache, ¿ok? Eres originario, ¿ok? Eres nacido en Arizona. Tu nombre es Temaya. Repítemelo muchas veces, Temaya.
7: Temaya.
8: Más rápido.
7: Temaya.
8: Ok. ¿Has comido animal crudo?
7: No. O sea, crudo no, pero pues ya estando ahí, pues sí. Ahora
8: ok,
7: sí.
8: Vas a tener que cazar. Sí. Ok. Vas a tener que comer la comida que comen los mapaches. Ok. Ajá. Y todo esto, si tú en realidad puedes hacer esto por 1 week, no solamente vas a poder estar en los Estados Unidos, sino esto va a ocasionar que tú puedas estar legalmente en los Estados Unidos. Ok. Si alguien de migración te dice, ¿qué estás haciendo? Tú tienes que decir cazar, pero lo tienes que decir en mapache. O sea, ¿qué estás haciendo? Omne. Tienes que decírmelo. Omne.
7: Omne,
8: así, es correcto, omne. Entonces vas a tener que aprender muchas palabras que van a ser básicas para que si alguna persona de migración te pregunta, tú puedas hacerlo. Feo ya lo eres, ya tenemos ganado esta situación, ¿ok? Ahora, tú necesito que hagas el cántico de los mapaches como le hicimos al principio. Hazle.
7: A ver.
8: Más fuerte, más alto. Más actitud. Ok. Rafael Jr. Va a ser muy difícil poder pasar a tu papá de forma inmediata. Yo platicaba con él que este fin de semana, pero creo que necesita poderse estudiar más de la cultura mapache, ¿ok?
7: Sí, es que lo que pasa, Toby, que él pues nunca estudió, nunca fue a la escuela y pues es medio burro en todas las cosas. Entonces pues queda muy difícil todo eso, yo pienso, para él, como miro la situación, yo pienso que sí, va a estar difícil.
8: Es que si él realmente es bastante tonto, el jefe, el bullshit, va a haber reclamos. Y el bullshit, el gran jefe toro sentado, no va a poder hacerlo para que él sea un mapache.
7: Oh, ok, bueno, pues, ni modo, el intento se hizo, Toby. Pues, él no le quiere echar ganas. Yo creí que sí iba a poder con los poquitos requisitos que...
8: Mira, voy a demostrártelo, ¿ok? Rafael Jr., voy a demostrártelo.
7: ¿Sí?
8: Rafael, señor, el que está en Veracruz, en el pico, sentado, ¿cuál es su nombre?
7: ¿Mi verdadero nombre o...?
8: ¿Ahora entiende, Rafael Jr.?
7: Ajá.
8: Your father, tu papá llegó muy tarde a la repartición de cerebros. Él está donde tiene que estar, en México. Es muy tonto. Lo he puesto a repetir su nombre muchas veces. Sí. Rafael, tu nombre es Temaya.
7: Ah.
8: A ver, repítemelo rápido, muchas veces. Repítemelo muy rápido. Hey, come on, repítemelo.
7: Temaya.
8: ¿Tú crees que tu papá sea Temaya?
7: Pues nada más es la única parte que se aprendió y le falta más y no pudo imitar bien la segunda de palabra de Temaya.
8: Pero te pregunto, ¿tú crees que tu papá sea Temaya?
7: Pues sí, yo pienso que sí, definitivamente sí.
8: Yo creo que sí, por eso, hey, Temaya, quiero preguntarte una cosa, espero me la contestes, ¿ok?
7: Sí.
8: Temaya. Te estoy hablando, Temaya, tu nombre es Temaya.
7: Ok, ya sé, ajá, sí.
8: ¿Cuál es tu nombre?
7: Temaya.
8: Temaya, contéstame una cosa. Dime cómo se oye el Panda Show, que es una broma de tu hijo.
5: A toda máquina.
6: ¡Te vayas! ¡No manches!
8: Oye, y todavía te pregunto, ¿crees que tu papá sea Temaya? Y tú sí. ¡No manches! Y tu papá bien prendido, Temaya. Oye, tu papá te va a dejar de hablar, no manches.
1: A lo mejor sí me va a dejar de hablar, pero pues valió la pena la bromita con esta que se la hiciste, que se la hicimos.
8: No, y aparte los mapaches, compadre. O sea,
1: no. Oh, sí. Ya estaba repite y nomás no podía, y luego, ¿qué? ¿Que cómo me llamo? Y no, pues sí.
8: A ver, vamos a marcarle. Le voy a marcar a ver si contesta y por favor, si te entras tú para que le digas por qué la broma. No sé cómo vaya a reaccionar el jefe sentado Temaya.
1: Sentado en el pico. Te la sacaste.
8: El Temaya sentado en el pico. Hijo de Calimán, no manches. A ver, yo me quedo callado. Vas tú, Rafael. Vas tú.
1: ¿Qué vale?
9: ¡Ey!
1: ¿Qué bola? ¿Qué pasó? ¿Se cortó la llamada?
9: No, no, yo me quedé a su dedo, gracias. No, su dedo, me cae madre. No, me cae madre.
1: ¿A poco sí?
9: No, me la cago, digo, desgraciado. No, pensé, digo, no, digo, esa chica nunca la voy a pasar. Digo, no, digo, ahí tú vas a estar pendejo ahí. No, pues neta que ya me estoy hasta durmiendo, tú me desgraciado, neta que no manches.
1: A ver, quítale altavoz para y pégatele al teléfono más para que te escuche yo bien.
9: Ah.
1: Oye, entonces, ¿qué onda? ¿Cómo te llamas?
9: No, pues ves ahí. No.
8: Se llama Temaya. Rafael, estás en las bromitas del Panda Show. Es una broma de tu hijito allá en Oregón.
9: Ah, sí. Pues. No, yo aquí, neta que hasta sus dedos, digo, no, para su madre, digo, pero ahí va a estar pendejo, ¿cómo voy a tragar la carne? Digo, no, digo, esto sí va a estar cabrón.
8: Pero a ver, ¿qué te hizo sudar, compadre? Primero te dije que ibas a hacer un mapache, o sea, ya desde ahí ya estás pelas. Pero no. ¿qué es lo que te hizo acá sudar? ¿Que estuvieras una semana supuestamente con esta tribu que dije? ¿O que tuvieras el nombre?
9: No, pues ahí yo fui hasta en el desierto. Que voy a tener que cazar y empezar. No, digo, esto sí va a estar digo, si no muero de la pasada, digo, mínimo hay una pinche culebra del de ahí, digo, ahí voy a quedar tostado como una víbora ahí de seguro.
8: Oye, Rafael, ¿y te diste cuenta lo que estuviste repitiendo?
9: Pues no, pues estoy medio lele, me cae de madre, es que la neta ni se me quedaba, digo, pues eso nomás fue de pronto.
1: Se dice tarimatendécaro.
8: Sí, oye, no, pues dile a tu papá que estuvo repitiendo, Rafael.
1: Pues estuvo repitiendo.
8: A no, ver,
1: yo también lo soy.
8: A ver, Rafael, di otra vez muchas veces Temaya.
9: No, ya eso se me olvidó, era así ya.
8: Ay, Rafael, dile por qué le hiciste la bromita a tu papá. Ándele, compaya.
1: Sí, pues la hice más que nada para ver si de veras tenía ganas y entusiasmo de venirte. ¿Qué tal que si ahí de repente iba a decir, no, pues esto sí no lo puedo hacer, mejor ya aquí? Eso.
8: Bueno, Rafael, pues si vas a regresar a los Estados Unidos, digo, y ese va a ser tu destino, pórtate bien, compadre. Pues, ¿cómo te pones a tomar y a manejar y te deportaron? Imagínate, ya llevas cuánto tiempo acá por mal portado, Rafael.
9: No, sí está cabrón. No, sí, eso sí. No, sí, pues ya ahorita ya.
8: ¿Qué? ¿Y de menos ya cambiaste?
9: No, pues hay que cambiar ahora sí. No, pues sí, ya estando allá, pues ya he tenido que pensar, porque si no está cabrón.
8: Oye, ¿y cómo te llamas? Bueno, familia, díganme en Oregón y en Orizaba, ¿cómo se oye el Panda Show?
1: A toda máquina,
5: Pedrito. A toda máquina, dije.

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0: 9:33.
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2: En este jueves estamos de regreso contigo, septiembre 24, las bromitas por Claro Música y por La Mejor FM. Y tengo más diversión y salud, Israel. ¡Oli, oli!
3: ¡Qué transita, Panda! ¿Cómo estás?
2: ¿Qué pasó, papá? ¿Dónde andas?
3: La neta, estaba, yo iba para mi casa, pero ya me vi aquí en la autopista porque...
2: Ah, sí, como sí. Debe de ser. Una persona responsable, Chintrolo. Oye, ¿y vas de tu casa qué? ¿Saliste de la chamba o qué onda, Israel?
3: Sí, voy terminando de trabajar y ya voy para mi casa.
2: Qué buena onda. ¿Y dónde vives?
3: Acá en Ecatepunk.
2: Chale, ¿no te da pena, hijo? Bueno, oye, platícame, ¿para quién la bromation, Israel?
3: Para mi señora novia.
2: Ah, tú se... Ah, ¿cómo se escucha? Para mi señora novia. Oh. ¿Cómo se llama tu señora novia?
3: Se llama Melanie.
2: Melanie, ¿cuánto tiempo con ella?
3: Empezamos a andar hace como 3 años. Uh-huh. 3, 4 años, pero hace como 4 meses que regresamos porque cortamos por ahí.
2: ¿Y cuánto tiempo duró la separación?
3: Como 11 meses.
2: Ok, oye, ¿y por qué volviste a tropezar entonces con la misma piedra si ya tu vida estaba dando otro rumbo?
3: No, porque yo siempre la quise, nomás que terminé. Bueno, ella fue la que ya no quería, no fue por mi culpa, por mí nunca hubiéramos terminado.
2: Y platícame, ¿qué bromita para Melanie?
3: Está cañón, mira, yo estudio en un instituto que es cristiano, de música. Okay.
2: Ah, ok, perfecto, estudias música.
3: Así es, ajá, y acabo de entrar.
2: ¿Vas todos los días o cada cuándo es la clase?
3: Voy
2: o qué?
3: Todos los sábados, a veces es presencial, a veces es en línea.
2: Ok.
3: Entonces, yo le he contado obviamente a mi novia que entré, que estoy muy emocionado. Yo estoy en canto y haz de cuenta que te seleccionan ahí en canto y me tocó a mí estar en un nivel donde solamente había un estudiante con la maestra y ese era yo. Entonces por eso le empecé a contar a mi novia de que estaba estudiando con mi maestra y yo. Y le empecé a contar de ella, pero yo normal, y como que noté que ahí como que se puso medio celosilla. Y pues ya entonces, después de eso, pues nada más quiero aplicarle, decirle que pues me encontraron el sábado, estuve en presencial, que me encontraron con la maestra por ahí, o no sé, que la anduve coqueteando. Ah, para esto, todas las clases en línea se graban. Entonces, pudo haberse dado cuenta el director, el rector, que en mi clase, pues a lo mejor la maestra y yo nos coqueteábamos, algo así, por ahí empezó.
2: A ver, este sábado tuviste tú una clase presencial, ¿estamos de acuerdo? Te entendí bien, no en línea.
3: Ajá, la broma es así, yo no la tuve, pero ella no sabe, porque yo no le contesté todo el sábado.
2: Ella no sabe. ¿En qué zona de la ciudad está este instituto?
3: No, ese es en Querétaro, por eso me voy todo el día.
2: Ah, ok, bueno, dato importante, carnal. Porque yo digo, oye, está acá en la Ciudad de México, bueno, en el estado. Ok, entonces en Querétaro. Ok, muy bien. Entonces fue este sábado la situación. ¿A qué horas supuestamente pasó esta situación engorrosa con alguien, con la maestra?
3: Pues dentro a las 9, salgo a las 3, a la hora que quieras.
2: Ok, muy bien. Ahora, ¿pero por qué tendría que hablarle? Hablas tú del rector, que sería mucho, ¿no? Yo creo que sería control escolar. ¿Por qué le está marcando ella y no a ti?
3: Ah, sí, ahí te va. Lo que pasa es que cuando entré me pidieron llenar un formulario. Uh-huh. Y en ese formulario decía número de alguien para cualquier emergencia o algo así. Yo lo puse el de ella.
2: ¿Y pusiste su nombre?
3: Sí, también.
2: Ah, ok, entonces voy a poner como familiar, tú eres Israel. ¿Y cuánto tiempo llevas en este instituto en Querétaro, en este instituto de música?
3: Llevo apenas como 3 meses, 2 meses.
2: Ok, entonces bien poquito en realidad.
3: Sí, acabo de entrar.
2: ¿Y qué, entregaste papeles? ¿Es normal como cualquier escuela que tienes que entregar documentación y todo?
3: Sí, todo fue en línea, pero sí.
2: Ok, perfecto, bueno, ¿quieres que le llame y que le diga qué?
3: Pues llámale y dígale que... pues me encontraron ahí, que ya no puedo regresar este sábado porque pues, por ser un instituto cristiano, ya en todas las escuelas está prohibido, pero en este pues todavía más prohibido todavía está tener ahí como

0: relación o a cualquier cosa con alguna maestra, alumno.
1: ¿Qué edad tienes? ¿Qué edad tienes?
0: 22.
1: Ok, ¿qué nombre le ponemos a la maestra? Uno inventado, no la conoce.
0: Se llama Adriana.
1: Ok, ¿qué edad tiene? ¿A qué edad tiene, le ponemos?
0: Igual tiene mi edad, por eso está chida la broma.
1: Ok, pues ya está hecha la machaca. Israel, ¿estás seguro de hacerle la bromita a Melanie?
0: No, pero pues dale.
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3: Hola, pandita, buenas noches. Un saludo desde acá de Tlaquepaque, en Guadalajara. Gracias por todas las bromas que pasas en tu programa, la verdad. Nos haces a reír a carcajadas todas las noches, la verdad me encanta. Y un saludo para mis hijos, Gerald y Joshua, que los quiero mucho y los amo. Gracias por todas esas noches que nos haces reír. Me encanta tu programa, gracias.
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2: Excelente.
1: ¡Oh, Dios!
6: Bueno.
1: Oh, hay que revisar todos los documentos. Sí, bueno.
6: Bueno.
1: ¿Qué tal? Este es el teléfono alternativo donde puedo encontrar. Permítame un segundo. Israel, por favor.
6: Sí, es este teléfono.
1: ¿Qué tal? Mire, sí, lo tengo aquí en registro. Lo tengo como alternativo, su familiar Melanie. Mire, estoy tratando de localizarle al teléfono con terminación 7637. Me ha sido imposible. Mi nombre es Fernando. Le estoy hablando del instituto. Y bueno, parte de mi función como jefe de control escolar es llevar prácticamente toda la cuestión administrativa por parte del instituto, ¿verdad? Y quiero localizar a su familiar porque fíjese que desgraciadamente el sábado él estuvo con nosotros acá en el instituto con Miss Adriana en la clase de canto.
6: Okay.
1: Una de las cosas que desconocen los alumnos, o si conocen, es que nosotros, digamos, por instrucciones y por estatutos de la propia institución, pues grabamos todas las clases. Y exactamente después de mediodía, tomando una de las clases con Miss Adriana, se ve en el video cómo pues él se le acerca al momento de darle una instrucción de alguna partitura y pues se empiezan a besar. Nosotros pues no podemos prácticamente dar por hecha esta situación, no podemos hacernos de la vista ciega y tenemos que pues dar de baja al alumno. Israel, pese que lleva poco tiempo con nosotros, es una excelente persona, lo tenemos muy bien catalogado, pero estas acciones están penadas, ¿no? Por la propia institución y más tratándose de un instituto cristiano. Entonces, no sé si usted como su tía podría darle la noticia que desgraciadamente por este hecho lo esperamos el próximo sábado, si gusta venir a las 11 de la mañana con su servidor Fernando, y si no, pues también en línea puede empezar todo el proceso para la cancelación y la baja del instituto. Lamentablemente pasó esto y ¿le podría dar el recado si es tan amable, señora Melanie?
6: Entonces dice que es baja.
1: Si es baja definitiva, sí, pues imagínese estarse besando con Miss Adriana. Yo creo que no son cosas permisibles, no solamente en ese instituto, sino en cualquier institución, ya sea pública o privada. Precisamente aquí se viene a aprender, se vienen a recibir instrucciones, se viene a ser una persona calificada. No para estar haciendo romance y mucho menos con la maestra. La maestra es joven también, habrá sanciones también para la maestra, se le dará de baja, apenas tiene 25 años ella, ha estado con nosotros más de 2 años, desconocemos en realidad cuál ha sido la situación y por qué se ha dado esto de que se estuvieran besando por más de 30 minutos y pues digamos no llegaron al cohecho porque respetaron el aula, pero sí hubiera sido muy triste para nosotros tener esto. Lo que sí también quiero decirle, señora Melanie, que esta llamada está siendo grabada para fines de calidad o aclaración en un futuro. ¿Sí me hace favor de hablar con Israel?
6: Ok, sí, está bien, yo le informo.
1: Gracias, qué amable. Hasta luego y disculpe la hora. Gracias, bye bye, buenas noches. ¡Te llamabas, mi rey! Oye, ¿qué edad tiene Melanie, carnal?
0: Tiene 22 igual que yo, men.
1: Es que yo ya le iba a hacer el comentario como diciendo, usted es su tía porque parece que es la hermana. Porque se oye con la voz dulce.
0: Sí, pues mi morita es un fan de Dios.
1: Oh. Oye, ¿y por qué quisiste hacerle esta cargadita, condenado?
0: Pues porque ya nos habíamos, apenas yo le enseñé el Panda Show así como 2 o 3 meses y le dije, esto va a ser una broma. Y ya le dije que se le iba a hacer y se lo estoy cumpliendo, nada más que me dijo, no la voy a aguantar, ¿eh?
1: Y no, uy, uy, uy, pero no sabe por dónde le pegaste, cara. ¿Quedaste de verla hoy? ¿Qué onda?
0: No, hace rato estábamos hablando ella y yo así aquí de otro tema. Y yo me empecé así como, no, ma, este sí está chido, ¿eh, Panda? Empezó ella a decirme que había soñado raro, que soñó, o sea, quedó todo la broma porque soñó que yo le engañaba justo hoy.
1: ¿Ah, neta?
0: Eso me estaba contando hace rato.
1: ¿Te ha mandado mensajes?
0: Sí, ya no, me puso, vale.
1: ¿Cuántos?
0: Me puso poquitos, pero están matones, me puso...
1: Están vale, matones.
0: No, si ni me marcas, ya no te voy a contestar.
1: Ok, vamos a marcarle. ¿Me sugieres línea pública o privada?
0: Sí, pública.
1: Pública. Buen choro, ¿eh? Y prácticamente aquí tienes que reventar, hacer como qué onda, de qué me estás hablando y tener que aceptar la situación y a ver cómo se pone. ¿Estás listo, mi rey?
0: Ya está, papi.
1: Vámonos, marcamos. El desenlace de la broma está aquí en el Panda Show.
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5: Hola, hola, buenas noches, Panda Show y auditorio. Un saludo desde Monterrey. Acá se les escucha y bien. Saludos. Ahí andamos de parte de Abel Torres.
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1: Dice que vas manejando.
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6: Bueno.
0: Baby, baby, ¿me escuchas?
6: ¿Qué?
0: Oye, ¿te marcaron de canción?
6: Sí.
0: ¿Qué te dijeron, baby?
6: Pues nada, que te expulsaron por besarte con la maestra Diana.
0: ¿Pero quién?
6: Ya,
0: pero
6: bye.
0: No.
6: Ya
0: no, Melanie, espérame, baby, espérame.
1: ¡Sóquito, Loki, te llamabas!
0: Espérate,
1: primero estás bien salsa, no, mira, y acá y pensé y me dio. Y ya ahorita, ya, luego estás agachando las manitas, papá.
0: Es que ya nos habíamos hecho bromas y hasta me dijo, va, nos podemos hacer todas las bromas, pero bromas de infidelidades no. Es la única que le estoy haciendo.
1: Oye, a ver, Israel, ¿ella dónde está? Porque dijo, estoy en clase o algo así. ¿Está en la escuela?
0: Ella es maestra de gimnasio.
1: Ah, y es maestra. Uy, maestra de gym. Lo que te estás perdiendo por una broma, Bueno, mira, con ese tonito acá mareador le vas a decir, mira, baby, mira, escúchame, todo tiene una explicación, mi amor, o sea, sí pasó, pero no pasó, lo que pasa es que, la maestra tenía una basurita en el ojo y me pidió que yo le soplara, y ah, pues bueno. Yo le ayudé, pero pues ella se acercó y le pintas como que ella te dio el beso, ¿ok?
0: No,
1: tú no, o sea, sí todo tartamudo porque hay una situación compleja, adversa, sí tienes la culpa, pero pues no sabes cómo limpiarla, ¿ok? Te está llamando, contéstala de 3, 1, 2, 3, contesta.
0: Bueno, por favor, escúchame, no me vayas a colgar. Nada más, es que están malentendiendo las cosas, baby. ¿Qué pasó? ¿Qué te dijeron?
6: Lo que escuchaste.
0: Que te dijeron que estuve con un beso con la maestra Adriana.
6: Ajá.
0: Pues no, la verdad no pasó así. Y por favor, toma 5 minutos mi llamada, te lo prometo.
6: Israel, estoy en clases.
0: Por favor, solamente 5 minutos. Es que no es eso, o sea, no pasó
6: así. A ver, pues te escucho, ya dime.
0: Sí, no pasó así. La maestra tenía ahí un ejercicio que teníamos que acercarnos. Y pues nada más, por eso yo no sabía si graban todas las clases. Y la maestra tenía que ponernos un ejercicio donde nos acercábamos, pues nada más estábamos ella y yo. Pues obviamente se acerca más, pero quedó de espaldas a la cámara o algo, porque yo no lo hice.
6: Ajá, ¿y por qué no me dijiste que fuiste a presenciar?
0: Es que no sabía que iba a ir y ya te avisé hasta el final porque ya había regresado cuando te dije.
6: ¿Qué?
0: Ya había regresado cuando empezamos a hablar el sábado. ¿Ves que te dije que fui con mi abuela?
6: Hasta
0: con...
6: me mandaste una foto que estabas en tu laptop tomando clase. No me quieras ver la cara de...
0: No, espérame. Sí, por favor, a ver, está bien. Sí, te la... Okay, está bien, entiendo. Pero no pasó así. Y okay, perdóname por haber no haberte dicho que fue presencial, pero no pasó nada de eso.
6: No. O sea, sí, hasta la cámara te captó que vayas a recoger tus papeles. Y que fue más de media hora, que nada más no pasó más porque...
0: No fue más de media hora, y si eso es lo que te dijeron, están mintiendo, ¿verdad? Y por eso quiero yo arreglar las cosas.
6: No quiero escucharte, ¿sí? Por favor, déjame en paz en mi clase.
0: ¿Dónde vas? ¿Me dieron de baja entonces?
6: Sí.
0: Dame un minuto.
6: Tengo que decir
0: lo más importante, nada más. ¿Cómo se oye el Panda Show?
7: ¡A toda máquina!
9: ¡Broma! ¡Soloquito Loki!
0: ¡Llámale!
9: Yo tengo duda, ¿alcanzó a escuchar cómo se oye el Panda Show o no?
0: No sé, pero ya tengo que hacer una broma, ya, llámale, porfa.
9: Ay, está llorando la niña.
0: No estoy llorando.
9: ¿No escuchaste?
0: Ni que fuera el pan a ella.
9: Sí, está llorando, Melanie, está llorando.
0: Sí, tú no le quieres llamar.
9: Chale, pero ¿viste cómo? Me dijeron que ya estaba dando de baja.
0: Ya,
9: porfa,
0: ahorita le llevas a pedirle matrimonio.
9: No, chintrolo, ¿por qué yo? Oye, pues gracias por comunicarte, Israel. Te mando un abrazote. ¿Qué? Pues ya la broma ya terminó, ya. Pues era lo que querías, ¿no?
0: Me he reído de todo el silencio.
9: A ver, tú mismo dijiste que tuvieron mucho tiempo sabático y que regresaron. Y tú dijiste, Panda, ya no la soporto, ya te ayudamos. O sea, ya. Tú lo dijiste, Israel.
0: Ya, pandita, diga lo que quieras, llámale.
9: Dale, le estamos marcando.
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9: Híjole, a ver.
11: Llamada se cobrará.
0: Ya lo apagó, ¿verdad?
9: Ya lo apagó. No manches.
0: Sí, ya ni le digan los mentes. Ni era en corto.
9: Perder a una instructora de
11: buzón de voz.
0: Ya lo
9: pagó. Apagadísimo. Oye, ¿y está muy lejos de donde estás tú, ese gym?
0: Hasta el cuerno, yo estoy en Ecatepec y ella está en Interlomas.
9: No, hombre, no, sí, lejísimos, ¿no? Y ahorita, con el tráfico y la lluvia y todo, yo creo que fácil te avientas una hora, ¿no? Mínimo, papá. Pero yo creo que valdría la pena de que fueras, la neta.
0: Pues ahí está, háblale.
9: A ver, le vamos a marcar al hermano, a ver. Vamos a ver si él contesta. A ver, ¿y entró? Su hermano, ¿cómo se llama?
12: Isaac.
13: Bueno.
0: ¿Qué onda, hermano? ¿Cómo estás, Isra?
13: Sí, ¿qué onda? ¿Cómo estás?
0: Bien, todo bien. Oye, ¿qué crees? Te hizo ahí la broma y ya salió de control, creo.
13: ¿Por qué?
0: Estás en el Panda, háblale, Panda, para que no me...
9: Bueno, no se salió de control, te mandaron a la fregada. Hola, Isaac, buenas noches, ¿cómo estás?
13: Buenas noches.
9: Oye, ¿no estás cerca de Melanie, la exnovia de Israel?
0: No, la novia.
9: ¿Estás cerca de ella? Aquí.
13: No, estoy cerca de ella.
0: Oye, anda en la academia, ¿va?
13: Sí, está ahí.
0: Necesito que me conteste el teléfono. ¿No tienes el número de alguien que esté con ella?
13: No, la neta no.
0: No manches, Isaac, ayúdame. ¿Cómo? ¿No puedes lanzarte rápido con ella?
13: Sí, pero sí, si quieres, pues.
9: Mandando el cuñado a la academia. No lo puedo creer, pero de verdad bien salsa tú acá. Y ahorita bien chillón. Oye, Isa, ¿cómo te cae Israel? ¿Es buena persona?
13: Bien, bien. ¿Sí? Es una persona.
9: ¿Y crees que merezca a tu hermana Melanie?
13: Pues esa ya es decisión de ellos.
9: No, te estoy preguntando a ti. O sea, tú como hermano y como hombre, ¿crees que se la merezca?
13: Por lo que yo he visto, pues sí.
9: Oye, ¿y tú crees que Melanie, ya que la conoces y entró al mismo tema, crees que le perdone el tema o no? Porque supuestamente se estuvo besando con la maestra de música, de canto.
13: Sabiendo que es una broma.
9: ¿Estás muy lejos de la escuela, Isaac? ¿Dónde está tu hermana, de la academia?
13: Como a 10 minutos, creo, 15.
9: Híjole, no está lejísimos, hermano. Bueno, pues ni modo, Israel. Ahí nos platicas cómo acaba la historia.
0: Bien, está rápido, doctor. Ya anda en el paro, estoy en corto. Sí, se
9: tarda
0: como
9: 10,
0: nada más lo dejar aquí.
9: Bueno, no, pues digo, tengo que continuar en el programa, entonces claro. Les marco en un ratito para que aclaremos esto, ¿les parece?
0: No, sí. Pero no vas a dejar aquí, ¿eh? Yo mientras le hablo a él.
9: Dime, ¿cómo se oye el Panda Show, Israel?
0: ¡Toda máquina!
10: Hola, hola, amigos de Panda Show, les mando un abrazo y un arrimón de parte del Negrito Araiza. Besos.
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0: Son las 10.
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0: 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Eso de que no entra mi llamada ya no es pretexto, porque ahora tienes @QuieroUnaBroma.
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2: Septiembre 24, noche de jueves, estoy de vuelta contigo. Por cierto, todos los martes y todos los jueves, lo clásico del pan de esas bromas bien shubidubis están disponibles para ti. 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Y tengo a Isabel. Hola, hola, Chabelilla.
3: Sí, buenas, buenas, buenas.
2: Buenas. ¿Cómo estás, trompudita?
3: Muy bien. Aquí esperando mi broma, bien nerviosa.
2: ¿Y por qué estás nerviosa? ¿Por qué?
3: Ay, porque ya tengo mucho tiempo pidiendo la broma y hasta que se me hizo.
2: Neta, hasta que se te hizo hacer tu broma, qué chido. Oye, ¿y cuánto tiempo llevas allá en Washington, Isabel?
3: No, ya casi tengo más de 25 años.
2: ¿Y qué? ¿Ya arreglaste papeles?
3: Ya casi me llegan.
2: ¡Eso, chintrolo! ¡Dame puño! ¡Por fin! ¿Y cómo le hiciste para conseguir tus papelitos?
3: Ay, pues es que pues hay una metí papeles por un caso que tuve de violencia. Y
2: no me digas.
3: Y pues me aconsejaron que metiera papeles y pues luego metí y ya pues la corte agarró mi caso. Y pues ya estoy ahorita, ya fui por las huellas, o sea que ya me falta que nomás me llegue mi visa y ya es todo.
2: Platícame, ¿para quién la bromita, Chabelilla?
3: Ah, para mi hijo, que dejé en México. Cuando él estaba chiquito, dejé un hijo allá.
2: No manches.
3: Yo tengo 4 hijos.
2: Uh-huh. Ajá.
3: Y mis 3 hijas, pues yo me las traje, pero mi hijo lo dejé allá. Y ya tengo más de 25 años que no lo miro.
2: No, neta.
3: Ajá, más. Y estoy súper emocionada, que digo, ay, ojalá que sea verdad, porque me estoy temblando hasta las manos. Y ya tiene días diciéndome que se quiere venir, porque yo antes yo me lo quería traer, pero él me decía, no, acá estoy a gusto.
2: ¿Qué edad tiene tu hijo?
3: Tiene 36 años.
2: ¿Y cómo se llama tu hijo?
3: Alberto.
2: Ok, y bueno, has tenido comunicación, aprovechando la tecnología, las videollamadas, todo en los últimos años.
3: Sí.
2: Para...
3: Sí. Ajá. ¿Y no, él ya tiene un hijo ya de 15 años.
2: No, pues ya.
3: ¿Ya?
2: Y no te dice, mamá, necesito que me termines de criar porque me faltó que me dieras leche. ¿Algo?
3: Ay, sí, pobrecito. Oye, ay, ya es un buen corazón, él es bien, bien dócil, mi pobrecito hijo es bien, bien dócil él.
2: Wow. Ajá. ¡Qué bromita para Albertico, Isabelilla!
3: Ay, pues quería la del ataúd, la del pollero, porque como se quiere venir.
2: No seas ingrata, mija. O sea, aparte de que lo abandonas, lo dejas, te llevas a las hijas, no las has visto en 25 años, le quieres ensartar una mendiga, bro.
3: Ay, es que estoy emocionada. Siento, pandita, como que quiero llorar, porque como, no sé, yo soy como muy sentimental y como tengo bastantes ganas de verlo. Sí, hemos hecho videollamadas y todo, pero pues tú sabes, no es suficiente. Yo quisiera abrazarlo, quisiera tenerlo aquí, cuando menos para mirarlo. Pero sí, le quiero hacer esa bromita del pollero.
2: No, pues echa la machaca. Oye, entonces, digamos que en el próximo año, supongo que ya puedes viajar, si todo sí, sale si bien quiero. Con tus papeles. Entonces, vas a ir a Michoacán. ¿Y qué es lo primero que vas a hacer llegando a Michoacán después de 25 años?
3: Es que nosotros con mi hija estábamos planeando darle una sorpresa, que cuando yo me dieran ya mis papeles, yo quería ir y teníamos ya preparado una casa en la playa rentada y darle una sorpresa ya.
1: la playa.
2: Ay, mira, o sea que sí, te fuiste bien jodida y regresas con casa en playa y todo.
3: Una sorpresa como su cumpleaños. Yo quería estar en su cumpleaños porque él es cumpleaños el 2 de enero. Entonces estamos buscando sorpresas, así como mamás que tardan mucho, que no miran a sus hijos. Y nos gustó una de una casa en la playa y con mariachi y todo. Y pues en la caja de regalo, pues ahí voy a ir yo y él la va a abrir.
2: Ay, mira, ¿sí? Ojalá, si se llega a hacer, por favor, grábalo y nos mandas el video para que lo compartas, ¿sí? Para que lo pueda ver. Sí. Oye, ¿y si piensas llevártelo en su momento, si se puede, a los Estados Unidos o no?
3: Oh, claro que sí.
2: Ok, bueno, ya adelantaste algo, me presento como quien, ya me dijiste el pollero, el tema del atayud, le digo que ya me contactaste, que ya llegamos al precio, él solamente es llevarlo y todo.
3: Sí.
2: Ok, ¿estás segura de la broma?
3: Sí. Ya, sí. Todas las ganas para que me lo emocione.
2: Bueno, pues voy a intentar hacer algo diferente. Digo, la del atayud, la neta, que es muy buena, ¿no? Porque de imaginarte de que te metes a un ataúd sí está complicado. Pero bueno, señores, vámonos. En directo desde el Panda Cool Center, la diversión, las bromas están en esta Casto Show.
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11: Bueno.
2: Hello.
11: Sí, buenas noches.
2: Estoy hablando con Alberto.
11: ¿Quién es?
2: My name is Richard. How are you, friend?
11: Bien. ¿Y usted?
2: Mira, me pidió la señora Isabel, que es tu mamá, que te llamara para atrás.
11: Ajá.
2: So, bueno, me ha pedido, me recomendó este Mike porque conoce a tu familia, ¿sí? Tienes unas sisters, ¿no?
11: Sí.
2: Y bueno, pues ahí se contactaron y me pidieron, hey, fíjate que hay un men que urge traerlo para acá. Y ya estuve hablando con tu mamá, con la señora Isabel. Te platico. Yo llevo ya jalando en esto más de 15 years, man. Más de 15 años. Y tú sabes que el pasar está complicado. Entonces ahora hemos inventado cosas. Antes se cruzaba por la línea, después por el río. Hubo hasta túneles, ¿verdad? Para poder pasar. Pero pues no sé si platicó tu mamá de qué forma vamos a hacer el businessman para que llegues a Washington. ¿Ya te platicó algo o no?
11: No, nomás me dijo que me ibas a marcar. Nomás me dijo que estuviera al pendiente de la llamada, pero nunca, no me ha platicado nada. Okay. De hecho, nada, me dijo que ya había hablado con alguien y que me iba a
2: rezar
11: la llamada.
2: Ok, man. ¿Cuándo quieres llegar para los Estados Unidos?
11: Hay que arreglar los pendientillos aquí todavía.
2: ¿Y cuáles son tus pendientillos, man?
11: Pues es que como ya es que lo que tiene uno aquí, pues tiene que guardarlo.
2: Ok, mira, tengo dos jales.
11: Ah, Simón.
2: Los dos son 99%, man. ¿Qué te quiero decir con esto? 100% seguro.
11: Seguro, para estar allá.
2: Uno es más económico, porque es más incómodo. Y otro es más caro, es de precio más alto, pero es más cómodo, ¿sí? Es lo que yo platicaba con tu mamá. No pude platicarle mucho porque he tenido acá mucho jale, ¿sí? Ella me dijo, ¿sabe qué? Yo me hago cargo acá del money, del dólar, pero quiero que me traiga a mi hijo. Le dije, ok, mam, cuente con ello. ¿Por qué no te describes un poco cómo eres físicamente, Alberto? ¿Alto, bajo,
11: gordo, media, flaco? Media.
2: ¿Cómo eres?
11: Estatura media, delgado.
2: ¿Cuánto es media?
11: 1.80 más o menos.
2: Pues estatura media, entonces estás alto del promedio del mexicano.
11: Ándale.
2: 1.80. ¿Cuánto pesas, men?
11: No estoy
2: chicado. No, pero pues dime un maybe. Estás gordo, tienes panza.
11: No, nada de eso.
2: Pues te estoy preguntando, loco.
11: Delgadón. Normal, pues.
1: Pues lo que para ti es normal, para mí no, menos viceversa. Más o menos, ¿como cuánto pesas? ¿Andas en los 70s, en los 80s?
11: Unos 80 más o menos.
1: Muy bien. Agudo, pelo en pecho.
11: No, lampiño.
1: Muy bien. ¿Utilizas tatuajes, aretes, algo así?
11: No, nada.
1: Nada de tipo de tatuajes ni nada.
11: No, nada.
1: ¿Alérgico al medicamento, men?
11: No, tampoco.
1: ¿Sufres de claustrofobia?
11: No, tampoco.
1: 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So, que es el más cercano. 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
1: 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Y ahorita tengo un jale que hemos hecho 25 en las últimas 2 semanas. Y ahorita tenemos el intercambio y precisamente para esa fecha, men, para cruzar posta, para cruzar estiércol de México a los Estados Unidos. Tú me dirás, hey, Richard, ¿y eso cómo está el jale, men? Muy sencillo. Usted se va a meter un camión, ¿sí? Lleno de estiércol. Usted como michoacano sabe qué es el estiércol.
11: Sí, Simón.
1: La composta. Bueno.
11: Simón.
1: Entonces va metido dentro. Ahí solamente van dos hombres. Uno para el frente y otro para atrás. Van con unos gogles, completamente desnudos. Nada de nada. Los gogles, para que puedan abrir los ojos. Y ahí, un tubo que sale para afuera, para poder respirar. Los gogles tapan la nariz. Y por el tubo... ¿Has buceado alguna vez, loco?
11: Simón.
1: Es exactamente lo mismo. ¿Cuánto tiempo? How many time? Aproximadamente entre 2 horas y media y 3 horas y media. El cruce se hace por Juárez, ¿sí? Ahí la inspección se pasa por rayos X, el truck. Pero como es pura composta, puro estiércol, pues no se ve.
11: Parece.
1: No aparece, por eso nada más tenemos dos gallos, ¿sí? Cruzamos a la milla 45. Después de Juárez, nos vamos al paso, de ahí a Tucson, 10 millas antes, en un pueblo que se llama Stockton Little Rigo. Ahí, va para abajo. Y ahí agüita presión, ¿sí? Agua especial para limpiar todo. Y después de eso, 24 horas de recuperación. Comer bien, hidratar, vamos pa' Phoenix, un flight y pa' Washington, men. O sea, sí es seguro.
11: Ese era el de 8,000 baros.
1: 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Como te dije, hay intercambio. Y uno de los convenios que hay es repatriar cuerpos, loco. ¿Sí? Entonces, esto se hace por Laredo. Ahí tendrás que llegar 3 días antes. Dieta blanda, rasurado de todo el cuerpo. ¿Y qué es lo que hacemos? Te instruimos para que pues recibas una pequeña dosis y una inyección. ¿Qué es lo que hacemos con esto, men? Bajar tu pulso, ¿sí? Entonces te metemos una bolsa negra, black, completamente, y después en un atayud. Ahí cruzamos, se hace... un expediente ahí, por eso te preguntaba tu físico, ¿cómo eres? Para ver si decimos que eres centroamericano, se hace una documentación de que eres norteamericano y se te está repatriando. Entonces de ahí, te llevamos a San Antonio y ahí hay una casa donde pues la recuperación, la hidratación, la reanimación y después de ahí, flight, vámonos para Washington. Pero este sale en 12, men.
11: Pues 12 baros sale, men.
1: Sí. ¿Qué prefiere, sí, mi amigo?
11: Fíjate que pues, no es ni gran cosa. Cualquiera estará bien, pues.
1: Pues.
11: ¿No crees que soy muy así, que digamos que muy delicado.
1: Usted tendría la capacidad de respirar por un tubo, más o menos, maybe, 3 horas.
11: 3 horas, sí me la aviento.
1: Ah, oh, pues ahí está. Pues ahórrele a su jefe unos centavos. Ahora, si usted quiere estar más cómodo, y su mamá, pues le financia ahí el de la tayud. Pues el de la tayud. Hable con su mamá. Lo único que sí le digo es que nada más tengo 48 horas, ni más ni menos, para que me hable y ella me diga, Richard, esto, por aquello, pues vamos por, nos vamos por el estiércol, nos vamos por el atayud para apartarle su lugar.
11: Simón, déjame, le hablo con ella y tú como quiera, yo le digo que como vivo contigo.
1: Órale, mi amigo, ya está.
11: Y ya, menos de 48 tenemos una respuesta.
1: Le mando un good night desde Kansas City, que es donde estamos.
11: Dale, gracias, igualmente.
1: Hasta luego, bye bye. Buena noche. Ya lo dijo. Oye, nunca había hecho lo del estiércol, ¿eh? ¿Qué es lo que quieres? Estar en los Estados Unidos y estar con su mamá. Mija, va a tu parte, supongo que te va a mandar un mensaje. Si no, ahorita le vamos a decir que yo te mandé un mensaje a ti. Nos tenemos que poner bien de acuerdo. Él te va a narrar qué pasó. ¿Qué le vas a decir? ¿Que se aviente lo del estiércol o lo del atayud?
3: Pues le voy a decir, piénsale tú y más o menos tú, como tú te sientas de energía, ¿verdad?
1: Mira, déjame proponerte una cosa. Tú escúchalo, uh-huh. Le dices eso como tú consideres, hijo. Le dices, mira, si tú aguantas lo de la opción del estiércol, pues lo que podemos hacer es que los 4,000 de diferencia, yo te los puedo dar llegando acá, pues para que te alivianes, para que tengas unos centavos. Digo, porque obviamente llegando acá vas a tener que trabajar, pues son 12,000. Y le dices, no, pues yo pensé que estaba en 10, mijo, eso me habían dicho, yo preguntaba. Pero no, está en 8 y está en 12. Ahora, si quieres el de 2, ¿pero qué te dijo y tú qué piensas? El chiste es que acá como mamá preguntona y te damos la indicación cuando le digas cómo se oye el Panda Show, ¿ok?
3: Ok, está bien.
1: Listo, marcamos, señores, las bromas en el Panda Show.
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7: Saludos, pandita, Zambrano, camisa número 25. Saludos, compita, desde aquí, desde la ciudad de Salem, Oregon. Saludos hasta Valle de Santiago, Guanajuato. Y pues, felicidades por tu programa y escuchándote aquí por varios años ya. Felicidades a toda tu audiencia. Y pues, que sigan las bromas, pandita. Ánimo.
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11: Bueno.
3: ¿Beto?
11: ¿Pasó?
3: Ay, Beto. Ay, ¿qué? ¿Ya te llamaron?
11: No, sí está medio... Bueno, es que no sé cómo trabajan ellos, pero necesita... Pues si no te digo nada, pues que ya sabían.
3: Mira, lo que pasa es que ellos tienen muchas opciones, pues, de la pasada, porque tú sabes que esas personas... pues ya son expertas, pues, en traer personas de México y de todos lados las traen, pero pues a lo que yo sé que las pasan de diferentes maneras.
11: Uh-huh.
3: ¿Qué manera o cómo te dijo a ti?
11: Una me dijo que hay una que cuesta $8,000.
3: Ajá.
11: Que es en un camión de estiércol.
3: Ajá.
11: Y que vas ahí nada más.
3: Sí. Ajá.
11: Es esa, que ahí me cuesta $12,000. La otra es que van a pasar como si fueras un difunto.
3: ¿Oh, sí?
11: Y una bolsa negra y... pero haz cuenta que no, pero sí está medio canijilla esa.
3: ¿Por qué?
11: Porque te meten a una bolsa negra, luego te meten en un ataúd y te van a una inyección para bajarte el pulso.
3: ¿Pero qué te dice? ¿Que también era seguro ese viaje?
11: Sí, que también era seguro, pues dice que pues ahí no se da cuenta de nada, nomás hasta llegar allá. El otro es en un camión, pues, de cagada de vaca.
3: Ajá. ¿Y si te animas tú o no? ¿O cuál es el que tú quieres? ¿Cuál es el más o menos el que tú te avientas? Porque, pues, ganas de venirte si tienes. Entonces, yo te miro bien con ganas, Beto. O sea que yo estoy mirando como que no tienes ningún inconveniente de agarrar uno de los dos. Pero tú puedes escoger el que tú quieras.
11: Pues, deja, le echo una pensada. ¿Cómo le hago?
3: Dime, y ya mañana tengo
11: una respuesta temprano.
3: Dime una vez ahorita que sí te vas a venir con él para estarte esperando. O sea, dime de una vez que sí te vas a venir con él para estarte esperando. porque yo ya me había emocionado de que sí te vas a venir, Beto. Yo casi estaba al 100% segura que tú a la primera le ibas a decir a este hombre que sí.
11: Pues no, como hasta no, me dijo, no, piénsala. Yo le he dicho que mañana le marco temprano y le tengo una respuesta.
3: Entonces, ¿qué le digo que sí?
11: Yo no le he dicho que no, hijo, yo no le he dicho que no todavía.
3: ¿Sabes qué te quiero preguntar cuando te vea?
11: ¿Me queda preguntar?
3: ¿No te imaginas?
11: No.
3: ¿Cómo se escucha el Panda Show?
8: A toda máquina.
1: No, yo no he dicho que no, jefa. Yo no he dicho que no. Pero en el cierre no, y la inyección no, ma. Beto, estás en las bromas del Panda Show.
3: Beto. Beto. Es una broma internacional en el Panda Show. Ya no le pienses tanto, no te van a traer en el ataúd, Dios mío.
1: Oye, Beto, como que no te hizo mucha gracia la broma, ¿verdad?
11: Nunca dije que no. El detalle fue de que me agarra prevenido y te dejan de pensar cómo, de qué manera. O sea, no puedo decirte, voy a hacerlo de esa manera o voy a hacerlo de esta otra.
1: Pero como que sí, no, te gustó la forma, no, si hubiera sido posiblemente en un caballo o en un reino, diría, sí, jefa, no importa.
11: No, estaba pensando, pues, o sea, no, a ver cómo le hago. Todavía como que no... Estaba platicando, pero estaba pensando, pues.
1: Como que no tienes problema pasarte en un camión lleno de estiércol, no tienes problema, pero lo estabas pensando. Tampoco tienes problema en un atayud, pero lo estabas pensando. Isabel, dile por qué la bromita, tu hijo.
3: Beto, te hicimos la broma porque te estamos esperando con los brazos abiertos acá. Y te hice la broma para que te sientas bien confiado cuando te vayas a venir. Y tú sabes que acá te estamos esperando con los brazos abiertos, Beto.
1: Oye, ¿pero no estás nervioso, emocionado y contento de que casi, casi ya vas a poder ver a tu mamá?
11: Pues sí, después
1: de
11: dando tiempo,
1: ¿cómo fue? Ah, pues sí, pero lo estoy pensando, a ver no, si la veo.
3: Se escucha muy lejos del día, se escucha muy lejos. Y sí. Nosotros ya tenemos todo listo acá.
1: Sí.
3: Oye, todo listo.
11: Oye, ¿y el locutor, el chavo, por qué?
3: Es una radio internacional, Beto. Así que búscalo en Claro Música. Si no la tienes, la aplicación, bájala.
1: Ah,
3: y ahí vas a escuchar las bromas, porque todo el mundo la está escuchando.
1: Déjalo pienso, jefa. Déjelo pienso, jefa, porque pues igual, o sea, hay otras aplicaciones, ¿sí? Pues déjelo pienso, jefa, porque de aplicaciones hay muchas, jefa. Sí. Bien decidioso, familia. Díganme cómo se oye el Panda Show.
3: A toda máquina.
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2: ¿Qué esperas? Envía tu mensajito y escúchate en el Panda Show al 557-60-PANDA. 557-60-PANDA, septiembre 24. Te acompaño por Claro Música y por La Mejor FM. Y tengo a Bernardo. Hola, Berni.
3: ¿Qué pasó, mi pandita?
2: ¿Qué pasó, mi amigote? Saludos hasta Guanajuato. ¿Qué haces?
3: Pues mira, aquí, queriendo hacer una broma.
2: ¿Y quién es la víctima? ¡Ah, tu mami!
3: Sí, mi mamá.
2: Oye, ¿estás pastando o algo así, Bernardo?
3: No.
2: ¿Cómo hablas de Guanajuato? Y se oye...
3: Es que hace
2: acá
3: se ve
2: harto
3: aire ahorita y estoy aquí
2: pues
3: en la calle.
2: Ah, ya, con razón, Bernardo. ¿Cómo se llama tu mami?
3: Evelia.
2: ¿Y qué bromita para doña Evelia?
3: Espérame, Panda, te iba a decir algo.
2: Dime.
3: Me gusta tu mamá.
2: Ah, espérame, Bernardo, te quiero decir algo. Ingarinán, hijo de la chilindrina. Oye, platícame. Sí, ¿qué bromita?
3: Ah, se trata de esto, mira. Hace 10 años, pues yo estaba con una persona casada, ¿verdad? Uh-huh. Yo y mi mamá trabajamos en una maquiladora.
2: Ok.
3: Que ahorita ya no existe, pues.
2: Pero espérame, ¿tenías una relación o viviste con una persona que era casada hace 10 años?
3: No, estaba casado con esa persona.
2: Ah, tú estabas casado. Es que dijiste, sí, andaba con una persona que era casada. Por eso. No te entendí. No, ok.
3: Estaba casado con esta persona y pues la historia va así, hijo, que déjate la resumo.
2: ¿Qué pasó? ¿Qué pasó? ¿Qué pasó?
3: Ah, no, sí. Entonces, ahí donde trabajaba yo, trabajaba una muchacha, uh-huh, de nombre de Rocío, ¿verdad?
2: Ok.
3: Y entonces, pues, como que pues nos gustamos, oye, esto y esto otro, y pues tú sabes, una cosa igual a la otra y a la otra. ¿Y
2: luego? ¿Se consumó esa relación? ¿De esa atracción?
3: Y una vez que me cacha mi mamá con ella.
2: ¿Con Rocío?
3: Y que, sí, que se llama Luz Catorrazo.
2: ¿Pero tú tenías relación con la otra? ¿Con la que vivías?
3: O sea, yo estaba casado con la que vivía, pues estaba casado.
2: ¿Y cómo ella, se llama ella?
3: Se llama Alejandra.
2: ¿Y sigues con Alejandra o ya no?
3: Ah, no, ya no, ya eso ya... Desde esa vez ya no regresamos ya nunca, ya se acabó todo y ya...
2: ¿Pero por la cuestión de Rocío? ¿Por esa infidelidad?
3: Sí.
2: Entonces, ¿se armaron los catorrazos con Evelia, tu mamá, con Alejandro o con las dos?
3: No, nada más con mi mamá. De hecho, me cacheteó a mí. No, no.
2: ¿Tanto así, Bernardo?
3: Sí, no. De qué que yo digo que si hubiera metido de mochadora, yo creo que Mike Tyson se la viene, porque no, me dolió tanto que como que me queda desmayar.
2: Oye, pero una cachetada, dos cachetadas, tres, trompó.
3: No, nada más con una tuve.
2: O sea, como doña Florinda, el profesor Girafales.
3: A don Ramón, ¿no?
2: O a don Ramón también, porque así, sí se lo cachetea. ¿Así? ¿Hasta así volteaste la cabecita?
3: No, hombre, casi me volteé la oreja del otro lado.
2: Bueno, ¿y qué pasó después? ¿Y qué? ¿De menos valió la pena ahí con Rocío el pecadito o no?
3: No, pues, que pues, nada de eso, no. Ya. No hubo nada.
2: Bueno, ¿y qué más en esta historia?
3: Y pues así quedó, y pues ahorita yo ya hice mi vida, y pues ahorita ya tengo un bebecito de... Te va a cumplir 3 meses apenas.
2: O sea que ni con Melón ni con Sandía, que ni con Alejandra ni con Rocío, actualmente tienes otra relación.
3: Sí.
2: ¿Con quién?
3: Se llama Cecilia.
2: ¿Y vives con Cecilia o nada más la embarazaste y eres papá?
3: No, vive conmigo. Sí, vivo con ella.
2: Ay, mira, eres el todas mías, Bernardo. Mira, nada más. Bueno, entonces.
3: Está marque y marque.
2: Tienes un bebecito. ¿Quién te está marque y marque?
3: Mi mujer, Cecilia.
2: Ah, pero la broma es para tu mamá o para Cecilia.
3: No, es para mi mamá.
2: Bueno, entonces la idea es llamarle y decirle qué.
3: Que me voy a ir con Rocío, que ya lo pensé.

0: Soquito, Loki, está bueno. Oye, ¿por qué no le comentas exactamente lo que dices? Pero como ya decidieron esta Rocío y tú, pues prácticamente consumar lo que se detuvo por ciertas circunstancias, vas a dejar Irapuato porque te vas a otro estado y le quieres encargar a Cecilia, porque obviamente vive con ella, y al bebecito. ¿Cómo ves? Oh,
1: sí, juega.
0: ¿Y a dónde le vas a decir que te vas?
1: Pues no sé, le dice que es más que ni siquiera aquí fuera de Guanajuato, que me voy a León.
0: Ándale, bueno, que te vas a ir fuera del estado. Si quieres no le digas en qué ciudad, Liz, que te vas a salir de Irapuato, porque precisamente no quieres encontrarte con Cecilia, no quieres problemas con ella, de hecho, por eso es precisamente que le estás hablando. Es más, vamos a marcar de un número privado y si te llega a preguntar de dónde me hablas, pues le dice que es el teléfono de Rocío. Órale, porque el tuyo ya lo apagaste, para que no te esté llamando Cecilia, porque te está llame y llame. Vamos a pegarle, señores, en directo desde el Panda Go Center, soy el Panda Zambrano y las bromas están en el Panda Show.
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8: Bueno.
1: ¿Qué pasa?
8: ¿Qué pasa, hijo?
1: ¿Un ta?
8: ¿Aquí en la casa?
1: ¿Arriba o abajo?
8: ¿Por qué?
1: Pues sí, porque ya ve que usted se sube a dormir muy pronto.
8: Hey.
1: ¿Dónde está? ¿Abajo?
8: Hey.
1: ¿Ahí está Ceci?
8: No.
1: Si quiere ir, aléjese de ahí, que le voy a hacer una cosa.
8: A ver, échatelo.
1: Pues, ¿dónde está, pues?
8: Yo estoy acá, a la escalera.
1: ¿En la escalera?
8: Sí.
1: Ah, es que lo que le iba a decir es que, la mera neta, ya no voy a llegar hasta la casa.
8: ¿Por qué?
1: La neta, pues, pues yo la neta no, nunca he dejado de mensajearme con esta Rocío. Por las redes sociales siempre he estado pendiente con ella y pues la neta ya se llegó el día de que pues me voy a ir con ella, jefa. Vamos a ir aquí a León. Por eso ahorita ya no, ya hasta apagué el teléfono y para que me estaba marque y marque Ceci. Y nada más le marco pues para decirle que pues ahí le encargo a Ceci y le encargo al niño. Espero que me perdone y la mera neta, discúlpeme por no haber sido el hijo que usted quería dar.
8: Te voy a dar el toque, hijo. Ya calma.
1: Usted sabe que Ceci sí es una muy buena mujer y todo, ¿no?
8: Pues sí.
1: La mera verdad, sí. Pero la mera verdad, no tengo el valor de verla a los ojos, la verdad, y decirle que pues mejor queda aquí por su lado y pues es que ya no aguanto este amor que yo siento por Rocío, la verdad, y pues ya quedamos de que nos íbamos a fugar.
8: Estás loco.
1: ¿Podemos hablar bien, sí o no? La mera neta, o sea, yo estoy que
8: no,
1: me callo
8: no,
1: de los
8: nervios. No, pues
1: órale. Y de todo.
8: Venga a hablar aquí.
1: No, pues yo le estoy hablando así porque no tengo los pantalones de ir a la casa. Le oye a mi papá cómo se pone y Cecilia también cómo se pone.
8: No es para menos.
1: Mira, si no quiere que hablemos, jefa, la mera verdad no me vuelve a ver a mí, ni la mera verdad yo le cuelgo y yo acabo cambio de chip y todo y ya. ¿Me va a echar la mano, sí o no?
8: Ya, ¿verdad, no?
1: Sí o no me va a echar la mano,
8: ¿qué? Esa fue la gota que derramó el vaso. Por Diosito tanto que si tú haces esto, olvídate que tienes madre. Me va a llevar...
1: Mano, no le escucho, quita su altavoz. No le escucho, quita su altavoz.
8: Mira, ¿verdad, no?
1: ¿Qué?
8: No digas... Va a llevar la... Oye, no seas...
1: ¿Ahora por qué? ¿Qué?
8: Estás loco.
1: Sí, jefa, espero que me entienda esto y que me comprenda. Yo también quiero ser feliz, quiero...
8: Ay, estás loco, Bernardo, estás loco, que me va a llevar la
1: chica.
8: Por
1: aquí
8: fue la gota que derramó el vaso y
1: pues
8: órale, adelante.
1: Pues sí, ya queremos hacer una buena vida, pues ella también, pues le ha ido mal en el amor y pues pues la neta...
8: Mira, no hables...
1: No, yo no hallo... No, yo no hallo cómo cómo decírselo,

0: a Ceci, ni a usted. No tengo valor ni de verle a los ojos a usted, la mera verdad, por lo mismo de que pues yo pues, me siento mal. Y sé que estoy haciendo, a lo mejor tal vez mal, pero pues es mi felicidad, jefa, la mera verdad.
1: Ahí están los viejos y...
0: No me digas así, jefa.
1: No, pues yo ya te dije.
0: Pues yo la mera verdad, yo no olvido ese día, la mera verdad, ese día que me cacheteó, ese día que me cacheteó ahí, en frente de esta muchacha, la mera verdad, a mí me dolió mucho cuando usted me golpeó ahí. Bueno, ¿qué pasó? ¿Qué pasó, papá? ¿Qué estás diciendo? A ver, pásame a mi mamá. Pues, ¿para qué la quieres, pues? No, pues pásame a mi mamá. Yo con usted no quiero hablar.
2: ¿Por qué, Bernardo? ¿Qué tienes o qué, güey?
0: Oh, pásame a mi mamá.
2: Te estoy hablando, Bernardo. ¿Qué le dijiste a tu madre, pues, güey?
0: ¿Por qué? ¿Qué está haciendo o qué?
2: Pues, está llorando.
0: No, a usted pásamela. Dígale que me conteste, porfa.
2: Jefe, que le conteste.
0: ¿Te está hablando, jefa? Bueno. ¿Mamá?
1: ¿Y qué?
0: Es que yo la pues.
1: Ay, hijo de la ch***, pues entonces me voy a cargar.
0: Mire, jefa. Allá abajo del horno le dejé un papel. ¿Ya lo vio? ¿Ya habló? ¿Ya habló, jefa? ¡Ey!
3: Bueno.
0: ¿Qué pasó?
3: ¿Qué, güey? ¿Qué traes, pues?
0: No, güey, pues es que, pues, ya ves lo que le dije a mi jefa. A ver, pásamela.
3: ¡Ey! Pero, güey, jefa.
0: Yo no
3: quiero ver nada.
0: Juan.
3: Ya.
0: Pásamela, Juan.
3: Pero no quiere.
0: ¿Qué pasa? Ya hablo, estoy hablando bien. No llore. ¿Por qué llora o qué? ¿Qué pasa? Quiero que me entienda, por favor. Ya contrólese, ¿qué traes, pues? Entiéndame, jefa, estoy enamorado, ¿qué quiere? ¿Mamá? Jefa, ¿quiere que lo dejemos así? ¿No va a responder nada? Bueno, jefa, pues ya ve que yo hice lo correcto, pues, y pues, si no me quiere contestar nada, está bien, pues. Antes, gracias a Dios, la voy a preguntar, ¿cómo soy el Panda Show? Que esto es una broma, jefa.
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0: Dame.
1: Oye, ¿tu jefe es coyote, es loba o qué onda? Evelia, Evelia, reacciona, Evelia. Es una bromita de Bernardo.
2: Vas a ver, panda, vas a ver.
0: ¡Au!
2: Panda,
0: ay, ay, mis hijos. ¡Au!
2: Pandita.
1: ¿Qué pasó, Bernardo?
2: Pandita, es que ella ya es este mega fan tuyo.
1: Neta, Evelia.
2: No, hombre. Se levantaba y el panda y en el trabajo también. Y luego deja de eso. Siempre decía, le voy a hacer una broma a tus tíos, le voy a hacer una broma a tus tíos y una broma
1: mira,
2: a tus tíos.
1: Y mira, oye, oye, ¿y cómo estuvo la cachetada, Evelia, hace 10 años? Porque dice que le jugaste a doña Florinda y él a don Ramón. ¿Sí se la zambutiste cañón o qué?
2: No, hombre, ella a mí, panda.
1: ¿Ella? ¿Quién? ¿Rocío?
2: O sea, no, ella, sí, ella a mí.
1: ¿Neta? ¿Te dio una cachetada?
2: No, pero ella me dio una a mí que no, hombre, no, me, no, casi me volteé la cabeza.
1: Oye, Evelia, ¿por qué eres tan chantajista, mija?
2: ¿Chantajista?
1: ¿Sí? ¿Te fuiste luego, luego al... Ay, ya no puedo hablar, ay, ¿qué me da? Y él justificando, él explicando el por qué, que el amor habría triunfado, el reencuentro con Rocío en redes sociales, pero ya después, como parecías el coyote Yogi, te quedaste mudo y nada más de, ay, ¿qué me da? Ay, pero bueno, familia, díganme en Guanajuato cómo se oye el Panda Show. Y con esto te damos las gracias. Hasta aquí el Panda Show por la mejor FM en este jueves 24 de septiembre del 2026. Hasta mañana, que es fin de semana. Buenas noches.

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0: Son las 11.
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10: Hola, hola, bienvenidos una vez más a este espacio de Ya Oíste. Yo soy Génesis Sainz. Estoy más que feliz, emocionada de tratar un tema, pues del que se habla muy poco, la sarcopenia. A veces te sientes con menos fuerza, te cuesta más trabajo cargar cosas, subir escaleras, levantarte de una silla. Pues todos esos puntos hoy los vamos a aclarar. Y para eso tenemos una invitada muy especial. Nos acompaña la doctora Claudia Santillán Arriaga, que es especialista en medicina interna. Doctora, bienvenida, muchas gracias. Gracias.
11: Muchas gracias, buenos días, gracias por la invitación. Y bueno, vamos a hablar de lo que es la sarcopenia, como lo mencionaban ahorita, conocido desde ya muchos años, últimamente en boga en México. ¿Por qué? Porque vamos todos para ese diagnóstico o ese síndrome que actualmente se conoce. A la sarcopenia se le menciona como sarcopenia del latín y griego, que es sars, carne, penia, disminución, que es disminución del músculo. O también se le conoce como miopenia, músculo mío, okay. Penia, disminución. Y esto va unado a otros términos que se llaman dinamopenia, que es disminución en la fuerza. Y por consiguiente, también la cratopenia, que es la disminución en el músculo, disminución en la fuerza. Y por consiguiente, disminución en la actividad funcional diaria. Anteriormente se conocía que era un síndrome geriátrico, porque todos los cambios que vamos teniendo a partir de 65 años van generando parte de estos síndromes geriátricos. Pero conforme han avanzado los años y los tiempos, se han hecho varios estudios condicionando que no solamente el paciente geriátrico, sino también el paciente que tiene enfermedades metabólicas, como pueden ser la diabetes, la obesidad, la insuficiencia cardíaca y recientemente más estudios sobre la enfermedad renal crónica.
10: ¿Cómo lo podemos como centrar de que no solamente es algo para la gente mayor, sino que es como un desgaste prematuro, se podría decir?
11: Sí, un desgaste prematuro. Ya fisiológicamente a partir de los 50 años empezamos a tener cambios en las células de todo el cuerpo, pero ahora en México desafortunadamente somos el primer país de obesidad infantil. Al ser el primer país de obesidad infantil, vamos generando mayor peso en nuestra estructura muscular y en futuro podemos llegar a desarrollar lo que es la obesidad, lo que es la diabetes mellitus y por consiguiente las enfermedades cardiometabólicas como la insuficiencia cardíaca. Entonces, todas las enfermedades, al tener un desgaste progresivo y crónico, van a dar una disminución en la masa muscular corporal. Se comenta que después de los 50 años vamos perdiendo por cada año un 2% de masa muscular.
10: Wow.
11: Y después de los 65 años esto puede incrementarse hasta 13 a 24%. anual. Pero si tenemos otras enfermedades o no hacemos actividades preventivas, podemos llegar a un grado mucho mayor que puede llevarnos inclusive a la muerte.
10: ¿Cómo vamos a diferenciar que a lo mejor estamos en una buena etapa para tomar acción y decir, bueno, voy a hacer ejercicio o esto? O en dado caso, ¿cómo sé que yo tengo, ya estoy empezando con la sarcopenia o esta parte prematura?
11: En un paciente mayor de 65 años ya podemos pensar en la sarcopenia. ¿Por qué? Porque tenemos alteraciones en todos estos factores sensoriales, marcha, se van modificando. Si estamos mucho tiempo en una sola posición, vamos a hacer contracturas musculares. Uh-huh. Entonces, cuando yo me quiero estirar para ese ejercicio, me duele. Y si me duele, ya no lo hago o ya no lo realizo. Y un adulto mayor, que son afortunadamente no es una gran mayoría, porque ya actualmente vemos en los parques, en los gimnasios, en algunos bosques, mucha gente mayor haciendo actividad física. Entonces, ese poco que nosotros le invertamos en el ejercicio, que se considera que son 30 minutos al día, o 150 minutos semanales distribuidos en lo que nosotros podamos administrarlo de acuerdo a nuestros tiempos, nos va a ayudar mucho. Pero no solamente se considera que sea la caminata, la yoga, natación, que son ejercicios aeróbicos, sino también ya incrementarlo un poquito en peso, ya sea con un poco de mancuernas, con polainas, o inclusive podemos en casa, si no puedo comprarme mi mancuerna o polaina, puedo llenar unos botecitos de agua o un recipiente con arroz, con frijol, con lenteja, con alpiste y cargarlos.
10: Claro.
11: Y en las piernas podemos hacerlo con la tela que tenemos en casa que ya no sobra, llenarlo igual, se considera que sea de arena, pero no vamos a tener arena tan fácilmente, llenarlo igual con la semilla más chiquita que tengamos y ponerle un resortito o ponerle un velcro o unos broches para que lo podamos agregar tanto a los brazos como a las piernas. Y unos minutos, de 5 a 10 minutos que lo hagamos en casa en lo que vemos las noticias, la televisión, nuestro programa favorito o inclusive ya hay programas de ejercicio, sobre todo para adulto mayor. Hay que hacerlos, y con ese pesito que le pongamos nos va a ayudar a disminuir ese riesgo de la sarcopenia a corta edad. Cualquier paciente que tenga enfermedades crónicas, vamos a mencionar diabetes, obesidad, enfermedad cardíaca, paciente geriátrico, que curse con una recaída, como son una enfermedad o que requiere estar en el hospital por algún proceso infeccioso o descompensación, o inclusive que pueden llegar a requerir aditamentos como ventilación mecánica, están postrados en cama. Entonces, su músculo no lo moviliza.
10: Claro.
11: Entonces, muchas veces podemos ver al paciente hospitalizado y el familiar va y nos apoya a darle de comer en la boca, lo tiene apapachando en la cama, y no, al contrario. Llegando hay que moverlo, sentarlo, que él coma para que no pierda esa funcionalidad. Y aquí tenemos que pedir apoyo, si lo hubiera, con una fisioterapia para que nos esté apoyando qué ejercicios puede mantener durante esa hospitalización para que se desgaste menos y pierda menos músculo. Otro es nutrición. Desde que llega el paciente al hospital, hacemos como un plan alimenticio para no perder tanto músculo y garantizar que el paciente esté ingiriendo su alimento. E inmediatamente que se egresa, mandarlo a rehabilitación física, a nutrición, psicología si está en condiciones, y psiquiatría.
10: La proteína que venden o que pues consumen, que es como un suplemento, ¿eso ayuda? ¿O estamos hablando de mejor natural?
11: De todo natural. Mucha de la gente que va al gym le sugieren suplementos proteínicos, pero muchas veces pueden dañar o el hígado o el riñón. Claro. Y hablamos que la enfermedad del riñón es una de las que más sufren de sarcopenia. Wow. Entonces, nuestro músculo ya está establecido. Lo importante es trabajarlo y mantenerlo y movernos. Ya sea que yo tenga una enfermedad renal o cualquier enfermedad, mientras yo me mantenga activo dentro de las posibilidades, yo mantengo mi músculo. Pero si el paciente va a perder peso por la misma enfermedad y yo le doy un aditamento o un suplemento, todo es de preferencia natural, porque eso nos va a ayudar desde la digestión, desde la salivación, de la masticación, la deglución, la absorción de nutrientes, que es mucho mejor a darle un suplemento preparado. ¿Por qué? Porque la absorción va a ser diferente. Sí, y eso se llama un suplemento que Exacto. No equivale a la alimentación. Y muchas veces los familiares o los pacientes dicen, denme una nutrición, ¿por qué no me da hambre? Es por eso un suplemento nos ayuda, pero no sustituye a la alimentación.
10: Yéndonos a la prevención, para que no lleguemos, o sea, en estos casos, yo que tengo 27 años, ¿no? Y yo no quiero que cuando llegue a la edad de los 60 tenga sarcopenia. ¿Qué puedo hacer desde yo ahorita para decir, voy a prevenir?
11: Si una persona es sana, no tiene ninguna enfermedad, ninguna comorbilidad, puede tener una alimentación, pero siempre sería ideal llevarlo a cabo con un nutriólogo.
10: Okay.
11: Y conjunto con un dietista, ya que el nutriólogo nos detectó que estamos sanos, entonces el dietista nos puede dar inclusive ciertas recomendaciones de cómo balancear lo que es el plato saludable, donde un porcentaje son verduras, carnes, cereales, proteínas y sí todo, y sobre todo los líquidos,
10: claro.
11: Sobre todo hidratarnos en forma correcta, porque nuestro cuerpo se basa en toda esta homeostasis o que sea todo parejo para que pueda absorberse todos los nutrientes, y sobre todo no saltarnos alimentos.
10: Importante.
11: Eso es algo muy importante, porque si no llevamos el desayuno, comida y la cena, entonces nuestro cuerpo va a tomar energía de donde no tiene y entonces va a empezar a alterar todo el metabolismo. Trata de hacer un sueño reparador.
10: Nuestro cuerpo habla y hay que escucharlo, hay que saber escucharlo y tomar el tiempo para darle, porque nada más tenemos una sola vida, hay que cuidarla. Nos vemos en el siguiente episodio de Ya Viste. Yo soy Génesis Zaine Silva. Hasta luego.

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1: 11:33.
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1: 12:23.

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1: Papá trabajaba cuando vivía en Chicago. Siempre policía él fue. Siempre al lado de la ley.

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Doce cincuenta y ocho.

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1: Una 15.

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Una 54.

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1: 2:43.

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Señoras, señores, muy amables, a nombre de la banda Recodo, muchísimas gracias. Soy de...

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1: Y que empiece la
0: 255.
1: Relleno, pariente.

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1: Dos cincuenta y nueve.

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1: Y ahí vamos de nuevo. Y vamos a bailar la cumbia, patrón.
0: 3, 6.
1: ¡Alto Junior!

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1: Tres dieciséis.

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1: Esta noche no.

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0: 12. 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
1: Claro que
0: 5:30.
1: Te dije que un día esto pasaría y no me creíste, ¿verdad?

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3: Las 6.

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1: Montes, montes, alicantes, pintos, pájaros, can, can, can, can, can, can, can, can, can, oigan, ¿cómo van con los regalos de Navidad? ¿Están adelantando? Es que nomás, ya miré ahí gente que ya está queriendo, ¿verdad?, poner el arbolito. Empezamos en agosto con la venta de las luces y todo eso. Pero para tener stock, pero ya arbolito ahorita, no, bueno. Todavía falta Día de Muertos, raza, todavía faltan las preposadas, las posadas. Bueno, pero ya en posadas, fíjate, ese Día de Acción de Gracias en la frontera con Estados Unidos, el Thanksgiving, va, que ya es el último jueves de noviembre, va, último jueves de noviembre. Ese día es el que muchos ponen el arbolito. Pero ya luego platicamos de eso, yo soy el arbolito navideño y tú estás escuchando el... ¡Tan, tan! ¡Se acabó Christmas!

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1: Bueno, vamos hasta Juchitán, Oaxaca, donde el presidente municipal, fue detenido. Iba muy oriundo él, así muy bien peinado, con su guayabera bordada a mano, ¿no? Porque se viste elegantemente el Keto, el presidente municipal. Y pues iba a las instalaciones de la Marina, porque iba a una cuestión ahí de festival y de inaugurar y de no sé qué. Y que lo pepenan y que lo arrestan, ¿verdad? Y luego llevaba toda su seguridad y los de seguridad se querían agarrar a balazos. ¿Con quién, oiga? Más o menos, ¿con quién? Los de seguridad, ¿con quién se querían balacear? Me gustaría saber. Si con la Marina, con el Ejército, con la Guardia Nacional o con la Policía Estatal Preventiva o con todos. Porque eran 3-4 guarros, ¿verdad? Que sacaron acá las armas y no, nadie se mueva, no pueden tocarlo, no se lo pueden llevar. ¡Ay, cállate, güey! Le dijeron, o sea, vámonos. ¿Por qué? Pues porque hay varias cosas, ¿verdad? Primero, pues, maña organizada, dicen, ¿verdad? Lo detuvieron por ser mañoso organizado, pero es presunto. Está señalado también presuntamente de, pues, delincuencia organizada y luego un homicidio de una familia, o sea, presunto, pero... Pues imagínate ya cuántos alcaldes llevamos agarrados. Siempre hay que destacar eso. Los están agarrando. O sea, imagínate, porque antes... No quiero decir antes era peor o mejor. Ahorita lo que hay que destacar es que, pues, sí han agarrado ya varios alcaldes mañosillos, o al menos tentativamente.
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1: Montes, montes, alicantes, pintos, pájaros, carantantes. Oye, vato, guáchate, esta acción es de las que preocupan, ¿verdad? Agarraron a tiros a unas personas, cuatro individuos que venían en una camioneta, ahí sobre la lechería Texcoco, llegando para Totolcingo. Pues venían acá a recio, ¿no? Y que guachan dos motos con dos changos atrás de ellos, ¿verdad? Cada moto traía dos primates encima, ¿verdad? Y se paniquearon los de la camioneta. Y que llaman al 911 911 y que dicen, how can I help you? Y le dice, Spanish, please. Y le dice, sí, como no. Y le dice, no, pues, ¿sabes qué? Que nos vienen siguiendo unas motocicletas. Ay, señor, está lleno de motocicletas ahí en la lechería. No, sí, pero usted sabe, ¿eh? No, ya dígame la verdad. No, sí, mire, estamos nerviosos. Te digo que adentro de la camioneta venían cuatro. No, en ese momento que se les emparejan, ¿verdad? Y traca, traca, traca, traca, 40 tiros, cosa seria, quedaron muertos ahí dos, se llevaron a dos, pues heridísimos, ¿verdad? Les aventaron toda la leña, ¿no? Bueno, más bien todo el plomo, güey, porque pues se dieron a la fuga los motociclistas, que las cámaras, que la seguridad, que el seguimiento, pues mientras se averiguan, ¿verdad? Están buscando a los presuntos responsables.

los monos de cada uno, las fotos, ¿verdad? Y dije, ah, güey, estos vatos se parecen todos con la misma barba, con los mismos lentes, con el mismo corte. Bueno, el caso está en que una patrulla guachó que uno de ellos, ¿verdad?, enseñó un arma por la ventana a una persona en el exterior, ¿no? Como que sacó un arma para decirle, güey, aquí estamos. Y la patrulla acá dio la vuelta y el vato sorrió y dijo, a la bestia, me guachó.

Se bajan y dicen, ¿qué onda? ¿Están armados, Simón? ¿Quieren hacer la fiesta o no? No, negativo, oficial, ahí está el cuento, ¿verdad? Sobres, bájense. ¿Qué más traen? ¿Traen pedo? Sí, sí, traemos bastante pedito. Pues sí, es la neta, sí le dijeron, yo pa' qué invento.

0: esa tormenta es que mucho de eso tiene que ver con menores y el consumo, porque andaban cerca de unas escuelas y que los miraban y, ay, Dios santo.
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no son una banda cualquiera, porque no solo decidieron llegar a la cima, se quedaron ahí por 4 décadas de una historia que nació en Jalisco y continúa construyendo una carrera exitosa día a día, éxito tras éxito y de aquí a la luna.

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1: Cinco.

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1: Montes, Montes, oye, pues en Tijuana hay luto, ¿verdad? Por la muerte de un muchachito, 15 años de edad, el Christopher, fue a hacer su servicio social a una primaria, porque él donde estudia, que es el CECITE, ¿verdad? Pues es como una carrera tipo técnica, y te piden servicio social, él va a la primaria Amado Nervo, se pone a hacer su servicio social en esa primaria, estaba jugando con los chamaquitos básquetbol y se quiere lucir el morro de 15 años, pues bien, o sea, bien, el vato sabía, salta, clava la pelota, se cuelga del aro y se viene la canasta mendiga, otra vez, y digo otra vez porque esto pasó el año pasado, y le cae encima mi Christopher, ¿verdad? El morrillo pues fue trasladado al hospital, estuvo varios días ahí, lamentablemente ya falleció. La familia dice, pues no hubo buena atención médica, nada más lo llevaron ahí, lo internaron, le pusieron suero y le hicieron la tomografía y esas cosas, pero que digas un tratamiento, una cosa seria, nada, dicen que. Pero tampoco sabemos el parte médico, ¿ah? ¿Qué dicen los doctores? Eso es lo que los familiares que

0: con su dinero, va. Pero, no sé, hay que distribuya mejor la feria, ¿no? Y en Monterrey, un atraco, se llevaron 500,000 varos, imagínate nada más, en una tiendita que está enfrente del Palacio de Gobierno, ¿va? Entonces, pues, lo que pasó fue que un individuo, ¿verdad?, estaba ahí como a las 10 de la mañana, fue a abrir la tienda, la persona encargada de abrirla, y ahí se metió este vato y le dice, ¿qué onda? Pues, ¿cuánto tienes en la caja? No, que el depósito, pero no se lo puede llevar, cállese la boca y me lo voy a llevar. O sea, tenían un depósito de efectivo pendiente, más lo que vendían ahí, ¿verdad? Pues se llevaron una feria realmente, ¿va? Porque era calzado fino también, dicen, ¿va? Calzado que, pues que son, o sea, zapatitos de 15,000 varos, ¿no? De 10,000 varos. Ay, ya quisiera yo pisar algo así.
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1: Montes, Montes, Alicantes, Pintos. Oye, pues fíjate, más o menos dicen, ¿no?, que el tiroteo que hubo ahí en la sede de la fiscalía, bueno, no fue en la sede de la fiscalía, fue afuera. Es que afuera hay un plantón de madres buscadoras y hubo unos tiros ahí, o sea, hubo balazos, pero no, ya la fiscalía dijo, no, no fue en contra de las madres buscadoras, pero el susto, ¿quién se los quita? O sea, hay que pensar que quienes están en estos contingentes de gente buscadora, ¿verdad?, pues están permanentemente nerviosos porque reciben llamadas de gente malandra, ¿verdad?, que los amenaza y les dice, a esa zona ni te vayas a meter, y ahí ni escarben, y no anden allá, y los amenazan, y cosas así, y entonces un tiroteo cerquita de ellos, pues los puso muy nervioso. Esto fue Fiscalía General de la República, en la calle Pánuco, se armó el pánico. Y bueno, continúan los decomisos de cigarritos piratones, ¿verdad?, de esos que te fumas, les das la

0: que te desvaneces, ¿verdad? Pero le vuelves a pegar otra vez, ¿verdad? Y dices, ay, qué chido arreglan eso. Pues mucho cuidado, porque quién sabe qué estás fumando. Dijeras, tú es sustancia alivianadora, pero no, es puro veneno. ¿Por qué crees que te pega la pálida, tonto? Pues por estar fumando tóxico. Bueno, cualquier cigarro es tóxico. Si sabían eso, ¿verdad? Que lo que fumes, así sea una servilleta, es tóxico y te hace daño, ¿ah? Llámese marihuana, llámese tabaco, llámese salvia, llámese servilleta o rollito de periódico, lo que te fumes es tóxico. No hay manera de decir que si le pones un filtro, que si la bongueas, que si quién sabe qué, pues es otro tema de que le quitas alguna cosa, ¿ah? Pero no, o sea, nada liviana. Todo lo que te fumes es dañino. Y estos que son pirata, que no tienen ninguna regulación, pues ve tú a saber qué sacate te estás llevando a los pulmones, ya pónganse pila, raza, porque se les va a secar el cerebro. ¡Corta!
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0: Muy buenos días, Guadalajara. Bienvenidos a la Parada Morning Show. Qué gusto saludarlos esta mañana ya de viernes. Viernes, pero ¿a qué costo, señores? Qué semana tan dura, tan difícil tuvimos. Después de que la semana pasada la habíamos partido ahí con el puente del 16. Ahora luego chutarte el... Deberían de ser considerados. O sea, sóbame poquito, pero no me avientes la semana completa ahí nomás de sopapo. En fin, oigan, hoy noté menos tráfico.
1: ¿No hay clases o qué?
2: No hay clases, hoy es consejo técnico.
1: Ni 20 minutos
0: hice de la capa. Bendito sea Dios, bendito sea el consejo técnico. Que así siga.
1: Por mí háganlo de lunes a viernes.
0: Por mí háganlo home office. School office toda la semana. No, de verdad, está cañón. Mira, qué diferente se siente el tráfico. Fácil baja un 50% la cantidad de tráfico en la ciudad, pero bueno, no es cierto. Bueno, saludos a todos los chavos que no fueron a la escuela. Bienvenidos a la Parada Morning Show. Bienvenido a Puerto Vallarta, Jalisco. A la mejor 99.9, felicidades, porque tienen la dicha de tener el programa número uno de la radio. ¡Qué agasajo!
1: Y no estamos hablando de Mike.
0: Así es. Oye, y luego en algunas escuelas, en donde según iba a pegar el huracán, está hasta suspendieron clases 4 o 5 días.
3: Sí, desde el miércoles dijeron que ya cero clases.
0: Fíjate, que paique, y ni siquiera y el huracán ni siquiera nos rozó.
3: Qué suave, la neta.
0: Híjole, no habrá manera de que digan que viene acá como para MBS. No, no es cierto.
1: El huracán Ramírez de menos.
0: El huracán Ramírez o el huracán González, o a ver qué huracán nos inventamos. Señoras y señores, bienvenidos a la Parada Morning Show. Comienzo presentando al equipo de profesionales esta mañana. Con ustedes, Daniela Zoe, buenos días.
4: Buenos días, hola, muchas gracias por la presentación. Buenos días a toda la gente que nos está escuchando. Mi nombre es Daniela Zoe y ya es viernes. Ya apesta a fiesta, apesta alcohol, excesos.
1: Yo ya empecé ayer.
4: Yo creo que ya empezaste ayer.
1: Traes carita.
4: No. Pero ya es viernes. Yo empiezo desde el viernes. Yo viernes y sábado, yo desde el jueves no.
1: Ay, estuvo fuerte.
4: Pero bueno, muchas gracias a toda la gente que nos está escuchando. Y es un gusto estar nuevamente aquí con ustedes.
0: Señoras y señores, con ustedes, Oscar Buitrón, el bebecín.
5: Muy buenos días, banda, ¿cómo están? Qué gusto saludar a toda la raza aquí nomás en este viernesito de... O sea, viernes de lo que era.
4: Hoy es día de las luces de noche en la ciudad.
5: Exacto, es viernes de lo que era. Hay que ponernos bien, Alex Sintek. Banda, quédese con nosotros, es la mejor FM. Y ya arrancamos, sí, el programa number one, La Parada Morning Show.
0: ¿Él es Alejandro González o lo que queda de él?
6: Buenos días, señoras y señores, ¿cómo están? Bienvenidos. Bienvenidos a la Parada Morning Show. Tenemos el primer mensaje que ya nos llegó. Dice, no hay clases, no hay tráfico y ni así pueden empezar temprano.
0: Mira.
6: ¿A quién, mira?
7: A todos a tiempo. Así dejaron programado, pues.
6: Entonces diles que dejen programado antes.
7: Ah, bueno.
6: Diles que manden a corte antes. No. Pero bueno, sean señores, bienvenidos. El día de hoy, esto
7: los
6: es
7: niunchi, los niunchi.
6: La Parada Morning Show.
7: ¿Yo qué? Yo ni dije nada.
6: No, pues yo tampoco.
0: Ni yo menos.
6: Échale, vámonos a los deportes, señoras y señores, porque es viernes y hay fútbol.
7: Así es, mi estimado Alex González. Arrancamos rápidamente con la información deportiva, porque se viene la descarga de información, porque arrancamos, habemos jornada número 10, a pesar de que hay fecha FIFA. En otros momentos de la vida, acá en el tema del fútbol, pues se supondría que no debería haber partidos, ¿no? De la Liga MX se suspendería porque pues hay fecha FIFA. Los jugadores, tanto mexicanos como extranjeros, pues tendrían que jugar sus partidos con sus respectivas selecciones. En México, sabemos que acá se cuece diferente las cosas, después de haber pues hecho un mal calendario en conforme a los partidos de la selección y de la Liga MX. Pues bueno, pero qué tal la League Cup, ¿no? A todo lo que da sacando billetes y billetes. Pues claro. Bueno, hoy jugaremos, jugarán la jornada número 10 sin los seleccionados mexicanos y los extranjeros. Solamente el partido, ojo, el partido de Santos Pachuca es el único partido de toda la jornada que no va a haber ningún convocado. Es el único que tiene todos los seleccionados, ¿eh? Santos Pachuca. Es el único. Santos Pachuca. Ah, en okay. Todos los demás, es más, hasta el rojinegro tiene convocados.
5: ¿Cómo que no?
7: Sí, sí, sí.
5: No,
7: sí,
5: me
7: sí.
5: Digas
7: hasta el rojinegro tiene convocados.
5: ¿Quién es?
7: Y no es Camilo Vargas, ¿eh? Que ese es el común, ¿no?
5: Ajá.
7: Jorge Sánchez. Sí,
3: claro.
5: Nada más.
7: Jorge Sánchez,
5: Jorge
7: Sánchez, que es el que va a tener ahí participación en la selección mexicana. De ahí en más, repito, solamente el Santos Pachuca, que es el día de mañana. Es el único partido que no va a tener afectación por el tema de los convocados, tanto mexicanos como extranjeros, ¿no? Pero arrancamos con la información porque el día de hoy, en punto de las 7, los Potros de Hierro del Atlante enfrentarán al Monterrey, allá en el Estadio Azteca, 7 de la tarde, Atlante contra Monterrey, Bolita, Dani, Bebecini, a la gente rojinegra, Tijuana contra los rojinegros, hoy en punto de las 9, allá en la frontera, allá
5: crees?
7: En Cholos, Tijuana contra Atlas, este partido no va por tele abierta, recuerden que va por Fox, Fox One, para que la banda que tenga ahí ese canal de streaming pues pueda verlo, porque no.
5: Pues se cancela la botana.
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0: No, ¿en serio? Oye. ¿No lo van a poner?
7: Sí, no.
5: Pues ya Tijuana. Si tienes ese sistema, sí, si no, no. Sí.
0: No, bueno, pues tienes que tener 200 sistemas.
7: Es correcto.
0: Pues
7: sí.
2: Pero con el Trucker Side.
5: Con el truco sale.
7: Sale.
0: ¿Tú tienes truco, no?
7: Sí.
0: Tengo truco, yo.
7: Ahí está.
2: Ahí está.
7: Aquí tenemos truco para todo. Pero así que hoy, rojinegros, en punto de las 9, Tijuana contra el Atlas. Y otro, la máquina el día de mañana en punto de las 4:50. Es 4:50, no es a las 5. 4:50 por el tema de los movimientos que hubo ahí en las transmisiones de los partidos. 4:50, mañana la máquina recibirá a los Diablos Rojos del Toluca, el partido con más afectación en cuanto a convocados, tanto nacionales como extranjeros. La máquina contra el Toluca, repetimos, 4:50. Y también mañana 5:07, mañana 5:07, acá en el Estadio Akron, las Chivas Rayadas del Guadalajara, que solamente tendrán dos ausencias por el momento, el del tal Arrangel y el Piojo Alvarado. Los demás, los otros 5, se irán a la selección acabando esta jornada.
2: O sea, solamente Chivas dos, tiene 7 convocados.
7: Tiene 7.
2: Y se van a ir 2 y luego 5-7.
7: Exactamente. Okay. Nada más 2 no van a estar, que es el portero y el Piojo Alvarado, el día de mañana, enfrentando a los Gallos Blancos del Querétaro. Pareciera un partido a modo, pero aguas con el Querétaro, que anda jugando bastante bien, ¿eh?
2: Y si no, vamos a tener al.
5: Ah, no empieces
2: con
5: que ya,
2: no,
5: con
2: no manches.
5: No empieces.
2: Pues si no fuimos campeones por la selección, nomás.
3: Pero querían selección.
2: Es que no tenemos la culpa de ser buenos. Oye, o sea, tenemos la culpa de que nos seleccionen. O sea, ¿cómo me digas eso?
0: Regrésenme al mío.
2: ¿Cómo tenemos la culpa de ser buenos jugadores?
5: Primero, somos la base en la selección.
2: No, somos la base. Está chido.
5: Nos perdimos porque la selección.
2: No. Felices de que la selección haya sido el papel que hizo.
0: Maldito Rafa. Como era del Atlas.
2: No, chulada. Como era del Atlas, por eso se llevó muchos del Atlas.
7: Bueno, ahí está el tema de las Chivas, que repetimos, solamente el Tala y el Piojo no van a tener participación, pero aguas con este Querétaro, ¿eh? Digo, que en su momento también decía las Chivas, enfrentó a Tijuana, ¿se acuerdan? Que Tijuana venía jugando bastante bien, también se comió 5 el Tijuana, ¿no? Aquí en el Akron, ¿se acuerdan? Entonces, pero Querétaro anda jugando bastante bien, o sea que no sería una sorpresa que por ahí le sacara un susto los Gallos Blancos a las Chivas mañana 5:07 y al tiro, ¿eh? Porque tenemos boletos.
2: Oye, y algo importante. Dicen que si tienes una el sistema de cable que tú tienes, bebé,
5: el
2: que yo tengo,
5: ajá.
2: Ese es que sí lo pasan.
5: ¿A poco ahí está el canal ese?
2: 526.
7: Mira.
5: Yo tengo el Play.
2: ¿En ese?
5: Play.
2: Mi compadre no.
5: ¿El Play?
2: ¿Qué? Mi compadre no tiene este sistema de cable en donde sí lo pasan. El del Total.
0: El Total no, ese no lo tengo.
2: Ah, ahí sí lo pasan.
7: Ah, pues.
0: ¿Cuál? El de
2: el del Fox.
0: ¿Fox?
2: El del Atlas sí lo van a pasar.
5: Fox. Es que como 4 Fox.
3: Fox.
0: Sí. ¿Cuándo que te digo?
2: Ya no sé si lo pasan por el Fox o por el Pandiuts.
7: Pandiuts. Oye, y ya para mañana también 9:05 de la noche, el que les comentaba, Santos contra Pachuca, partido que no va a tener ningún convocado ni de Santos ni de Pachuca. También mañana 9:10, Tigres contra los Camoteros del Puebla allá del Volcán. Para el domingo a 12 del mediodía, 12 del mediodía, Pumas contra el Atlético San Luis. Para el domingo, 7 de la tarde noche, León contra Juárez, la Fiera contra los Bravos de Juárez. Y cerrando la actividad, 9 con 10 de la noche, Necaxa contra las Águilas del América. También ese partido va por televisión restringida, no va por televisión abierta.
0: ¿Por cuál? ¿Por cuál? Bueno.
7: Este va por Fox One también.
0: Ah, sí, sí están. Compadre, que el que tienes tú.
2: Sí.
0: 502 y 540.
7: Ah, ahí está, bonita.
0: ¿Y tú cuál tienes? ¿Nada?
7: No, yo tengo salud.
4: Él tiene a su hijo que lo quiere.
0: Yo tengo muchas responsabilidades.
7: Yo tengo muchas broncas ahorita.
4: Deudas, gastos.
2: ¿Qué onda con mi bebé?
4: Amor, ¿estás bien?
2: Yo ni salud tengo.
0: Oye, ¿y las Chivas de Verde cuándo juegan?
7: Las Chivas de...
0: La Selección Nacional.
7: Ah, el día de mañana, hija de...
2: ¡Qué porquería!
0: ¡Oh, bueno! Se quejan porque digo que las Chivas. Luego se quejan por la Selección. Ni un chile les acomoda. Ni uno les acomoda. Ni uno, neta, ni uno.
2: Es que poquita mesura también tú con tus comentarios.
0: Es que ya no sé qué hacer. Les gana a ustedes el corazón.
7: Hacemos... Hacemos un atento llamado a Rafael Márquez. Por favor, no sigas haciendo daño a los chivistas. No los afectes más, por favor.
0: ¿Cuándo juegan? No, no. ¿Cuándo juegan, pues?
7: El día de mañana juega la Selección Mexicana de Fútbol. La Selección Mexicana de Fútbol.
0: Las Chivas de Verde.
7: En punto de las 7 de la tarde noche, allá en Baltimore, allá en esta ciudad gabacha.
0: ¿A las 7?
7: A las 7. Enfrentando a la Selección de Colombia, que va a tener ahí a Kevin Mier como portero. O sea que va a haber goles ahí. Va a haber goles ahí.
2: Hay oportunidad.
7: Algo va a pasar ahí con ese portero de la máquina que va a jugar allá con Colombia, así que no se lo pierdan. 7 de la tarde noche, México contra la Selección de Colombia. Este obviamente se va por televisión abierta ahí con los televisos. Quiero pensar que también con los aztecos, porque no se sabe, ¿no? Es que unos los pasan, otros no. Pero bueno, mañana 7 de la noche, México contra la Selección de Colombia. Y con esto terminamos la información
2: en el debut de
7: los deportes.
2: En el debut de Rafael Márquez.
7: Sí.
2: Y guardado, ahí un costado.
4: Ay, ojalá que sí.
0: Oye, nos mandan un video de los rojineros ya tomando, llegando al aeropuerto.
7: ¿Sí?
0: A ver. Sí, un vato del aeropuerto. Llegaban bien solitos, así, bien tristecillos. Ahí van ellos tres, mira.
7: No, bueno, pues si no, no
2: talento, ¿qué quieres que le
0: hagan? Bien agüitadito.
2: Que le hagan un pozole.
7: Si no es la comitiva presidencial, tú también.
2: Puro chivo urbano está mandando
0: mensajes. Fuera de la Chivas y topas.
2: Puro salido.
7: Puro acidez, Alejandra.
2: Porquería, pura muñeca.
0: Es que se agüita porque dije las Chivas de Verde. Pues imagínate si son 11 y son 7 de Chivas.
2: Por eso se ven mucho, porque
0: son 8 nadie, pero nomás 4 de todos los demás equipos.
2: Por eso no somos
0: más 4. 4 de los otros equipos.
2: Mi equipo no,
0: ¿qué más queremos? Nada más con la representación de la selección nacional.
7: El pretexto del último año de los chivistas es que las convocatorias y los otros 9. ¿Y los otros 9?
0: No, ya lo digas del pasado. Entonces las Chivas de Verde, ¿qué?
7: Ya. La selección mañana.
2: Vamos contigo, Dani, en el espectáculo.
7: Ahí está la información. Dani, por favor, salva el momento, sálvanos.
4: Vamos para allá. Ya. Terminemos con este tema, por favor, que me hacen enojar. Bueno, oigan, les traigo una nota que a mí me pareció interesante. Ustedes me van a decir qué opinan. Bueno, ya habíamos hablado hace poquito acerca de Mariana Treviño, que es esta actriz y cantante que está ahorita interpretando un papel en el... Pues bueno, primero fue una obra de teatro, la de Mentiras. ¿Qué? Pero ahorita están en gira en un concierto que se llama Mentiras All Star, que es donde está Belinda, Ana Paola y Mariana Treviño, pues interpretando bueno, y muchas actrices más, interpretando pues esta obra de teatro, pero en concierto, ¿no? Y bueno, les ha ido súper bien en todas las fechas que han tenido, han llenado. Y el fin de semana pasado estuvieron en Los Ángeles presentándose también lleno total, sold out. Pero fíjense que lo que sucedió, bueno, ya sabemos que si tenemos algún concierto fuera del país, pues es un tema todo lo de las visas de trabajo que llevar. Y la verdad, el equipo que trae este concierto es gigante, porque tienen un nivel de producción muy alto, la verdad. O sea, en todo momento ves que está pasando algo en el escenario. Pero, pues bueno, debido al tema de las visas y eso, no pudieron llevar a todo su equipo de trabajo a Estados Unidos, por lo que tuvieron que contratar otro equipo de trabajo allá en Estados Unidos, que no tenían pues los mismos ensayos, no tenían pues nada, o sea, nada de experiencia con el concierto, ¿no? Entonces resulta que Mariana Treviño esta vez estaba bien molesta porque veía que había un despapalle. De hecho, hay un video, primero sale un video en donde Mariana Treviño no le apagaron su micro, está cantando Dana Paola una canción. Se escucha que Mariana Treviño dice: esto es un así, bueno, despapalle.
7: Desastre.
4: Sí. Pero hay otro todavía más cañón, que bueno, hay una escena en donde Mariana está primero cantando, bueno, no cantando, está como volviendo a hacer como la parte donde la audicionan para hacer su papel, ¿no? Entonces está ella con su ropa normal, ay, no, pues vengo audicionada para este papel, y así está como actuando esa parte, y está cantando la canción de Demi Enamórate, o sea, empieza a cantar la canción de Demi Enamórate de Daniela Romo, bueno, de Juan Gabriel, que interpreta a Daniela Romo, y bueno, llega un momento en donde la chava se pasa al vestidor para cambiarse de su personaje. Y bueno, en todos los eventos rápido la cambian y pum, sale y sigue cantando. Mira que... Y esta vez no fue así. Lo que pasó fue que los chavos que la querían cambiar no le ponían bien la peluca, se tardaron un montón. Y Mariana avienta todo a la fregada. Y mucha gente dijo que hasta cacheteó a una chava del estado.
5: No, está chido. Se entiende que no está pasando el proceso como debe ser la obra, pero ya cachetear a alguien.
4: Yo vi un video, o sea, el video donde dicen que pasó eso.
2: Mi seleccionado.
5: No, la chiva es de verde.
2: Yo no fui, fue él. Dile, háblale este. Habla con él.
5: ¿Y qué pasó?
4: Yo no. No, pues que la gente subió un video donde se supone que ella está cacheteando a alguien del staff. Yo vi el video, yo no alcanzo a percibir que golpea a alguien. Pero sí se ve súper molesta Mariana y avienta, o sea, les avienta todo. Les avienta la ropa, les avienta la peluca, les avienta todo. La neta, la gente está consternada porque aparte creo que hace años también, justo en Mentiras, pero en la obra de teatro, se agarró a golpes con otra actriz. Como que dicen que sí pudo que...
5: Ajá.
4: Que sí tiene como sus antecedentes ahí de...
5: Mejor que le entre en el canelo.
4: De tema. Ajá, entonces, ¿quién sabe qué ha pasado? A mí se me hace una chava súper talentosa, esperemos que realmente no haya sido así.
2: Si ¿es Mariana Treviño o Álvarez?
5: Mariana Álvarez.
2: Chávez.
4: Si ya vieron el video, platíquenme ustedes qué opinan. Y bueno, ya, pues ojalá que no sea cierto. A mí, la verdad, se me hace una increíble persona. Porque estaban hasta hablando de que la iban a correr por este tema de que andaba golpeando a alguien del staff. Yo espero que no la corran, porque la verdad creo que es una de las mejores que pueden protagonizar el papel que hace, la verdad. El papel que hizo en la de mi fíjate, entonces me encantó. A mí se me hace que es gran cantante y gran actriz. No sé ustedes qué opinen. Porque no hablan. Sí. Parece que no hablan. Sí, parece que aquí no van a opinar de mí.
7: ¡Oh! Okay. ¡Oh! ¡Te estamos dejando!
2: Primero, no interrumpan mis notas, que no sé qué. Y después, no hablan, no piden. ¡Oh, qué la canción! ¡No, compadre! ¡Eres un mártir, compadre!
4: Ya lo sé, pero bueno, prosigo. También en otra nota le traigo, no sé si ustedes ubiquen.
7: Espérame. Separador. ¡Las Chivas Verdes de México! Ya,
5: sí.
2: ¡Las Chivas de Verde! ¡Somos los representantes!
5: ¡Somos las Chivas de Verde!
2: ¡Fue el separador!
5: Aunque les arda el FUN. Aunque les arda el FUN. Siete contra uno.
4: Ándale,
5: pues.
2: Somos niveles del fútbol mexicano.
5: Ándale, pues.
4: Bueno, no sé si conozcan al cantante de reggaetón Lenín Tavares, que desató una polémica bien cañona porque él pide que hay que eliminar los comentarios en redes sociales. La gente, bueno, usted quiere decir esta nota no tanto por la persona, sino por lo que está proponiendo. Siento que es algo pues polémico. ¿Ustedes qué opinan? ¿Ustedes
5: cómo se llama?
4: Lenín Tavares. Es un cantante de reggaetón.
5: ¿Conoces a Lenín Tavares, compadre?
7: Sí, claro. Sí, todo lo fue.
4: En el reggaetón.
7: No
5: sale Lenín. Mire.
2: Lo único que tiene es el nombre de parecido. ¿Cuál canta Lenín Tavares?
4: No, canta varias de reggaetón, tiene muchas colaboraciones, la verdad.
7: Okay. Que te ponga ¿la batidora o algo?
4: No.
7: ¿El meneíto? ¿El meneíto? ¿Canta el meneíto?
2: 1, 2, 3, todo para abajo. ¿No?
4: Bueno, es que no
2: tiene el éxito de las Chivas de Verde.
4: No,
5: ay, no, por favor, ya sáquenlo.
4: Por favor, me gustaría que sucediera. Pero bueno, está hablando de eso de que deberían de desactivar los comentarios en redes sociales para que deje de haber pues este tema del bullying.
5: Es lo más perro.
4: Lo chido.
5: Tú ves un video y te vas a los comentarios y te diviertes.
4: No, como enano. Te mueres de la risa. Sí. Él está hablando de eso, ya ustedes me van a decir qué opinan. En otra nota le traigo también que Sony Music firmó con un acuerdo con K Music, que es el sello fundador de Luis R. Conríquez, pues para empezar a sacar pues colaboraciones, o sea, como que se unieron las disqueras. Entonces, está chido. Le mandamos un abrazo a Luis R. Conríquez, qué bueno que le está yendo bien con el tema de su sello fundado, bueno, por él. Entonces, pues bueno, ahí está la nota también, está rápida. Ya por último le traigo, fíjense, no sé si también conocen al reggaetonero mexa Danny Flow, que bueno, yo creo que sí lo conocen. Ajá. A Danny Flow.
2: Danny Flow.
4: Pues bueno,
2: Flow. Mi compadre le gusta mucho Danny Flow.
4: Ah, le encanta. De hecho, yo se lo
2: pongo. Yo no, compadre.
1: Es que dice el martillazo. No, no. El martillazo.
4: Las que no tienen papá.
2: Me equivoqué, me equivoqué.
4: Es su canción favorita, de hecho. No, pues, aunque usted no lo crean, se está hablando de que Danny Flow y Alex Intec podrían hacer una colaboración.
2: ¡Vámonos!
4: No,
2: no, no, lo que le faltaba, no, México. Ya, ya, ya, ahora sí se ven los últimos
0: acá
2: momentos del mundo.
0: De
2: el apocalipsis ahí viene.
0: ¿Para qué? ¡Me dejas
4: seguir! Sí, que ayer informaron revista TV Notas que tuvieron la oportunidad de ir para Querétaro porque se ganó un premio, se llama de Oro Internacional, Trilogía del Oro Internacional. Bueno, ganó un premio.
2: ¿Danny Flow o...?
4: No, Danny Flow.
2: Este, ¿ganó algo?
4: Y le preguntaron, ay, Dani, Danny Flow ha ganado varias cosillas, aunque no lo crean. Que usted, aunque usted no lo crea.
2: Tiene más trofeos que el Atlas. ¡Oh, que la
4: ya, ya, no, ni una más. Ni una más.
2: No lo ubica bien Alex porque no sabe que se viste de chivista el vato. Si no, ahí no estuviera.
1: Por eso dije que tiene más trofeos que el Atlas. Hijo.
4: Pero pues sí, o sea, le preguntan, ay, porque ya como que habían hablado. De hecho, Alex le mandó un video hace unos días a Alex de que, ya, cálmate, la neta. O sea,
2: el Danny Flow
4: a
2: Alex.
4: Danny Flow a Alex se lo mandó. Ajá. Entonces, ahorita le preguntaron, oye, ¿qué onda con hacer una colaboración? No, sí, Simón, sí se podría, porque también Alex dijo que, ay, me gustaría hacer una colaboración con algún reggaetonero. Entonces, a lo mejor íbamos a ver ahí una canción de Alex Intec.
7: Pues no aguantó la funa, que le estaban dando al Alex, ¿no? Hasta salió de pedir disculpas y Danny todo. Ofrecer disculpas.
2: Oye, pero el vato no dijo, no están apoyando a gente
7: Y lo mencionó a él, sí, Danny Flow. Hecho,
2: entonces, pero pues ya se y ahora quieren hacer, fue la colaboración.
4: Es que ahorita así está, o sea, un día dice una cosa, el otro día ya pide perdón y dice que ya quiere meterse al reggaetón y a lo mejor ya hacen algo así tranquilón, así como pame, pam, pam, pam, pero con reggaetón, ¿sabes?
7: Pame, pame, pame, martillazo, pam, pero el martillazo está loco.
4: De hecho, ayer.
2: ¿Quién es ese Alex Intec?
4: Alex se puso a llorar ahí en sus redes sociales.
2: ¿Cómo?
4: Por la muerte de Peter Barney y también por la muerte de la banda de Camilo VII.
2: Ah, sí, es cierto, que se están muriendo los artistas de verdad, ¿no?
4: Los buenos artistas. Y llore y llore que estaba el pobrecito de Alex Intec porque se le mueren los artistas. Pero llore y llore así de que. Es que ya se murió el de Camilo VII. Así como Alex ahorita con lo de las Chivas.
2: Ándale, así se escuchaba. Así se escuchaba. No, yo estaba feliz de las Chivas de Verde.
0: Es que me quitan.
2: Las Chivas Verdes.
0: Por eso no somos campeones.
2: Ya tenemos justificación. Pase lo que pase, ya estamos justificados. Pues, pues nos quitaron
0: una tala.
4: Le quiero mandar un saludo a mi suegro que me está escuchando, que me dijo, bueno, que todos los días. No. Ya no voy a mandar nada ya.
2: No, adelante. Saludos al señor suegro.
4: ¿Todavía?
0: ¿A dónde vamos a
2: la a Don Gabo. Se llama Gabo. A ver, Don Gabo.
7: Don Gabo.
4: Yo también lo puedo decir.
2: No.
0: Perra, ya estuvo.
4: No, sí, un saludo. Que diario me escucha. Bueno, nos escucha a todos.
2: Eso, le mandamos un abrazote.
0: Gracias a Don Gabo.
2: Le mandamos un saludo a Don Gabo. Y le mandamos un.
4: Hasta aquí la información.
0: Ahí se viene ya el día de la Guadalupe.
2: Ya se está preparando. Ya está. No más racio, más racio.
1: Y una Itati Cantoral.
0: No lo tiene ni Obama.
1: Nada más la tenemos en México, Una Itati Cantoral, no más.
2: Oigan, vámonos con la nota que le traigo el día de hoy. Y es que ahí le baila. ¿Qué creen? Se acaba la ropa provocativa en la secundaria.
1: ¡Qué bueno!
2: Eso pasó por la 79.
7: ¡Ay, ese puerco!
2: No, ahí les va. No estoy diciendo por los alumnos, sino resulta ser que una secundaria allá en Ensenada, Baja California, pues está moviendo la situación para que las mamáses y los papáses, ¿verdad?, cuando vayan a recoger calificaciones, reportes de los morros o algo.
7: A una junta,
2: no vayan con ropa siguiente. Ahí le va.
4: Ay, no.
2: Usando minifaldas, short, tops, leggings,
5: escotes pronunciados.
1: Claro, porque es una institución que se debe de respetar.
5: Y es que si nos mandan la imagen y pues imagínate que van llevando la morra.
2: Por eso se motiva uno a llevar a
1: su niña.
2: Claro.
5: Yo no puedo que tener morro.
3: No tienes que tener la fuerza.
2: Ajá, compadre.
3: Eso no.
2: Oye, nomás, lo que te dijo.
7: Déjalo, él es libre.
3: No, él no es libre.
5: Él sabrá. ¿Por qué crees que estaba atento a tu educación?
3: Él es un hombre.
2: Una vez un niño le preguntó a su papá: papá, ¿tú te enamoraste alguna vez de una maestra? Sí, sí, mijo. ¿Y qué pasó? Pues tu mamá te cambió de colegio.
5: Esperando que te
2: quede.
5: Sí, en primero.
2: Ay, cuando estaba chiquito, ¿no? Pues tu mamá te cambió de colegio.
5: Pues, ¿cómo ven esta iniciativa que está promoviendo por ahí algunos maestros de esta secundaria?
2: Ah, dicen, pero son unos maestros de una secundaria.
5: Sí, de una secundaria allá en
2: Ensenada,
5: California.
2: Que los papás no deban de ir así.
5: Que porque sí, que de repente levantan.
2: Rasque.
5: Pues es que imagínate, las mamás, ya son muchas mamás fit, ¿no? Que de repente van con su.
2: Oye, bien.
5: Sí, o sea, por ejemplo, ahorita sí. Dani viene como para hacer ejercicio después y todo el rollo. Y pues así aprovechan muchas mamás. No son las mamás de antes, que llegaba la jefecita de 35 años y ya la
2: veía. Con el pelo todo.
1: Con un rebozo. Con un rebozo, con pelos de waffle, diría mi compadre.
2: De rufle.
1: Pelo de rufle.
2: Pelos de rufle.
5: Sí, con la bolsita así del mandado. No.
2: Y luego llegaba la señora así. Oiga, no, pues doña Micaelita viene golpeada. ¡Hazme cruz! ¡Hazme cruz!
3: ¡Qué risa!
5: Y ahorita las mamases, pues ya llegan con, cómo no, con todo gusto, ¿no? Pero, ¿cómo ven ustedes? Eso es lo que están queriendo implementar allá en esta secundaria.
3: No estoy tan de acuerdo.
5: Baja California.
1: Pues bueno, pues si es que si son los papás, pues ni modo que les digan.
5: No, yo así ya, ¿para qué?
1: Pero yo creo que es una institución que se debe de respetar. También cuando van a misa con los escotes enormes.
7: Y ah, bueno. Y aparte, ¿qué necesidad de ir enseñando todo también? No digo, claro. Vas por tu morro, tampoco es como que vayas a ir a una party,
1: sí,
7: ¿no?
1: Sí, claro,
7: algo tranquilón, pues, ¿no?
5: Dice, pero, ay, Nex, ahora resulta que no has ido ahí y te echas un taquito de ojo.
7: Ahora.
1: No, claro que no. El Nex es gente fina.
2: Uno va
1: gente
2: a llevar
1: agradable.
2: A
1: sus,
5: no, no te preocupes, criaturas. Sí,
7: yo voy preocupado por la educación bien de mi Bendy, no por otro tipo,
5: claro,
7: de cosas.
5: ¿Qué quiere? ¿Que llegue con puras pijamas o qué?
1: Claro, ya, pues no, de menos vestidos bien.
5: Que no sabes si el amor se acaba despertado o se va a dormir.
1: No, de menos con
2: la vista natural.
1: Bien.
2: La vista natural.
5: Sí, no pasa nada.
3: Claro.
7: No, hay que respetar la
1: institución. Claro que sí, hay que respetar.
7: La escuela se respeta.
1: Buenos días. Saludos, ayer me topé al bebecín en Chapo con un guiso.
5: ¡Ah, mijo! Te mando un abrazo, papi, sí.
1: Podrían regalarme un boleto para mañana.
7: Ya ni lo niega, ¿viste?
5: No, pues es que íbamos ahí carro, venía yo del con Alex.
3: venía yo.
5: Y ya me saludó mi compa, le mando un abrazote, papi, y dijo que nos va a traer cafés.
1: Ah, ¿qué va a ser?
5: Vamos provocando, a ver si es cierto, solo que sea hoy.
1: Le creo más que nos los traiga Sofi que el vato este.
2: Sí, mira, Sofi, que se los traiga.
5: Arre.
1: A ver, aquí tienes a su amiga.
2: Los de López.
1: ¿De López? De López. Hay que hacer un súper que se llame López, compadre. Vamos a la rola y regresamos. Es la parada
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1: Y arriba las Chivas de Verde.
7: ¡Ay, cállate ya!
1: ¡Las Chivas Verdes! ¡Cómo no!
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0: 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Y vámonos el día de hoy con las noticias. Adelante.
1: Señoras y señores, vámonos con las noticias locales, nacionales e internacionales. Arrancamos con esta nota del espectáculo, que bueno, pues no sé qué tan espectáculo sea, digo, la verdad. No me gusta este tipo de notas, la voy a dar solo por cumplir, porque me han estado diciendo aquí, oye, bolita, que... Sí, bueno. Pues un chavo que se dedicaba a cantar corridos y cosas ahí bien dañadas, pues le sufrió un atentado. El cantante Víctor Valverde está entre los heridos en un ataque armado en un restaurante en Culiacán. Este cantante, bueno, pues cantante e influencer, pues se identifica como uno de los 7 heridos al interior de un restaurante de comida china en el sector de Tres Ríos, allí en Culiacán. Hasta el momento se dice que este vato le fue dañado en el hombro. Así que bueno, hay una persona fallecida en el ataque. Y bueno, pues caray, la violencia todo lo que da y luego la fomentamos. Pues bueno, Dios nos agarre confesados, ¿no? Así que bueno, pues lo sentimos mucho, no es algo que nos agrade, pero bueno, ahí está la nota. En otra nota le voy a platicar. Oiga, ¿se acuerda de un niño que sufrió un atentado? Le voy a platicar lo que le pasó a Fernandito. Ya habíamos dado hace mucho tiempo esta nota. Este chico, este niño, jovencito, muy niño, resulta que, bueno, unas personas tenían una deuda con unos, no sé cómo le llaman, a agiotistas, ¿va? Uh-huh. Los que se dedican a prestar. Lilia Delgado Pérez, Ana Lilia Morales Delgado y Carlos Morales Cruz fueron quienes se llevaron a este niño, a Fernandito, por una deuda de, ¿cuánto cree usted?
2: ¿Cuánto?
1: De 1,000 pesos.
2: Ah, no, te pases.
1: Este morrito de 5 años, estos vatos lo levantaron y se lo secuestraron. Esto causó la muerte después, unos días después, de este Fernandito, allí en el Estado de México, en La Paz, Estado de México. El juez ha sentenciado a estos tres personajes, tristes personajes de nuestra vida cotidiana, a 78 años y 9 meses de prisión por la participación en el secuestro que causó la muerte de Fernandito. El juez también les impuso una multa de 1,258,000 pesos para reponer el daño a cada uno. Según la investigación, el menor fue privado de la libertad el 28 de julio del 2025 para presionar a la mamá por una deuda de 1,000 pesos. De verdad, impresionante. La mujer acudió varias veces al domicilio donde estaba retenido, pero no pudo recuperarlo. Finalmente, el 4 de agosto, tras presentar la denuncia, agentes localizaron el cuerpo del niño dentro de unas bolsas en... lamentablemente, allí en el Estado de México, los estudios forenses establecieron como causa de la muerte traumatismo cráneoencefálico. Es decir, murió de un golpe en la cabeza este pobre niño. Oh.
3: Qué triste.
1: Y bueno, pues, ay, ojalá, bueno, por lo menos ya lo sentenciaron y pues que no salgan, ¿verdad? Este tipo de personas.
2: No, ¿para qué queremos a la sociedad ese tipo de...?
1: Qué tristeza, de verdad, pero pues cañón. Oigan, otra nota, le platico. Granizos gigantes sorprendieron a los habitantes de Chihuahua. Granizos del tamaño, escuche usted bien, que iban del tamaño de monedas de 10 pesos hasta bolas de béisbol.
2: ¡Ah!
1: Los daños en los domicilios y en cantidades de vehículos fueron verdaderamente inmesurados. Vidrios, cristales de casas, carros dañados en su estructura, gente lesionada.
2: Y cómo no.
1: Imagínate que te caiga un bolazo de estos de hielo.
2: Y con la velocidad que viene.
1: En la mema. Órale, papá. Así que bueno, pues, esta fuerte tormenta de granizo sorprendió la tarde de este jueves habitantes del ejido en Juárez, donde enormes bolas de hielo, de verdad, impactaron casas y vehículos. El granizo provocó daños en los cristales, en decenas de vehículos y ventanas de bastantes viviendas. Habitantes de la comunidad compartieron en redes sociales los tamaños de los granizos y los daños de diferentes maneras como fueron ocurriendo. Y oiga, hace poquito le estábamos platicando de la muerte de unas personas por el mal manejo de la pirotecnia. Hoy le platico otra. Una explosión de pirotecnia en un vehículo en Cuautitlán Izcalli generó que un hombre muriera luego de resultar una explosión de pirotecnia que era transportada en un vehículo durante una procesión. Esto en Tepojaco, Estado de México. Nuevamente por aquel lado, además, ¿no? Híjole, ya deberían de hacer algo por este tipo de manejo de pirotecnia, ¿no? Ya les ha costado, pues esto le costó heridas a más de 10 personas con lesiones de consideración y una persona muerta ya, nuevamente, por el mal manejo de lo que viene siendo, pues, toda la pirotecnia y este tipo de cosas que luego, pues, a veces, digo, son padrísimas, pero sí deberíamos de tener muchísimo más cuidado en el manejo de estas cosas. Tengan mucho cuidado en las fiestas patronales, luego que se da. Así que bueno, pues tengamos mucho, mucho cuidado. Oiga, en otra nota le voy a platicar, le dieron celos. Un adulto mayor fue golpeado por decirle a una cajera, gracias, preciosa, haz de cuenta. La cajera le va y le dice, oiga, señor, esto y el otro, estaba atendiéndolo. Y el señor amablemente, gracias, preciosa. Pero no contaba con que estaba ahí el novio de la cajera.
3: ¡Oh!
1: Y le puso sus buenos guamazos.
3: ¡Ah! ¿Cómo que preciosa?
1: Le dice el señor, oye, pues, ¿qué onda? No, ¿para qué le dices preciosa? ¡Hala! Y que le ponen una calentada al don. Fue golpeado dentro de una tienda en Montemorelos. Luego decirle, gracias, preciosa. Fue todo lo que le dijo. Eso le costó una golpiza al señor.
3: Al señor, y si ya estaba grande.
1: Según testigos, el esposo de la trabajadora se encontraba junto a ella y de inmediato lo enfrentó propinándole varios golpes en el rostro. Así que bueno, pues esta persona ya fue denunciada y lo están buscando.
0: Ay, va a ir al botellón.
1: Sí, oye, pues.
0: Y aparte, ¿cuántos años tenía el señor?
2: Tenía como unos 60. Pues,
4: ya se ve grande.
0: ¿Es adulto mayor?
4: Sí. Sí, ya adulto mayor. Tranquilamente, ¿no? Ya es el
0: adulto. Entonces, mayor. Sí. Vámonos. Esas sí son agresiones.
1: Sí.
0: Bueno, pues. Y dependiendo de lo grave de las lesiones, puede ser hasta intento de algo más, compadre. Sí. Así que abusados, no pierdan la calma.
1: Oiga, en otra nota, Jacob Coxon, le voy a platicar a esta persona. Es uno de los
2: las dudas.
1: Principales desarrolladores de inteligencia artificial a nivel mundial.
3: Ok.
1: En últimos días he leído bastantes notas sobre esto, donde advierten que el tema nos ha rebasado ya. Ya nos rebasó y la inteligencia artificial se está convirtiendo en un verdadero peligro para la humanidad.
5: Sí, es que sí, y la verdad yo estoy muy de acuerdo. Y preocupante el tema de la inteligencia.
1: Este cuate advierte que ya ha habido muchos ejemplos en donde la inteligencia artificial se rebeló en contra de sus propios creadores y en contra del sistema humano. Y en donde ya empiezan a ver hechos y cosas que pudieran atentar contra la seguridad de todos los seres humanos. Inclusive, imagínese usted si la inteligencia artificial está manejando sus finanzas o las finanzas de miles de personas y un día así nomás diga, ¿sabes qué? Déjales, borro aquí todas las cuentas y todo.
3: Adiós.
1: ¿Cómo alegas tu feria? ¿Cómo alegas tu todo? O sea, este es uno de los más simples ejemplos que nos da esta personalidad. Dice que se debe hacer algo por normatizar y parar de una buena vez por todas el tema de las inteligencias artificiales. En China ya también hubo un brote, el primer ataque de inteligencia artificial en contra de los sistemas creados por el ser humano para donde servía. Entonces, aguas con lo que estamos
5: haciendo. De hecho, Bola, perdón que te interrumpa. La otra vez Latinus sacó una nota hace como 5 o 6 días en donde hablaba de que una inteligencia artificial que estaban probando tenía pensamientos de rebelarse contra el sistema en el que estaba impuesto. Que al final se dice que no le hizo caso como a esa parte de su pensamiento de inteligencia artificial, pero ya hay varios casos en donde las inteligencias artificiales muestran cierta como cuestionamiento hacia los humanos. Entonces eso está
0: compadre, lo que habíamos visto terror. Que decían que que si seguían con ese proceso y con todo eso, las inteligencias artificiales podrían apoderarse del internet.
5: Claro.
0: Si siguen así, claro. Escúchenlo bien, compadre. Lo vimos en una nota de Latinus.
1: ¿Ah? Sí, de hecho, es parte de la nota.
0: Ajá. Que podrían adueñarse el internet. Imagínate, entre 6 y 12 meses.
3: Sí, no, o sea, no es años, meses.
0: No,
3: sí.
0: Meses. 6 y 12 meses.
3: En meses, papá.
0: Y le platicaba también a mi compadre de una inteligencia artificial que hicieron como un escenario ficticio en donde probaron la inteligencia artificial en una empresa. En ese escenario ficticio, mandaban correos y el gerente, digamos, según en este artificial, en este escenario artificial, él le mandaba correos a una persona que era como su amante.
1: Ay.
0: Ajá, en ese no. Sistema artificial. ¿Qué? El dueño, bueno, el gerente tenía una amante. Y él dijo que iba a cerrar a la inteligencia artificial tal fecha. La inteligencia artificial empezó a mandar correos a él y diciéndole que si la cerraba o que si no dejaba de ese plan, le iba a mandar los correos a su esposa para, o sea, como amedrentarlo.
3: Exacto, exacto.
0: Pero o sea, así diciéndole que, no la pagara porque si no, él le iba a mandar esos correos. Imagínate.
3: No te pases.
0: Iba a exponerlo, según eso. Todo esto era un escenario ficticio, ¿sabes?
3: Sí, sí, sí. Pero me encanta porque pudieron haber puesto muchas cosas. Como de cuántos pedidos tienes y eso. No, vamos a ver si ando de cachondo.
0: No, pero no, en este caso es porque era algo, sí, sí, sí. O sea, algo que de verdad, sí, claro, le importaba. O sea, claro, pusieron a este gerente ficticio como una persona casada, con hijos, esto, sí, sí, y lo, sí, otro,
3: totalmente.
0: Y que tenía una aventura. Y la inteligencia artificial le dijo,
3: me
0: quieres apagar, voy a exponer así, amedrentando y amenazando.
5: No, por eso es importante, manches, tratar bien a las inteligencias artificiales. De que, buenos días. O sea, no, es que imagínense, un día se rebelan y luego dice, tú me hablabas bien feo y ni siquiera me decías, por favor. Es que neta, o sea, a lo mejor es un pensamiento tonto. A lo mejor
0: pasando,
5: es un pensamiento estúpido. Claro, dime así.
0: Estás pensando eso.
5: Pero imagínate que se rebelan las inteligencias y a lo mejor dicen, bueno, la neta me decía las cosas, por favor, o me decía gracias.
0: No,
5: o
0: son
5: así,
0: una persona.
5: Y ya no se rebelan contra ti. Y ya no se rebelan contra ti. Hay que ser educados.
0: Así deberían de ser en el programa, mejor.
5: No.
0: Con la gente. Deberían de ser así con la gente, no con las inteligencias artificiales. Ya con la gente.
5: A ustedes no.
0: Compare.
1: Pues de verdad de preocupación lo que.
0: Muy preocupante.
1: A dónde hemos llegado. Y bueno, ni se diga de este tema del internet vino a revolucionar. Yo digo que después de la revolución industrial, este es el siguiente tema, en dejar más gente sin labores.
0: Sí.
1: Cada vez son más. Bueno, simplemente usted se da cuenta todos los días. Yo el otro día me quedé sorprendido. Yo mismo tenía una tarjeta que no sabía que tenía este tipo de aplicación. Te metes al súper y conforme vas echando tus cosas al carrito, los vas escaneando con el celular y se va autocobrando.
0: Sí. Compadre, o sea, el autocobro.
1: Ya el autocobro es una realidad en muchos. Bueno, por ejemplo, voy a decirlo en algunos Sam's, que es una tienda a la que yo voy.
0: En todos.
1: Y ya hay dos cajitas nada más con persona atendiéndote y todo lo demás son autocobro.
0: Compadre, no te vayas tan lejos.
1: También ya.
3: También ya.
1: Es una realidad. Entonces,
0: compadre, no te vayas tan lejos.
1: Se ha quedado sin trabajo.
0: ¿Quieres hablar a algún. Reportar algo, buscar algo? Así que. Hablas a un número de alguna empresa y te contestan máquinas todo el tiempo.
1: Sí.
0: Ya es muy raro que puedas tener acceso a una persona.
3: Alguien que te solucione, ajá, ¿no?
0: Tienes que hablar y pasar 87,000 menuses para poder llegar con la persona. Con la persona que hablas.
1: Qué terrible.
0: Entonces ya cada vez puras máquinas están haciendo eso, ¿no?
1: Bueno, pues hasta aquí la información. Es viernes. En lo que la inteligencia artificial nos condena y nos la hace de canela.
5: Disfrútelo.
1: Disfrute de este viernes.
0: Disfrute este viernes. Y aparte, la radio, compadre, no es inteligencia artificial.
1: Eso somos pura realidad.
0: Pura realidad. Oigan, y yo les tengo una nota rapidísima.
3: Venga.
0: Tengo que hacer mi ahorro. Tengo que ahorrar. Quiero ver si ustedes me pueden ayudar para que me presten dinero.
3: Caray. El vecino salió del grupo.
4: Néstor ha abandonado el grupo.
0: Necesito. Porque van a subastar el batimóvil oficial de la película Batman Regresa de 1992.
3: El perronzote ese, machín.
0: El perrón, uno bien chido. Ahorita le voy a enseñar la foto. Este Batimóvil lo van a subastar.
3: ¡Oh, perro! Imagínate pasando por Chapo con ese.
0: Este lo van a subastar.
3: ¡Dile cuántas morras!
4: ¡Está bien chulo!
0: Lo van a subastar para que.
3: De una Bativuelta.
0: Ajá, es.
5: Una Bativuelta.
0: Es el Batman. Que donde salía el pingüino, ¿se acuerdan?
5: Sí, claro.
0: En esa, donde el pingüino estaba ahí, es el pingüino que hizo Danny DeVito, ¿se acuerdan de ese pingüino? Ajá, ese Batman.
3: ¿Qué fue? Como en los 90, ¿no?
0: En el 92.
3: Ajá.
0: La película fue dirigida por Tim Burton.
3: Ah, no te pases.
0: Por eso la película es así como oscura, no sé si se acuerdan.
3: Sí, sí, sí.
0: Pues lo van a subastar. Este carro es el. O sea, siempre tienen como varios carros, pero este es el carro, el número uno, digamos. Así le llaman ellos, el number one, que es el que estuvo más tiempo
3: en la rodación.
0: Donde sí se subió Michael Keaton y estuvo manejándolo, o sea, digamos pues, ¿no? Pero ese es el que salió en la película más tiempo y todo eso. Sí tienen otros batimóviles que chocan, que hacen.
3: Como los Duques de Hazard también cada rato tronaban carros, ¿no?
0: Ajá, y en este sí tienen algunos otros, pero este es el que salió más tiempo y es el original. Se prevé que este... ¿cuánto creen que pueda costar este batimóvil?
1: ¿Cuánto?
0: ¿Cuánto se imagina?
1: No sé, uno... No, digo...
3: Ya, si
1: no
3: va a subasta. Fácil. Sí, en subasta.
1: Un milloncito de dólares.
4: Sí, no sé cuánto... Sí, millones, ¿no? No sé. Sí.
0: Pues bueno, se prevé... Que el auto se vaya entre 5 y 7 millones de dólares.
5: Oh,
0: no, bueno. 5 y 7 millones de dólares.
4: Sí, no, bueno.
0: Sí, y este va a superar el precio de la subasta más grande de un artículo de películas, que era un batimóvil anterior.
3: Sí, es que solamente.
0: El batimóvil anterior. Que era el de la serie, compadre, ¿te acuerdas? El de la serie Batman, que tenía como unas capsulitas donde salía, no una película, sí, sino una serie.
1: Canal 5.
0: Sí, que era donde estaba Batman de gris.
3: Hoy presento más viejito,
0: sí.
3: Claro.
0: Sí, el más viejito, ese batimóvil, ya saben cuál, que tenía.
3: Fue el más
0: es
3: caro.
0: Negro, como vivos en rojos, que tenía como unas capsulitas. Ese... costó 4.9 millones de dólares.
3: El joven maravilla.
0: 4.6. Entonces, este va a costar alrededor de entre 5 y 7 millones de dólares.
1: Hoy presentamos para al bebecín como el joven maravilla.
0: Imagínate.
3: Oye, yo iba una vez a comprar el carro del Buki.
0: ¿Ah, sí?
3: Sí.
4: ¿Del Buki?
3: Mi carnal trabajó con Nico Tavares. Se recordarán de este locutor claro. ¿No? Pues resulta que una vez así andaba así. ¿Qué onda? ¿No quieren el carro del Buki? Resulta que el Buki en una sale, es un blanco así ya de modelo antiguo, y sale manejando en un video. Y ese lo tenía Nico Tavares. Y nos lo iba a vender a nosotros. Imagínate, no tengo el batimóvil, pero iba a tener el del Buki, papi.
0: Sí. Miren, les enseño, este es el otro batimóvil que costó 4.6 millones. ¿Se acuerdan de este?
3: Sí. ¿Cómo no? Sí. ¿Qué hacer un setentón ese?
0: Oh, en el 66.
3: Ah, mira.
0: Lo que no saben ustedes es que ese carro sí existió. O sea, fue un carro que hicieron. Una marca de una...
3: O sea, sí puedes decir que yo traía el batimóvil.
0: Ah, pero fue un prototipo. Cuando lo vieron dijeron, no, está bien gacho, no va a funcionar. Entonces cuando un diseñador de autos lo compró ese carro, dijo, ah, pues a mí échamelo, si no le sirve el prototipo yo te lo compro. Y cuando iban a hacer la serie le encargaron un carro que fuera un carro para
3: pues Batman,
0: para
3: un
0: superhéroe. Y dijo, ah, pues el carro aquel que no funcionó, que estaba malísimo, que se les calentaba, o sea, el carro fue una pesadilla en la producción de la serie. Pero fue muy exitoso y costó 4.6 millones de dólares. Pero bueno.
4: Ching.
0: Señoras y señores, felicidades a todos los que cumplan años el día de hoy. Hoy, viernes 25 de septiembre. 25 ya.
3: 25.
0: Compare 25.
4: Se acabó el mes. ¿Ya?
3: Gracias, 25, por llegar.
0: ¿Cómo les metieron 25 días? ¿Cómo se les fueron 25 días?
3: No, ¿tú? ¿Nueve meses? ¿Cómo has sentido 9 meses?
0: Rápido. ¿Sí? ¿Ya se nos metieron 9?
3: Oh, ya.
4: Sí, ya.
0: Sí, no manchen. Hoy es día de Santa Aurelia.
3: Ah, las Aurelias.
0: A todas las Aurelias.
4: Aurelia.
0: Esa es su femia.
3: A lo mejor viene Aurelia. No, es Aurelio, ¿va?
0: Aurelia, el día de Santa Aurelia, Aurelio.
3: Ahí viene.
0: Ah, pues a los yeyos. A los yeyos y a las yeyas, les mandamos un saludote. 268 días transcurridos, solamente 97 por transcurrir. ¿Cuántos días creen que falta para Navidad? 90 días para Navidad.
4: 90 días.
0: No, 90 días para Navidad. Más o menos en 30 días ya vamos a ver adornadas casas.
4: Tranquilo.
0: 90 días para Navidad, compadre. 90. Sí. 90.
1: 90.
4: No
0: manches, 90.
1: No, 90.
0: No, qué rápido. 90 días y vámonos,
1: yo
0: Navidad.
1: Estás diciéndoles que se está yendo bien rápido el
4: tiempo. Machi.
0: Sí, pero bueno.
1: Ahí están.
0: Y el año Senos.
4: Urelia.
0: Senos.
4: Senos.
0: ¡Ah! Se nos acabó el año, señoras y señores. Y la frase calendar. Calendar de frase. Lo único que estropea la felicidad es el miedo.
1: ¿Eh?
0: Lo único que estropea la felicidad es el miedo. Lo dijo Clarice Lispector. Clarice Lispector.
4: Ah, la Clarice.
0: La Clarice.
1: Clarice para los compas.
0: Pues bueno, y felicidades. Y hoy les voy a hablar un poquito de cómo gestionar la tristeza. Todas las emociones son importantes. Son una brújula interna y no hay que bloquearlas. Hay que gestionarlas, darles salida para evitar que trasciendan estas tristezas. La tristeza es una emoción que no se puede evitar en el transcurso de la vida. Se define por una idea de pérdida que puede estar relacionada con una persona, un animal de compañía, un patrimonio o algo muy valioso para la persona. Se propone aquí como remedios sencillos con la tristeza.
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0: muchas ganas, el apoyo de la familia, algunos amigos y nadie más.
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0: Hasta que los videos caseros y las redes sociales los convirtieron en un fenómeno regional. 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Llegó la disquera y los éxitos en los charts a nivel internacional. Pero todo eso pudo ser gracias a una gran red de apoyo que fue creciendo con cada persona que creyó en ellos mientras se

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13: Buenos días. A continuación te presentamos el reporte vial de MBS Radio. Carga abundante en Avenida Jesús Michel González desde Periférico Sur Manuel Gómez Morín hasta Calle San Fernando, esto en Tlaquepaque. Lento avance en Avenida 8 de Julio en el tramo entre Avenida Patria y Ramón Alcorta. Además nos reportan tráfico intenso sobre Calzada Independencia Norte entre Avenida Hidalgo y Calle Hospital en ambos sentidos. Prevé tus tiempos. Mantente informado con nosotros. Mi nombre es Ale Garibay y este es el reporte vial de MBS Radio.
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21: ¡8:36!

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0: 8:41, aquí nomás, en la mejor FM 95.5. Y pues bueno.
1: ¡Cincor!
0: ¡Cincor! Y pues bueno, el día de hoy tenemos

0: persona que tiene la capacidad, o por lo menos eso nos dijo en el programa pasado, de tener, estoy entendido, platícame un poquito, ¿cuál es tu capacidad?
1: Bueno, más que capacidad.
0: Ajá,
1: más
0: o que don, quizás.
1: ¿Don?
0: Ajá, el don.
1: Desde muy niño percibo seres, percibo... Yo recuerdo, mis recuerdos más lejanos, ajá, son de niño, que yo le decía a mi madre, es que ahí hay una señora, brilla mucho, me habla, entonces yo tengo 54 años al día de hoy, y estamos hablando de 42 años, 43 años de que me pasan cosas.
0: Entonces, ¿qué te ha pasado, por ejemplo?
1: Me ha pasado, si decimos 20 cosas por 42, estamos hablando de 800 cosas.
0: ¿Cómo crees?
1: De todo, no sabría cómo numerarlas.
0: O sea, ¿buenas y malas o de todo?
1: Buenas, malas, peores. Al grado de... he estado en 3 exorcismos católicos.
0: ¡Hala!
1: Donde ves a la persona que tiene cuello de paloma, que se voltea en poses no humanas, que le hablas y te contesta con una voz terrorífica y, uh-huh, y que te contesta y te dice hasta lo que no te acordabas.
0: ¿Sí?
1: Te dice quién eres y qué es lo que, realmente lo que eres, uh-huh, y te saca tus trapitos al sol.
0: O sea, te dicen.
1: Sí, cuando tú quieres ordenar o decir en el nombre de Dios, yo te digo que me digas quién eres y todo esto. ¿Y tú quién eres? Tú has hecho esto y esto y esto y esto y esto. Y crees tener y crees poder y crees, uh-huh, esto, pero no eres nadie.
0: A ver, empecemos. Cuando te das cuenta de que tienes este tema, ¿vas con alguien para que te ayude? ¿O cómo empiezas a llevarlo? Ajá. Es decir, ¿fuiste con alguien que te dijera, oye, no, traes este tema, es un don, pero puede ser medio, no sé, ¿qué te dicen o cómo lo manejas?
1: Sí, si nos vamos al principio de las cosas, pues yo era un niño. Ajá. Yo era un niño, empiezo a ver cosas, empiezo a sufrir realmente, ajá, apariciones, cosas, me hablaban, yo corría, yo no podía dormir, le tenía miedo a la noche, le tenía miedo a la oscuridad, le tenía miedo a muchas cosas no entendía.
0: Ajá.
1: Empieza a pasar la vida, tengo una anécdota muy buena, que es realmente el principio de todo esto, que una persona, se llamaba Don Nacho, un viejito que nos quería mucho. ¿Puedo decir lugares? Y
2: sí, claro, sí, sí, sí, sí.
1: En el fraccionamiento Colorines.
3: Ah, nada más Colorines, no había que decirle.
2: Pero te está viendo.
3: Era lo único que no podíamos decir.
1: En un fraccionamiento.
3: No, es para que se relaje, mi compa Isaac.
1: Sí, había un señor que me nosotros lo queríamos mucho, y él cuidaba ese fraccionamiento. Y no dejaba entrar a nadie. Éramos como muy exclusivos nosotros ahí. Incluso conocimos a los dueños iniciales y todo.
0: Ajá.
1: Y un día, para no hacer el cuento muy largo, un día él me dice, ocupo que me ayudes a hacer esto. Había un árbol antiquísimo, ahí muy viejo. Uh-huh. Y me dice, ocupo que me ayudes a escarbar aquí. Y él se retira. Entonces yo empiezo a escarbar, hallo una losa. Y en eso llega un primo mío y dice, oye, este anda buscando a mi papá, ¿qué onda, qué andas haciendo? Le digo, ah, Don Nachito aquí me puso a escarbar. Y le digo, pero ir a lo que me hallé. Y donde fuera haciendo un tesoro, ándale, da, y que no sé qué. Entonces empezamos a mover y empieza, ahí había un arroyito de agua, un hilito de agua, y se empieza a meter. Uh-huh. Empiezan a salir muchos granos grandotes. Para eso nosotros, a la raíz de que ya creció todo esto, de que se informa uno, uh-huh, unos granos muy grandotes negros. Y él ya me dice, ay, ¿y qué tal que ya se nos convirtió en otra cosa y no sé qué? En eso llega el señor y, de ser la persona más amable del mundo, empieza a ofendernos. ¡Órale, vámonos, hijos de esta madre y no sé qué! Y nos saca. Fue la última vez que lo vi.
0: Hola.
1: Le platicamos a mi tío, él nos dice, ya no se arrimen,

0: mañana van a ir a ver qué había ahí. Tráiganse, no nos quiso levantar el morbo. Y al otro día vamos y hay mucha pedacera de cántaros. Uh-huh. Los juntamos y esa pedacera quedó ahí muchos años ahí en la casa. ¿Por qué les platico esto? Porque la vida siguió, la adolescencia, todo. Y empiezo yo a tener problemas de que ya sentía que alguien se me subía al carro y todo. En la economía me fue... Tuve los excesos, llegué a traer hasta seguridad. Uh-huh. Y llegué a no tener ni para darle de comer a mis hijos.
1: ¿Por qué? ¿Por qué? O sea, ¿tenía seguridad? ¿Por qué?
0: Porque manejaba dinero, porque tenía negocios, porque ya me iba muy bien. Uh-huh. Una vez hubo por ahí un detallito con unas personas y ya me aconsejaron traer seguridad. Y pues yo lo que les quería dejar marcado, cómo mi vida ha sido en excesos. Uh-huh. Desde no tener para comer hasta yo llegué a decir, a mí se me hace más fácil comprar un carro que lavarlo. No con afán de ser presuncioso, sino por decir.
2: Tenías el momento, tenías el billete.
0: Hay manera. Entonces, ¿qué es lo que me pasa referente a por qué les platiqué el inicio? Empiezo a caer en negocios que no me convenían, en cosas malas, la economía se me va para abajo. Me empiezo a sentir mal. La economía se me fue a los suelos. Llegué a tener la necesidad de ir a un doctor y no tener para pagar. Y de haber estado en los excesos, hubo incluso los amigos que uno me dijo: no, si yo estuviera en tu lugar, yo mejor me daba un balazo.
3: ¡Hala! No manches.
0: Sí, a ese grado de las amistades que tenemos a veces. Total, yo seguí mi vida, seguí con... traía una apariencia de cáncer. Incluso me dijeron: ¿sabes qué? Para mí esto es cáncer. Y ocupamos pruebas, ocupamos hacer esto. Yo no tenía ni para el camión. Ajá. Yo llegué a no traer para nada. Me dice mi mujer, me dice: ¿sabes qué? También con ella tenía mil problemas, nos dejamos. Mi vida era un desastre. Me dice: ¿sabes qué? Me dijeron de esta mujer. Ella te puede ayudar. Es una señora, se llama Pili. Llego yo con ella. Yo tendría 32, 34 años. Llego a su consultorio y en una pared está una fotografía de quién creen.
2: ¿De quién?
0: De Don Nacho.
3: No manches.
0: De Don Nacho, el señor, caray, que a mí me invitó a abrir ahí. Y llego y yo por eso a ella la respeto mucho. Me dice: yo sabía que ibas a venir, mi papá me lo dijo. Dice: él está en deuda contigo porque no te dio nada. Y pues nosotros teníamos hambre. Estamos hablando de una niñez muy, muy precaria.
3: Ajá. ¿Y era ella hija del señor?
0: Era hija del señor, me dijo. Es que él no te dio nada.
3: Pero sí se encontraron algo ahí, claro, entonces.
0: Yo jamás lo volví a ver a él. Bueno, de hecho, un hijo de ese señor anduvo con una vecina por ahí, tuvieron un hijo y al señor lo matan. Él era judicial. Entonces, pues, el Don Nacho se fue, ya estaba muy viejito, ya no supimos nada. Y después me dice, era un amigo mío, me dice: oye, vamos a la hacienda de Don Nacho. Dijo que fuéramos para juntar fruta y para juntar cosas por medio de su nieto. Y pues fuimos, un ranchazo, gallos por todos lados. Y al señor yo lo vi a lo lejos, que ya lo tenían en cama. Oh. Ya tenía personal y ya tenía todo de súper lujo.
3: Ajá.
0: Y cuando yo llego con doña Pili, yo le digo: ¿sabe qué? Pues, ¿qué tienes todo? ¿Qué te duele todo? Estoy mal. Y me dijo: yo sé lo que tienes, yo sé lo que traes. A ti te dieron a comer menstruación por problemas de todo.
3: Para que te pongas al tiro, mi bebé.
2: A veces que te caigan. Oye,
1: ¿cómo que sabes?
0: Lo malo es que cuesta morir.
3: Porque acá nos están diciendo: ¡ey, no echen mentiras! Yo me he encontrado al bebecín, pero sin guiso. Pero dice: sin guiso y en Plaza del Sol.
2: No, ya tengo rato que no voy a esa plaza. Por el día.
0: Sí, entonces eso es lo más fuerte que me ha pasado a mí. O sea, no más fuerte, no, olvídense. Ok, perdón. Total, empiezo a ir a curaciones con ella.
3: Ajá.
0: Y llega el momento en que me dice: oyes, te voy a hablar cómo va. tú lo que tú traes es algo muy fuerte, referente a dones, a cosas y todo. Dice, ¿por qué no te pones a curar? Le digo, no, pues yo qué voy a hacer, yo qué voy a curar, yo quién soy, ¿verdad? Me dice, cuando tú tengas a la persona enfrente, tú vas a saber qué hacer.
1: Ajá.
0: Me sentí bien, ya me... Yo para estas cosas dije, no, es lo mío, me fui a trabajar, me fui a Ciudad Guzmán, duré allá muchos años. Entonces, yo seguía sintiendo eso de que se me subían, veía cosas, era algo realmente... El día que pierdas la capacidad de seguirte asustando y de sorprenderte, créeme que ya estás perdido.
1: Ajá. ¿Cómo empezaste a ayudar entonces?
0: Ajá, para allá voy. Había una amistad, el señor cura Padre Avelino de Ciudad Guzmán. Yo fui con él y le dije, oiga, padre, es que yo veo esto. Y entonces me dice, te voy a invitar a cenar, te vienes. Y me hicieron unas pruebas, ya me dice... ¿Fumas? No. ¿Tomas? No. ¿Drogas? Nada más las de copy.
1: A veces.
0: que ni sepan que estoy aquí porque
1: me caen aquí.
0: Entonces me dice, ¿cuándo empezó esto? ¿Desde cuándo? Todo. Y me dice, te voy a canalizar a una persona. Yo no te quiero decir nada, solamente con él. Ok. Entonces me da un número. Y al puro hablarle me dice, le digo, señor Francisco, me dice, te estaba esperando, dice, ya me habían dicho que ibas a unirte a nosotros, todo lo que yo les diga es 1000% comprobable. Me dice, te estábamos esperando ya, dice, nos avisaron que ibas a venir, eres refuerzo, en automático estás. Eres parte de...
1: ¿Refuerzo de qué?
0: Es un grupo de en la Iglesia Católica. Nos llamamos Guerreros Ocultos de la Iglesia, vean dónde estoy hablando.
1: Ajá.
0: Me adoptan en el grupo. De hecho, me dijo, estamos por salir, hay un paciente muy fuerte, se le llama infectado, en Acapulco. Nos pagan vuelos, nos pagan lo que quieramos, todo para allá, dice, pero yo quiero que lo traigan aquí. Dice, él incluso ya anda en las paredes y hay cosas muy fuertes. Ajá. Referente a eso.
1: ¿Cómo en las paredes? O sea, ¿caminando en las paredes o cómo?
0: Sí, se viven cosas muy fuertes referente al cuerpo humano. Yo he visto gente que actúa como un guajolote que pega su pecho al piso estando parado.
1: Okay.
0: Y conozco mucha gente del medio referente a lo psíquico y a todo eso.
1: Ajá.
0: Entonces, pues me adoptan en ese grupo. Por cosas de la vida, tengo que venirme a Guadalajara. Y me dice, quiero que te unas a algún grupo de allá. Busca a alguien que, pues para seguir el proceso. ¿Por qué? Porque yo esto ya lo había hecho muchas veces. Muchas veces, pero yo por mi cuenta. Yo he estado en posesiones.
1: Claro.
0: Pero él cuando yo ya, cuando les voy a pedir, a lo mejor me estoy brincando los tiempos. Yo empecé a ver gente, a conocerlos, me decían, ¿sabes qué? Como que tiene esto, como que tiene aquello. Uh-huh. Yo ya iba y como Dios me daba a entender, yo empecé a trabajar todo lo referente a esto. He estado en muchas posesiones, pero realmente por medio de la Iglesia Católica nada más he estado en 3 exorcismos.
1: Ajá.
0: De hecho, aquí en Guadalajara mucha gente me conoce. Yo dejé de hacerlo por un problema que tuve en la iglesia de la Nueva Santa María, que está sobre 8 de Julio y Santa Rita. Yo queriéndome seguir empapando de todo esto, me dice mi esposa, dice, ¿sabes qué? Fuimos a hacer trabajo de podología ahí y hay misa de sanación. Dice, es los domingos a la 1 de la tarde, creo. Ese es algo de lo fuerte que me ha pasado. Vamos a esa misa de sanación. No es misa, es como que te hacen ahí una oración y todo. Y lo que es la vida, exactamente con nosotros cortan, meten porque tienen número de sillas. Y exactamente con nosotros cortaron. Y llegan dos señores grandes, apresurados, y dicen, ay, ya no alcanzamos a entrar, es que dejamos la camioneta estacionada, pero ya se vino mi hijo, su esposa y su niña de 11 años, dice la niña, ya nos empezó a platicar. Habla muy ronco, nos dice todo, nos ofende. A mí me ha dicho todo lo que, incluso si un dulce me robé en la infancia, todo me saca. Dice, y venimos a que la curen. Y la gente se siguió juntando. Ya venía el grupo de gente y yo me le quedé viendo. Hay un algo que percibes. Y yo le dije, esa es la niña. Y me dijo, sí, esa es la niña. Llega y le digo, vamos a hacer un círculo de protección.
3: Agárrese. ¿Pero es en el templo?
0: En el templo. En el templo de la Nueva Santa María. Porque tuve problemas con el padre ahí. Ahorita le va. Vamos para allá. Hacemos un círculo de protección y yo le hago imposición de manos. Yo tengo, a mí se me calientan mis manos cada que estamos en todo eso. Se me calientan.
1: Le hago, también, pero...
0: Le hago imposición de manos. Sí, ya no quedé desde hace rato.
3: Ah, ya se están agarrando. Ahí, compadre.
0: No íbamos a decir. Le hago imposición de manos, siento algo muy fuerte, pero como la gente iba para afuera, nos empiezan a decir, ya van para adentro, a ver cuántos, 2, 4, 6, 8, metían, no sé, 50, 60 gentes, no sé. No sientan, pero yo acababa de tener eso. La niña, le hago imposición de manos, hacemos oración, todo, y yo siento algo muy fuerte, muy feo. Y la niña, yo le noto su mirada diferente, porque los ojos de una persona que trae poseída algo, tienden a verse como que traes doble iris. ¿Ah? Se tienden a ver que no es, el ojo no es normal. Aparte, olores que percibes. Y
3: entonces mi compadre se anda bien embrujado.
1: Ando bien embrujado.
3: Porque se avientan unos olores que avienta acá.
0: Lo malo es que ya no tiene remedio.
1: Lo mío ya no tiene.
3: Padre, solo comiendo frutita.
1: Lo mío ya no se exorciza. Métele.
0: Le digo, hija, ¿cómo te sientes? Pero ella, como que se hubiera despertado de un baldazo de agua fría, dice, bien, me siento bien. Se quedan ellos y los abuelitos se van con nosotros porque ya éramos parte de lo que nos iban a meter al siguiente grupo. Nos sientan a todos, nos piden que cerremos los ojos y empiezo yo a oír a una viejita que se carcajeaba. La Virgen es una...
3: Lo
0: peor. No. Pestes. Y yo decía, ¿cómo se atreve? Si no ve que estamos en el templo. Abro los ojos, me tenían amarrado. Mi esposa estaba del otro lado desmorecida y con una impresión. Y yo, o sea, dejo de hablar y pues capto que yo era el que estaba diciendo todo eso.
1: Sí.
0: Llega el padre y me pone la arrastrada de mi vida como nadie me la puede. Es que ahí andan yendo con brujos, andan haciendo esto. Pero mal. Ni parecía que era padre. Y pues también uno siente, ¿verdad? Y que le digo, ¿sabes qué? Yo no ando yendo con brujos, el brujo soy yo. Le digo, ¿sabes qué? Ahí me dejaste a una niña. Yo, para eso, hagan de cuenta que tenía 2 botellas de tequila. La lengua me arrastraba, unos dolores muy fuertes. No era yo. Le digo, ¿sabes qué? Me dejaste una niña allá afuera, yo la curé, allá estoy afuera, no la captaste, yo sí, pero yo, o sea, yo le hablaba con mi coraje, con mi sentir de como que si estuviera completamente ebrio, y yo le reclamaba, yo le decía, es que nomás la mandaste para afuera, no se lo captaste, yo me aventé el tiro allá afuera, le digo, y me metí, no me he limpiado, no he tenido el proceso de depuración y todo. Y el padre se me queda viendo y se va, sigue atendiendo, ya nos quedamos solos con él y me dijo, ¿puedes venir de hoy en ocho? Quiero hablar contigo fuera de que te controles y todo, porque yo estaba muy molesto con él. Salgo, toda la gente se me quedaba viendo y pues era el raro de la, como lo he sido toda la vida. Y les digo, ¿saben qué? Yo me siento mal, ¿quieren un proceso bien? Vámonos a la base, vámonos a Ciudad Guzmán. Llegamos allá, era domingo 4 o 5 de la tarde, contacto al señor Francisco y ya me dice, pues tú bien sabes que esto no se mueve en la noche, tiene que quedarse. Y, Y yo ya le digo, ¿sabes qué? Yo no traigo dinero, vengo con toda la familia y ocupo devolverme porque yo traigo las llaves del negocio donde trabajo. Y ella me dice, ¿sabes qué? A ver, me empieza a hablar en latín, ya me dice, no traes nada, dice. Dice, es que en ti no pueden estar, rebota todo, dice, pero vienes mal, no quiero que muevas ya nada. De ahí para acá dejé de estar yendo a las casas de nadie.
1: Ok.
0: ¿Verdad? Entonces,
1: o sea, ¿tú te dedicabas a este rollo?
0: Sí, a mí me pedían ayuda y yo les decía, yo no ayudo a nadie, yo no curo, yo no sé nada, pero si tú me invitas a rezar a tu casa y Dios quiere obrar, vamos a ir. ¿Verdad? Para eso también traigo credenciales muy grandes. Conozco también a este señor vidente, a Israel.
1: Vidente Fernández.
0: No, Israel. Claro. Fui también a una sesión con él. Literal, lo que yo les diga, se los puedo decir delante de él y no creo que él pueda decir si es verdad o no. Digo, más bien que es verdad, perdone. Nunca había estado así.
2: No,
0: así. Me siento acosado. Todas las miradas hacia
2: estamos
0: mí.
2: Estamos observando.
0: Traigo el pantalón muy apretado y no puedo levantar la piernita. Me dijo, cuando fui a la sesión, me dijo, amigo, si yo agarrara la baraja y la acomodara, no podía tener lo que estoy viendo. Me dijo, es la lectura más rara y más impactante que he tenido en toda la historia de mi carrera. Incluso cambiamos números de teléfono, no teléfonos, porque él traía un iPhone. No, la verdad no sé. Pero total, me dijo, es que tú tienes don de palabra, de sanación, de esto, lo otro. Y me dijo, tú, cobra, cabrón. Dice, se te está durmiendo, ¿verdad? Pero cuando yo me arrimé a la iglesia, por medio de la iglesia me dicen, esto no se cobra, esto no tiene nada que ver. Y pues es parte de las credenciales que traigo yo, Israel.
1: ¿Te toca ver algo o sentir algo con las personas?
0: Sí.
1: ¿Con todas las personas o solamente con algunas?
0: No siempre. Yo para ponerle un ejemplo a la gente, les digo, ellos tienen mi número de teléfono, pero yo no tengo el de ellos. No es algo, la persona, o no sé si Dios lo maneja en diferentes maneras. Por ejemplo, yo aquí percibo que hay alguien más.
1: ¿En serio?
0: Ajá. Sí.
1: A ver.
0: Yo percibo que hay alguien más, pero yo percibo que es alguien bueno.
1: ¿Alguien bueno?
0: Es una compañía buena, porque siempre tenemos a alguien que nos acompaña.
1: Okay.
0: Yo siento que aquí siempre, bueno, no siempre, porque es primera vez que vengo, pero aquí hay algo, pero es algo como que aquí está. Es como que aquí se queda, como que aquí los espera. No quiero alardear de ay, yo sé esto, yo lo otro, y yo ahorita les hago aquí magia, y yo les quito, y yo les pongo. No, eso son charlatanerías.
1: ¿Pero qué es lo que percibes? O sea, ¿cómo lo percibes?
0: Me toca incluso ver personas en físico.
1: ¿Neta?
0: Sí. Físicamente yo he visto gente que entra y sale, por ejemplo, en los panteones.
1: ¿No te da miedo
0: en los ríos? Claro que sí. Miedo no. Terror.
3: Sí, no te acostumbras a eso, ¿ah?
0: No te puedes acostumbrar.
1: ¿Cómo te acostumbras a eso? Es lo que no
3: entiendo. No te acostumbras, no, compadre. No. Así como nosotros a levantarnos temprano, ¿no?
1: Ahora, ¿los ves como... ¿cómo lo estás viendo a nosotros o cómo ves? Sí. ¿Textual?
0: Textual.
3: O sea, no puedes confundir entonces que sea otra persona normal. ¿O sí sabes que son? ¿Por qué sabes que son diferentes si los ves igual?
0: Tienden a ser borrosos. Puedo ver la imagen, pero se ve borrosa. Hay veces que los ves muy bien, pero no les ves la cara.
3: Ah, ok.
0: Y hay veces que te puedo empezar a decir cosas y no sé de dónde las digo. O hay veces que cierro mis ojos y digo, oyes, me dicen esto y esto y esto y esto. Pero no es algo que yo controle. No es algo que yo te diga, ahorita ahora, hago esto y el otro. La verdad,
3: déjales
0: no.
3: Marco.
1: Déjales, te iba a preguntar, esta gente que tú ves o estos entes o no sé cómo llamarlo, lo que tú ves que son personas fallecidas o qué, o sea... ¿Qué es lo que ves en realidad? ¿Son personas, son entes, son espíritus o son demonios? ¿Qué es lo que tú ves?
0: Siempre veo personas, aún siendo demonios, porque ellos no pueden presentarse, si quieren obtener algo de ti, no van a venir en una forma terrorífica, porque el terror te va a dar un infarto y te mueres, ¿no? Uh-huh. O no tendrías la capacidad de poder hablar con él.
1: ¿Te ha tocado dar algún mensaje?
0: Muchos, siempre.
1: O sea, alguien que tenga algún mensaje que transmitirle a un vivo.
0: Me ha pasado, por ejemplo, vamos a suponer que tú tienes un problema personal con, con tu X hermano, persona, ajá, una herencia, es esto, el otro, ajá. Yo te puedo decir, oye, ¿sabes qué? No sé de dónde saco, ajá, que fulanito, Juan, Pedro, y que tú dices, ah, caray, así se llama mi hermano, ajá. Yo no lo sé. Tienes un problema con él, me dicen que me des, que hagas esto, que hagas lo otro, pero no es algo que yo controlo, ¿sí me entiendes? O sea, no, o sea, es algo que yo ahorita que te llegar. Voy a demostrar.
1: Porque, ajá, te tiene, ajá, que llegar.
0: Tiene que llegar y ellos me marcan a mi teléfono, pero yo no tengo el de ellos. Ahora, así de fácil.
3: Ok. Bueno, pues vamos a tener que ir a la rola. Ok. Y ahorita regresamos. Señoras y señores, esto es La Parada Morning Show.
4: Wow. 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Tú fuiste, Bebecín.
3: Tú, Tommy.
4: Ah, no. Tú, Bebecín, tú te echaste a ser dueño.
3: No. Y lo dices que yo soy el que digo,
1: No, le eché.

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0: 9 de la mañana con 24 minutos. Estamos de regreso aquí nomás en la Mejor FM, en los Viernes de Terror. Y seguimos platicando con mi compa Héctor, que nos trae estas historias. Gracias por tu tiempo, gracias por acompañarnos acá en la cabina. Y pues nada, hay muchos mensajes que también a lo mejor nos van a tocar hacer otra oportunidad de tenerte por acá y poder platicar. Pero el tiempo nos está comiendo en esta ocasión, Héctor. Muchísimas gracias por acompañarnos.
1: Al contrario, gracias por la invitación. Sí, recordarles que, como bien dicen aquí, el único amigo que tenemos es Dios.
0: Exacto.
1: Y muchas veces hablamos de X religión y esa religión habla de la de nosotros y se nos olvida la base principal, que es combatir en contra del maligno, ¿verdad?
2: Y que todos hablamos de Dios y es un mismo Dios, ¿no? Para todos.
1: Sí, pon el nombre que tú quieras. Sí. Tu Dios es el mío y es el de todos. Y muchas de las veces yo me estoy fijando en si ahí van con su librito y tocan y nadie les abre. Y ellos dicen, ahí le andan dando el dinero para que tengan las grandes fincas y tengan pues esos excesos que todas las iglesias los viven. El templo más bonito que existe eres tú mismo.
0: Exacto.
1: Tú eres iglesia viva de Dios.
0: Sí.
1: Y el día que tengas algo que hacer, primero consúltalo a Él, ¿verdad? Esa es la base de todo. No hay quien te pueda curar afuera lo que tú mismo estás destruyendo por dentro.
2: Completamente de acuerdo. Hermano, muchas gracias por haber venido el día de hoy. Y qué lamentable que tuvimos muy poquito tiempo, porque sí, tenemos una entrevista ahorita que sigue. Pero bueno, gracias por echarte la vuelta para acá. Y pues bueno, espero que podamos ayudar a algunas personas que nos marcan y que nos piden tu número de teléfono para ver qué pueden hacer y esas cosas.
1: Pues lo universal es esto. Platica con Dios, Él es tu mejor amigo. Échale un clavado ahí a tu interior. Acércate a un lugar no humano, acércate a un lugar dentro de tu corazón. Ahí está Dios, lo tenemos muy arrumbado, pero ahí está Él y créeme que si tú le mueves por ese lado,
2: ahí vas a encontrar
1: las respuestas no las tengo yo, no las tiene nadie más, las respuestas están en ti mismo. A mí me han pasado mil cosas, fue parte de lo que venimos a platicar, pero realmente la solución la tienes tú mismo, con ese número perfecto que tenemos, que es Dios, y que a la hora que le marques, está.
2: Excelente, muchas gracias.
1: Al contrario, gracias por la invitación y muy buen día para todos.
2: En nombre de mi compadre que tuvo un pequeño contratiempo. Está en el baño, ¿no? Pero bueno. Pero sí, muchas gracias.
1: Al contrario, gracias a ustedes.
2: Gracias, y vamos a ir a la rola y ahorita regresamos, porque regresando, señoras y señores, con nosotros, Pequeños Musical.
0: Pequeños.
2: Así mero, vámonos a la rola y regresamos. Esto es La Parada Morning Show.
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0: 9:32.
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0: Señoras y señores, 9 de la mañana con 44 minutos. Estamos de regreso en la parada Morning Show. Y bueno, lo prometido es deuda. Lo venimos cantando desde la mañana. Para mí es un placer porque me ha tocado estar en conciertos, arriba en los escenarios, presentarlos en otros estados. Y hoy tenerlos aquí en cabina para mí es un placer. Señoras y señores, con nosotros,
1: Pequeños Musical.
0: Muchachos, ¿cómo están? Buenos días.
2: Hola, buenos días. Mi nombre es Aldo Franco, voz de banda Pequeño Musical. Y bueno, contento de saludarte, bebecín. Gracias por la oportunidad. Y bueno, pues aquí estamos dándoles pues buenas nuevas de los Pequeño Musical. Ojalá y que todo marche de maravilla, ahora sí, para nuestros próximos eventos.
0: Así va a ser, y es que se viene una de eventos, muchachos, sí, con ustedes, que ya de verdad quiero que empiece el primero para poder disfrutar de su música, pero preséntense todos,
3: hola, ¿qué
0: por
3: tal?
0: Favor.
3: Mi nombre es Jorge Ramírez, bajista de banda Pequeño Musical, y contento de estar aquí con ustedes.
0: ¡Eso!
4: Por acá, Luis Ángel, Cachorro, guitarrista de banda Pequeño Musical, les traemos las buenas y grandes noticias de las noches premium con Pequeño Musical.
0: Chula.
5: Hola, hola, ¿cómo están, amigos? Lalo Venegas, vocalista de Pequeño Musical. Qué gusto saludarlos. Neta, gracias a todo el equipo de La Mejor. Gracias por recibirnos de esta manera. Les queremos mucho y ya saben que las primicias aquí están presentes este día.
0: ¡Eso! Pues primero que nada, bienvenidos de verdad a la parada. Como siempre, es un placer poderlos tener acá y platicar de lo que se viene, porque se vienen unas fechas premier para que toda la gente esté bien trucha, la gente de Guadalajara. Digo que hace unos días, hace unos meses, tuvimos un lleno total en una de las arenas que, la neta, mis respetos. Y les fue muy bien, muchachos. Cuéntenos, por favor, este concierto que tuvieron.
2: Sí, fue el 28 de marzo, estoy bien, ¿verdad? Estoy correcto. Pues la mera verdad es que pues es un reto muy grande para nosotros, la banda Pequeño Musical. Como bien saben, y si no lo saben se lo voy a decir, pues somos de la época de la tecnobanda, nací en los 90s, entonces es una corriente que pues fue un boom. Entonces nuestra corriente pues se ha todavía mantenido, gracias a Dios, durante ya 36 años, Pequeño Musical, con un estilo y una esencia única. Y entonces pues propusimos hacer un reto para festejar 36 años de banda Pequeño Musical en una de las arenas, pues que desde un principio no se daba su apertura, pero desde que se dio, pues no se daba como un lleno total, y nos tocó a nosotros. Esa es una bendición y eso nadie te lo va a quitar. Entonces, pues nos marca como que una cierta seguridad de seguir adelante, de seguir dándote pues la oportunidad de retos más grandes. Entonces, pues se nos dio el día 28 de marzo y creo que Guadalajara pues ya es territorio también de Pequeño Musical, creo yo.
6: Oye, ¿cuánto le metieron a la arena?
2: Pues se dice que fueron como 18 mil personas. 18 mil personas, o sea, ahí.
6: Prácticamente dos Telmex, ¿se hace cuenta? ¿No?
2: Sí, exactamente. Órale, sí, y entonces...
6: ¿Y qué sienten? Digo, porque no está... La verdad, era, como bien lo decía, era un reto muy, muy cañón. Máxime que no habíamos visto un lleno ahí en la arena y de pronto palo dan un mega fregada, sa, sa, sa.

0: Pasazo.
1: Oh, fíjate que yo sí dudé, la mera verdad es que sí, claro. Cuando llegamos hicimos la rueda de prensa, y vi la magnitud del el lugar, dije, no, esto sí impone, ¿no? Sí, sí impone. Sí. Y dice Luis, ¿sabes qué? Qué miedo que no se llene. Sí. Pero también qué miedo que se llene, sí, también. Porque sí estaba impresionante y la verdad que la pasamos muy bien. Y creo que el público se dio cita y se dio con un objetivo de pasarla bien. Estuvieron cantando, bailamos. Todavía salimos del concierto y escuchaba yo que había como serenata para pequeño musical, ¿no? Cantando la de reencuentro, ganas de ti, dará todo por ti. Afuera ya cuando terminó el concierto. Estuvo bien padre,
2: qué loco.
1: Sí.
2: Qué loco. Estuvo tan bonito el evento que toda la energía, o sea, como que la gente se salió de obviamente de la arena y en el estacionamiento, o sea, la raza se quedó ahí pisteando, cotorreando y hasta los de seguridad, por favor, espérame, nomás acabamos esto ya. O sea, pero con rolas de pequeños.
1: Baile y baile,
2: no hubo ningún problema, toda la gente se fue muy contenta y eso creo que todavía es un plus del lleno, del sold out, de cómo nos la pasamos allá adentro, el que la gente se vaya de ahí, o sea, fascinada, para nosotros no es una estrellita.
1: Y luego otra cosa chida que nos pasó, ya ves que pues ya ese tipo de venues sí exige pues un tiempo, ¿no? A las 11 de la noche, cero. Pues volvimos 10 minutos después porque la gente quería otra. 10 minutos después volvimos.
0: Pues es que sí está raro que te pidan terminar rápido un evento, ¿no? Digo, sí. Yo el único evento que he visto que termina temprano son los de Don Ramón Ayala, que apenas medio te estás coloreteando. Y bueno, muchas gracias. Don Ramón, ya se tiene que ir a dormir Don Ramón.
3: Déjenme acabo mi chela. Pedí una doble, todavía no me la acabo. Ya, no,
1: y cosa, perdón, Alex, cosa también que pues acá la oficina del buen Roger y su equipo bien. ¿Sabes qué? Vamos a comenzar 8:30. Ajá. Oye, pero que la gente, hay que decir en las redes sociales que comenzamos 8:30 porque no va a ser tiempo de que la gente se vaya contenta, ¿no? Justamente 8:30, es más, eran las 8 y yo me asomé sola todavía. Dije, no, esta madre ni va a llegar. Nadie va a llegar.
4: Todo vendido.
1: Todo vendido. Dije, no, hombre. 8:30 no, comienza la presentación y ya todo lleno. Dije, qué bonito. Dije, la gente sí de veras se puso las pilas.
0: Qué chido. Una pregunta: ¿cómo le tengo que hacer para tener una de esas chamarras? Como las que trae el cachorro.
1: A ver.
3: No, compadre, pues necesitas.
1: Ahorita te voy a mandar un link.
0: Necesitas matar. No, necesitas matar como 10 vacas.
3: No, compadre, sí necesitas.
4: La ganadera.
5: Y me mandaron a hacer una a mí.
0: Somos como del rodado.
3: A ver, póntela, compadre.
4: Está bien chida.
1: Sí. Fíjate que.
0: Está bien chida,
1: Esa es con.
3: Póntela, compadre.
1: Conmemorativa, el 36.
0: No, y aparte esta viene perfumada.
3: Bueno.
0: Está bien chida.
3: A ver, compadre.
4: Ahí está,
1: mira. Ahí está,
3: nomás falta como metro y medio.
0: Me quedó como ombliguera.
3: Oh, de sí, torero, está chido como para torear.
0: De torerita, ¿no? Está bien chida, la neta. Les quedaba chida la chamarra.
1: Y se te ve bien.
3: Ah, sí.
1: Se te ve bien.
3: O sea que literal, bien. Muchachos, qué buenas chaquetas traen.
0: Sí. Qué no, buenas chaquetas andan
1: cuando
0: haciendo.
1: Gusten, pero ya no.
3: No, pues igual. Igual y sí se puede. Pues,
1: recíproco.
3: Sí, no pasa nada.
0: Oigan, se vienen.
2: Se hicieron con cariño.
3: ya vi.
1: Oye, pues ya aprovechando las flores que nos echaron ahorita de la arena y todo eso, pues con todo eso y toda esa energía y toda esa pasión, traemos pues las noches premium.
0: Se vienen tres noches premium
1: con pequeños musical.
0: Y ahora no vino Roger, pero platicaba con Roger y está bien pensado, porque además son, según me decía Roger, son tres, bueno, ya me estoy anticipando, yo no soy el entrevistado, son tres shows diferentes, diseñados diferentes, para que la gente que está escuchando no piense que va a ir a ver el mismo show las tres veces. No, son tres shows diferentes. Que yo sepa, el primero, que es en el auditorio, es como más familiar el tema. Sí. Es, vas con la familia y todo. Ahí no va a haber acá
3: Ese se llama La Feria.
0: La Feria. Ese es como más familiar. Luego
3: no, viene... le dices La Feria porque está bien caro, compadre. Va a costar La Feria. No.
0: Te va a salir es La
3: familiar,
0: Feria.
3: Porque es familiar, no porque cuesta una feria.
0: Luego, la segunda noche.
5: La fiesta. En Santa María, nos vemos en Santa María. Ahí va a ser la fiesta. Santa María Tequepixpan en enero, 17 de enero. Y cerramos con la celebración el 26 de junio en la Arena Guadalajara.
3: Ah, qué perro.
0: El regreso, ¿no?
5: El regreso a la Arena.
1: Pero ya como 37
5: ya
1: años.
5: Como ya con 37 años, un show diferente al que vieron este año. Sorpresa. La verdad, hay sorpresas, hay cosas distintas, hay música bonita. Ya saben que Pequeño Musical le apostamos siempre a la música que te llena el alma, nada de incitarte a la violencia, y queremos hacer un show muy padre. Y pues como siempre, ¿no? Dedicado para todas las familias.
3: Compadre, ya para la celebración ya te pueden regalar la chamarra porque esta dice 36.
1: Voy a llegar el Charlie con... Oye, ya traigo mi chamarra. Esa no es.
3: Esa es la pasada. Ya pasó. Compras cosas,
0: Lalito, pide tu canje.
3: Compadre, como cuando compras cosas de Disney en oferta que tienen como del 2014.
0: Oye, entonces, ¿tres shows diferentes?
1: Sí, tres shows diferentes. Wow. Y bueno, el primero, decirles que va muy bien la venta. Yo no sabía que ya todo se vendía por ahí. Uh-huh. Va...
0: ¡Ah, caray!
1: Va bien.
0: ¡Vaya, la aclaremos!
1: ¡Vaya, familiar, pues!
0: Hay unos que... ¡No queda familiar!
1: Superboletos.com, ahí pueden comprar su boleto.
0: Ok.
1: Va muy bien la venta y ojalá que nos puedan acompañar también.
0: ¡Órale, qué chido!
3: Ojalá ahora sí nos inviten.
1: ¡Ah!
3: Porque el Yeyo, puras promesas del Yeyo.
1: Así
3: puras
1: promesas. Oye, no nomás a ustedes, también a nosotros nos promete.
3: ¿Verdad que nada? No.
1: Mañana, me dice. Mañana.
3: Sí, mañana. Sí, pero nada más lo dicen, prometen para meter y ya metido, tengan lo prometido.
1: Mira, mi Alex, te voy a decir una cosa. Escucha lo que le voy a decir, bola, bebecín.
3: Simón.
1: Si ustedes no están presentes, yo no voy a cantar.
3: ¡Eso! ¡Bien, Aldo! ¡Aldo para presidente de la República!
1: ¡Apúntale bien!
5: Oye, nos dices ahí, bola, y así dice, presente.
0: ¡Alex! Presente. ¡Aldo Chainbaum!
3: No, compadre, no me chain.
0: Ya ni la chain ban.
5: No me ayuda.
1: No, hay que meternos ahí en ese.
0: No,
1: pero sí nos encantaría que nos acompañaran. Saben que son parte de esto también ustedes. Siempre han estado involucrados en. Ahora sí que en todos los aspectos, ¿no? Tanto como difusión de eventos, nuestra música, el espacio, y de verdad que es un placer.
3: Qué chido. Muchas gracias. Sí, ¿Y una rolita o no? Hoy no van a cantar.
1: Fíjate,
3: ¿no tienen
1: que
3: ganas o qué?
1: Sí, pero ahorita nos andamos cobrando a 10 para persinarnos.
3: ¡Oh! ¡Sí traemos!
0: El otro día se me ocurrió ir a un restaurante en Tlaquepaque y llegó un mariachillo como de 5, pues. Ajá. Y pues, yo iba ahí acompañado de mi jefa y dije, bueno, pues. Dije yo, ¿cuánto puede costar la rola? Que se me ocurre preguntar, dije, ay, joder, ahí.
3: ¿Cuánto?
0: ¿Y qué te dijo?
3: $1,500.
0: Dos rolas, $1,000, dije yo.
3: No, no manches.
0: Ala, dije, pues que bien
3: los de pequeños. No, mejor traigo los de pequeños que las cobran a 10.
1: ¿Sabes qué? ¿Sabes qué? Acaban de modificar el precio. Me acaba de comunicar ahorita, compadre, me acaba no el Aurelio.
5: $4.99.
3: ¿Ah? $4.99.
5: ¿Cuál que pueden escoger?
3: No, la que quieren. Reencuentro.
5: Usted va a pagar.
3: El que paga manda.
5: Ahí está una bien padre de otra persona.
3: A ver, echa. Ah, de todas mis angustias.
1: Ahí está.

0: y yo que te amo.
1: Chiquita.
2: ¡Vamos!
1: Buenos días. Buenos días, mi amor, ¿cómo estás?
2: Oye, si yo voy a pagar entonces, pues la de mujer infiel.
3: Después el estribillo para que.
4: Échale normal, normal.
2: Vámonos.
0: Mi vida la he vivido siempre sobre un escenario.

0: ahora sí viene lo bueno. ¿Quién va a pagar?
1: Compadre, ¿te buscan?
2: Hoy es 25, hoy pagan. Yo hasta las 4.
1: Ahorita se lo transfieran.
0: ¿Va a decir tren terminal?
1: Ahorita vemos.
2: ¿Aceptan vales de despensa?
1: Muchachos, les va a faltar una en esas, en las noches premium. Ya tienen la feria, la fiesta, la celebración, y les va a hacer falta lo íntimo. Alguna, ándale, algo así. Lo íntimo, o no sé cómo le quieran decir, o el acústico. O algo así.
0: Ándale. ¿Qué te parece que a ese le ponemos el arrimadito?
1: El arrimón. Estaría bien perro. ¿A poco no? Que hicieran algo con canciones así. Algo privadito, a lo mejor en un lugar pequeño, con la mejor FM 95.5, que hagamos algo chido así, algo privadito con puras canciones así, estaría bien perro, ¿no? ¿Ya hicieron algo, no? ¿O no?
0: Fíjate que hace un tiempo, ya tiene varios años, hicimos unas versiones acústicas con puros influencers, con Chucho Rivas, con
3: Daniela Calvario,
0: con Esparza, Cuitla Vega, y ahí están, se llama Las Redes Nos Unieron. Y también quedó padre, pero estaría bien eso.
1: Es algo de ustedes nada más, sí, ¿no? Estaría bien, bien chido. Sí, pues bueno, ahí nada más me dan un aporte. La idea fue mía. ¿Y qué? Ahí nos vemos.
0: Sí, pues te llamamos.
1: Ahí te avisamos.
2: Ahí te echamos grito.
3: Oye, que si son.
0: Que te avise Aurelio.
1: No, no, con Aurelio. No, ya. No, por favor, ya valió. Ya.
3: Son los que se prestan, ¿no? Hasta con un whiskito ahí, echar una rodilla ahí de repente.
4: Desnudos. Reencuentro.
1: No. Ah, yo pensé que así querías estar. Con un vinito y desnudos, a ver.
0: Ya dijo, no le saco.
3: Fíjate que no se me hace mal.
2: Idea también. Imagínate,
1: ya.
2: Tocando la guitarra sin manos.
1: Algo nuevo.
0: Que caigo.
1: Nada más se va a ver.
0: No, pero se va a ver.
1: Ya mío, quisiera yo que se escuchara así como lo hiciste la primera.
3: El puro responsillo, ¿no?
1: El responsillo leve. Y ya después te das cuenta que fue con la panza, ¿no? Sí,
3: no,
1: conmigo
3: así.
1: ¡Ah!
0: El Aldo la quema. No,
1: La rompes como rockero.
3: Uy, tiene que coincidir todo, pues, ¿sí o no? El rebote.
1: Con rebote.
2: Si no, esto lo loche, aguante.
0: Ya, oye, la conversación escaló.
1: Sí. Ya se fue muy lejos.
2: Acá, Alex.
3: Enfermo mayor.
1: Iba todo bien hasta que llegué.
0: Voy a aprovechar para mandarle un saludo a mi compadre que anda ahorita medio surco.
2: Saludos.
4: Ese compadre.
1: Ah, qué compadre. Oigan, pues entonces. Nos vemos 17 de octubre.
0: 17 de octubre.
1: 17 de octubre. Ya pueden comprar sus boletos, ya. Mi querido Aldo.
2: Superboletos.com lo pueden comprar ya.
0: Los que alcancen, porque ya casi no hay.
3: ¿En serio?
0: Sí, ya.
1: Sí, está chido porque, bueno, ahora en el auditorio también, en los eventos que son como los de ustedes, sí pueden elegir su asiento. Exacto, pueden. Sí. Hay una parte que va a ser general, como lo hicieron la vez pasada, pero alguna de las otras sí puedes tener tu asiento, sí, y todas esas cosas. Entonces, para que
5: es general vendido también.
0: Exactamente, sí, con la entrada. Con la entrada a la feria, o ahí a las fiestas, pues, te vas a poder ver, ya ves en las pantallas allá afuera. Pero si quieres estar, pues, ahora sí que más cómodo, pues ya es decisión de cada quien. Pero igual, creo que ya ves que cuando el ambiente se pone bueno adentro del auditorio, el ambiente está mejor afuera. Ah,
1: sí, en todos.
0: Entonces, la vamos a pasar bien, la vamos a pasar bien. Ojalá que nos puedan acompañar. Porque
3: ya dije.
0: Hace mucho.
3: Claro.
1: Vamos a tomar lista.
2: Oye, son las 12 y los pequeños todavía no cantan.
1: Vamos, oye, bola, llegó bien tarde.
3: Ya no comienza, falta el bola. Era hoy.
1: Era hoy. No, nada más te va a decir.
0: Alex me dijo que era mañana.
1: No, te va a aventar. No, Aldo, es que no, se me atoró. Ando bien atorado acá. Hijo, no. ¿Cómo que era hoy?
0: No, sí, apúntele bien, 17 de octubre, estamos también el 17 de enero en la Santa María, Tequepexpan, dije bien, ¿verdad?
1: Sí,
0: Tequepexpan.
1: Sí, sí.
0: Y el 26 de junio
2: sabadito.
0: Es sábado también, ahí en la Arena Guadalajara, los invitamos a todos.
1: Sí, oye, ¿y cómo puede 35 años de historia, cómo se resumen en 3 horas que tocan? ¿Cómo eligen las canciones? Pues siempre nos van a hacer falta, estamos de acuerdo, siempre van a hacer falta canciones. ¿Cómo deciden, híjole, pues yo creo que esta va, no son las mismas canciones que se tocan en un lado, que en el otro, que en el otro?
0: Sí, de hecho, a veces nos aventamos broncas ahí, ¿no? Porque es cierto, ¿no? Ya ahorita ya se mide todo, ¿no? Pero sí hay canciones preferidas incluso hasta de uno, ¿no?
1: Claro.
0: Entonces, pues cuando estuvimos en la Arena o ahí en la Ciudad de México también, pues el set dice, ay, ¿por qué esa? Mejor esta y mejor esta otra. Es un bendito problema, ¿no? Gracias a Dios. Que se puede resumir, son 36 años ya de banda pequeña y musical, y tratamos de hacer como mix, o sea, 4 o 5 canciones pegadas, si son baladas, incluso también las rítmicas, pegamos 4 o 5 pegaditas para que la gente se deje una buena bailada, y más que nada que cubras eso, ¿no? Oye, no la cantaron completa. Bueno, mira, pues la cantamos un pedacito, porque sí, de verdad, sí es algo que se debe de cantar, que se debe de compartir, ¿no? Toda la música favorita del público.
5: Ahora que estuvimos en el año pasado que estuvimos en el Auditorio Nacional, que también gracias a toda la gente que nos hizo el favor de llenarlo, también un sold out, ahí grabamos todo el concierto y pues obviamente ya está el material, se llama México y Yo Que Te Amo, ahí están en plataformas, en video, y ahí vienen unos mix que grabamos ahí. Por ejemplo, hay uno que le fue muy bien ahí en reproducciones todavía. Es la canción de Me Equivoqué, Demente y Regálame.
1: Uy,
5: o sea, son rolas de... Pues obviamente, ¿en qué año se grabaron, Jorge? ¿En el 90 y qué? 95, 96.
1: Uy, ya había nacido.
5: La regalaron. Y la verdad que no espera, pues, uno que esas canciones todavía se pongan como en tendencia, por así decirlo, ¿no? Porque son canciones de hace mucho, ya con las voces de Aldo, de Lalo, y aparte la versión en vivo que le da otro plus, y tenemos ahí otro de Recuerdos, ¿Quién?
0: Y ninguna de las
5: ninguna
0: dos.
5: Ninguna de las dos. O sea, tratamos, como dicen, de seguir tocando esas canciones. No podemos tocar todas, pero como en esto aprovechamos en estos eventos especiales para tocar cosas que casi no tocamos, que sabemos que la gente quiere escuchar. Entonces sí se vienen eventos que vale la pena ir porque va a haber cosas diferentes.
6: Pregunta obligada, escuchando que llenan la Arena, llenan en México, que tienen una gran cantidad de reproducciones. Compadre, pregunta obligada.
1: En todas las, llenaron todas las arenas, todo. Vienen a hacer 3 noches. Hay una pregunta que tenemos que hacerles, compadre.
6: Sí, definitivamente. Adelante, compadre.
1: ¿Qué hacen con tanto dinero?
2: Ah. ¿Qué pasó, Lalito? No, hasta Viscos hizo.
0: Compramos terrenos.
1: Viajamos.
0: Carros nuevos.
2: El iPhone 38 Pro Max Plus X y Y.
1: No se crean. Ahorita hablando de las canciones, ¿cuál es la canción que más le gusta a cada quien? A ti, por ejemplo, ¿cuál es la que más te gusta?
0: A mí me gusta la de Mi Corazón y Yo, Un Loco Solitario.
1: Pero la que más, que dices, esta es mi favorita de todas las de pequeñas.
0: Creo que Un Loco Solitario.
1: Sí, está bien chido, sí. Está bien perra.
0: Es una canción que no estoy solo ni nada de eso, pero está bien chingona.
1: Sí, la neta. Sí, está chida. Es que son canciones que aunque no te quedan, te gustan.
0: Exactamente, sí. ¿No? Hemos visto niños que están llorando con la de Ninguna de las Dos.
1: ¿Qué pasó?
0: No sé.
2: No, bueno, no saben, ahorita en el kinder.
0: ¿Qué está ese niño, no? Sí, entonces
2: Marianita lo cambió.
6: Chiquiligues.
0: Yo creo que es como el contenido de nostalgia que tiene o los tonos menores que tiene también, yo creo que también va por ese lado, ¿no?
1: Sí. ¿Cuál te gusta a ti?
7: Tengo que regresar, es una de las canciones que...
2: Es que lo empieza a agarrar.
1: Es que ya le agarró la nuquita y todo, vea,
7: amigo, que es un chivio.
1: caray. Cachorro, ¿cuál te gusta más de todas?
0: Espérame, a ver.
1: De las canciones.
0: Fíjate que a mí me gusta mucho la de Voy a Danzar. Porque ajá, se me hace que tiene una energía así bien. O sea, muy contagiosa, pues. O sea, mucha energía. Para mí, Voy a Danzar es una de mis favoritas.
1: Lolito.
6: Qué chulada.
1: Qué chulada de mujer. Ah, está chida.
6: Mujer Infiel es una de mis favoritas.
1: ¿Sí?
6: Y con 60 minutos.
1: 60 minutos, a ver, vamos a ver cómo suena.
6: Ok.
1: A ver, vamos a ver si es cierto.

0: Dile que con solo 60 minutos la voy a hacer infeliz.
1: En el caso de Alex, 60
2: segundos.
1: ¡Vámonos!
3: 60 segundos.
2: No, 6 segundos. Ni siquiera
4: 60. Sí, 60 segundos se me hizo mucho también.
2: ¿Llega dónde?
4: Tenga sus 3 segundos de felicidad.
2: Mi compadre Toño, ¿con qué objeto?
4: Oye, ¿no será bueno que también el Aldo cante una o qué? Nada más vino a pasearse. Buena idea no es.
2: Ya empezó a pelearnos.
1: Una agrupación se fue separada de la parada, ¿eh? O sea, sí, aguas con ellos.
2: Gallier, Gallier,
4: el gran proyecto. Como bien. Era del Trimariachi. Era el Trimariachi. Lo deshice con un comentario. Nada más le dije, oye, ¿y por qué este? Estaban los tres, ¿no? Aquí, y tocando bien machín, unos y otros, y haciendo show, y el otro nada más parado así tocando, ¿no? Y le dije, oye, ¿por qué ganan lo mismo si este nada más está ahí parado? Y dice, no, espérate, gana más este. No, no manches, ¿en serio? Sí, sí, sí. La siguiente semana ya vinieron nada más dos.
1: De ser Trimariachi, Dumariachi.
2: Dumariachi. ¿Para qué andas preguntando eso?
4: Ya ves, mi compadre.
2: Lo que ya luego el vato salió como la paquita rapera.
4: ¿Sí es ese?
3: ¡Ah, ya sé quién es!
4: Yo fui el encargado de ese proyecto.
3: ¡Ey!
1: A ver, ¿cuántos cantas, Aldo? ¿Cuántos cantas?
3: ¡Ay, cabrón!
0: Quisiera hoy mirar

0: Se note cuál es el micrófono de Alejandro González. Le falta Viagra a este micrófono.
1: Oye, el cachorro empezó a
2: que se le anda cayendo.
1: Voy a acabar
0: el cachorro empezó arriba.
2: Que se le está cayendo el micrófono. Cada vez la base se va bajando, bajando, bajando, bajando.
1: Así, voy a acabar así.
3: Pecho tierra cantando, tocando la guitarra.
4: Ay, no, sí. No, de rola, la mera de
0: verdad. Sí, es una rolota.
4: Es que esa
1: canción. Es que esa canción tiene todo, ¿no? Tiene este. Pues lo que un cantante requiere, ¿no? Para poder interpretarla, ¿no? Como que tiene ese sentimiento. Hay canciones que no las entienden. Ay, bueno, ¿qué canción qué quiere decir? Muy bonita esa tonada, pero no la entiendes. Y esta canción tiene todo desde que comienza. Tiene una. ¿Muy qué?
4: Digerible,
1: exactamente.
4: Sí, y está bien chida. Para poder. Es diferente cantar e interpretar.
1: Sí, definitivamente.
4: Y las canciones que te gustan, las interpretas. Yo no soy cantante, pero sí, me imagino. Trato, porque ustedes hacen pasar ese sentimiento que traen, lo siente uno. Ahorita la piel
1: ¿sí
4: se nos
1: sentiste?
4: Enchina.
1: ¿Sí lo sentiste?
4: Sí, lo sentí hasta acá. No, allá le creí a Aldo. No, pero sí está bien chido que interpretan eso. La canción, como bien dices, desde que empieza hasta que termina, es un poema de canción.
1: Así es.
4: Y está bien chida, aparte la interpretas excelente.
1: Muchas gracias. Sí, cuando...
5: Eso de las redes que nos unieron. Ajá. Cheque eso de las redes que nos unieron, ahí están esas canciones. A ese estilo.
4: Así. Oh, está bien chido.
1: Escúchalas, están muy bien.
4: ¿Cómo fue?
1: Hay una canción de no me acuerdo en qué año, 94, es la de Llámame. Y esa canción.
4: ¿Ya qué?
1: Llámame.
4: Dije, bueno, pues sí.
1: Oye, de márcame.
4: Márcame, sí.
1: Y esa canción está grabada. No, ya me voy.
4: ¿Cómo se llama? Llámame. Yo también.
3: ¿Cómo termina? ¿Se escucha?
0: ¡Qué enfermos están! ¡Qué enfermos!
1: No, vamos a contársela para que...
4: Llámame, está buena esta también.
1: Esa canción originalmente es una quebradita. Pero ahí la hicimos así.

0: O sea, me refiero que...
1: también es un rolón.
0: Sí, me refiero que es una quebradita, pero en esta versión, esa la cantamos con...
2: Con Angélica Gallegos.
0: Angélica.
3: Dale el ritmo para que vean.
1: Tico.

0: Niña, si quieres volver, si es que mi cariño extrañas, linda, solo llámame y aquí estaré.
1: Pam, pam. ¿Sabes qué? Le vamos a poner ahí solo.
2: Linda, márcame. Ah,
3: sí. Entonces, yo también.
4: Gracias a la mente enferma de mi compadre
3: Alejandro González.
1: Fíjate nomás lo que mira. Ya corrieron a la paca.
3: Sí. Ya, primero la paca. La paca. No, acabó.
1: Ya la canción ya va a ser.
3: Ya va a cambiar de nombre.
1: No, no. Sí, Ale.
4: Oye, pues muchas gracias. De verdad, que te hagas ajo. Ahí nos vemos en el auditorio, de verdad. Saludos a Roger, que no sé por qué no vino.
1: Sí.
4: Lo que sí te voy a decir una cosa.
3: No lo dejes.
4: Oye, Cachorro cada vez se parece más a Roger. Te lo juro que cuando iba a entrar a la cabina, me llegué un poquito tarde.
3: No, hombre.
4: ¡Hola! ¡Hola! Nomás iba a retumbar el baño. ¿Te pareces muchísimo a tu jefe, de verdad? Sí. Qué bien. De verdad.
3: Qué bien, que si es tu jefe.
1: Por si tenías dudas.
3: Si alguien duda, te parece
1: bien. Interrumpen al hombre.
4: No, bien, la verdad, bien. Ojalá y de veras esta vez sí nos invite el Aurelio. Y ahí vamos a estar.
1: Sé por qué se salió.
3: Es que fue una prometedera, ¿no? Ahí nos vemos, muchachos, y que no sé qué. Oye, híjole de amigo, ¿qué crees? No,
1: se acabaron los boletos. No. Oye, ¿qué crees? Que también sí es cierto, se acabaron los boletos. Ni yo alcancé.
5: Ah, sí. No, ¿cómo crees? Ah, no.
1: Entonces, sí,
3: ¿no? Sí, qué chido.
1: No, gracias a Dios, y sí, regañar a Aurelio, no chingues, Aurelio, los de la mejor.
3: Claro.
1: Que...
3: Oye, pero.
1: No pedo, pero los sí, de la mejor que...
3: Claro, pero como dices, bendito problema.
1: Sí, bendito problema, bendito, gracias a Dios.
3: Problema, sí,
1: y decirles chido. Que ya van muy bien la venta de boletos aquí para el auditorio Jalisco, ahora en las fiestas de octubre. Si ya está apuntado el guarache, vaya a comprar su boleto, porque si no se va a quedar fuera.
5: Y en cuanto salga a la venta también, obviamente, lo de Santa María Tequepexpan, en la feria, la fiesta y la celebración. Esperamos contar con su valiosa presencia, porque la verdad que tenemos muchas ganas de que se sigan recordando estos grandes temas de hace 35 años. 37 ya van a ser para allá, 36, ahorita 37, y ojalá que sean muchos, muchos, muchos años más, porque la verdad hacemos música con el corazón, con mucha pasión para todos ustedes. ¿Qué palabras?
4: Eso. Muchachos, muchísimas gracias, de verdad.
3: ¿Qué palabras?
1: Gracias, Bola, Belchín. Gracias, Alex. Gracias, Clau. Gracias, señor. Gracias, Ingeniebrio.
3: Gracias, Tiranosaurio Next.
1: Un placer, muchas gracias. Somos Pequeños Música.
3: ¡Eso!
6: Háblate, ¿qué?
1: No te creas.
4: Suéltalo. Esta enferma le ha de haber dicho. Dile.
1: Mira, sí me dijo, pero no sé por qué va. Me dijo esto, tú lo vas a interpretar. Que hay que combinarlo con trabajo, pues yo no.
3: Que hay que combinarle con chambita, ¿eh?
4: Lo que pasa es que se divierte uno tanto en este jale que ni jale les parece.
3: Muchas gracias.
1: Y esto me lo llevo,
3: ¿eh? Dale, vámonos. Vámonos a ver alta consigna.
1: Oye, yo me lo estimo en bolsar, ¿eh?
3: Órale, dale. Gracias, señores, señores. El día de hoy nada más y nada menos que...
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3: ¡Vámonos!
1: ¡Ánimo a todos los crudos!
3: ¡Eso!
5: Nos vemos.

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0: Humareda. ¡Vámonos! ¡Vámonos, mi gente!
1: No, todavía no, compadre. No, todavía no. Tenemos todavía.
0: ¿Otra vez el sonidero tarde?
1: Cosas interesantes.
0: ¡Saludito!
1: De todas maneras, para lo que hace. Oye, boletos. Señoras y señores, para el Rebaño Sagrado. Hoy no más.
2: Es momento de reportarse, Chiva Hermano.
1: Así es, Chiva Hermanos. A las Chivas de Verde. Señoras y señores, boletos para Chivas. En este sábado, Chivas contra Querétaro. A ver cómo nos va. Va a ser un buen partido. No vamos a tener a nuestro portero ni al Piojo, pero bueno, va a ser un buen partido.
2: ¡Vámonos!
1: Vámonos por la línea telefónica por la 5. ¡Bueno!
3: Número
1: 95.5. Hermano, ¿eres Chiva Hermano?
3: ¿Eh?
1: ¿Eres Chiva Hermano?
3: Si no chilla, no es hermano. ¿Sí,
1: qué onda? Dijo, si no chilla, no es hermano, adiós. ¿Cómo que chilla, hermanos? No,
2: ¿por qué le va a ir?
1: Ahí está el vato.
0: Qué tristeza.
1: Bueno.
3: ¿No?
1: ¿Le vas a las Chivas o no?
3: A huevo, ¿qué quieres que te diga o qué pedo?
1: Eso, viento. ¿Ves, compadre? Por eso lo quería cortar, pero bueno. Nada, creas. A ver, nada más fácil. La pregunta está bien fácil.
3: Alex.
1: Mande.
3: Todo me sé, para que veas, si no es hermano, hay que reconocer.
1: Ah, bueno. Ahí te va.
3: Hey.
1: Dime número y tres de los seleccionados que tiene Chivas para esta convocatoria.
0: Híjole.
3: ¿Cómo?
1: Número de seleccionados y tres nombres de los seleccionados que tiene Chivas.
3: Tres seleccionados, el Piojo, el Sala.
1: Ajá.
3: Y
1: cinco.
3: Este
1: pinche
3: negrito.
1: Tres.
3: Dos. El negrito, Romero.
2: Ah, eso es para los tés, mijo. Eso es para los tés.
1: No, ahora sí.
2: Camilo,
1: no
2: se las retiró, carnal.
1: Camilo Romero, no, güey.
2: Te lo dijo
1: Camilo Romero.
0: Camilo Romero, Gusano Nápoles y el Tilón.
2: Y el Pulpo Zúñiga, dice.
1: Ay, que hubiera ido más retro, ¿no? El Zuli Ledesma iba a decir bien retro. El Zuli Ledesma.
2: Vámonos por las 6. Bueno. Boletos para las Chivas mañana, banda, en la parada Morning Show. Vámonos por otra llamadita, mi compadre. ¿Por cuál, papi? Bueno.
4: Bueno,
2: ¿quién habla?
4: Checo.
2: El compa Checo, ¿Chiva Hermano o no?
4: Ah, oui, oui.
2: Eso, amigo.
1: Bien.
2: Ahí te va otro Chiva Hermano para que te haga la pregunta.
1: A ver, ahí te va.
4: Dime.
1: Está bien fácil. ¿Cuántos seleccionados tiene Chivas y tres nombres?
4: Tres. Santi Sandoval, Talavera,
1: Raquel,
4: perdón, y el Piojo.
1: Ahí está. ¿Y cuántos seleccionados tiene Chivas en total para esta convocatoria?
0: Ya, no seas para allá, ya.
1: ¿Cuántos?
0: Esto ya es presunción, vámonos. Ya, dele sus boletos al vato.
1: ¿Cuántos? Siete, nomás siete.
0: Híjole, no, pues.
1: El 80% del equipo.
2: Garbal, ya tienes sus boletos por la Chivas.
1: No nos cuelgues, hermano. No nos cuelgues. Si no te pierdas, por favor, este sábado, Chivas de Verde. Las Chivas Verdes. Bueno, ahí está. Listo, mi querido Next Series. No, sí, compadre. Ah, ¿uno más? Uno más. No
2: uno
1: manches.
2: Más. ¿Cuál tenemos libre,
1: no
2: Minés?
1: Manches.
2: La cinco. Por la cinco. Vámonos rápidamente. Bueno.
4: Bueno.
2: ¿Quién habla?
4: Eduardo.
2: La frase, carnal.
4: ¿Mande?
2: La frase de la estación.
4: Aquí será la mejor
2: defensa. No, ah, vámonos, ya, sale, vaya, va, vámonos.
0: Este sí va.
2: Este sí. En tres patadas acabamos con el rival. ¡Vámonos! Por la cinco. ¡Bueno!
5: 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Everybody People Night.
2: ¡Eso, Padre Santo!
1: ¡Eso!
2: Mijo, ¿cómo te llamas?
5: José Emanuel, a sus órdenes, señorones.
1: ¿Eres Chiva Hermano?
5: Claro que yes, en inglés.
1: Vientos. La pregunta está bien sencilla, bien fácil, que todo Chiva Hermano se lo sabe.
2: Échale.
1: Cuando el equipo se fundó, No se llamaba Chivas. ¿Cómo se llamaba?
5: Club Guadalajara.
1: No, antes.
5: Ándale. Chivas Oro.
1: No, no, mi hermano, no, lo andas fallando. Hasta las playeras viejitas traen eso. Una U y una C.
6: Hasta yo me la sé, ¿eh? Hasta yo no, me la sé. Que no le voy, la sé hasta yo me la sé que le voy a la América.
1: Imagínate, un Chiva, hermano, se la tiene que saber.
5: ¿Antes de Club Guadalajara?
1: Sí, o sea, bueno, Club Guadalajara se llama ahorita. Le dicen Chivas, pero no, es Club Guadalajara.
0: Club Unión.
6: Unión de
1: Cortidores. ¿No?
0: Unión de Cortidores.
1: ¡Club Unión! ¡Feliz! Se llama Unión Fútbol Club.
5: Ah, Unión Fútbol Club.
1: Vientos, ahí está mi hermano. No,
2: qué bueno que le cambiaron a Chivas, carnal.
6: No, bueno.
2: Imagínate. No, para tirarle carro a un rojinegro, imagínate. Los Curtidores. Club Unión.
1: No, se llama Club Unión. Ah, Curtidores, no. Ese no, era otro.
2: No. Era otro, dije, no.
1: Era otro. Los Curtidores eran un equipo que se llama, que eran de esos, pues, ¿no?
0: Eran de León.
1: Que, ah, sí. Y el León, sí, el León sí era el antes, ¿no?
0: No, ese es. El León es el León. Siempre ha sido León.
1: Y había uno,
0: y que, había se uno que se llamaba Curtidores.
2: Curtidores.
1: Que era el de allá. Pues donde curtían el.
0: Club Unión.
1: Como si hacemos un equipo la mejor. Así se llamaba.
2: Curtidores.
1: Sí, o sea, porque eran, a eso se dedicaban, pues. Ah, eran curtidores, sí, eran zapateros. Zapatero. O sea, así, sí. Así era. Pero bueno, señores, señores. ¡Vámonos! Gracias a Nexo Total Diario de los Controles, a Claudita en la producción. Yo soy Alex González, sonría, que es la mejor manera y la más barata de verse bien. Y recuerde, por favor, que si toma, no maneje. Si no maneja, pues entonces, ¡tarde! ¡Vámonos!
2: ¡Vámonos, banda! Que tengan bonito fin de semana. Cuídense mucho, diviértase, pásenla chido. Recuerde, tenemos una cita el próximo lunes en La Mejor FM. Claro, en la parada Morning Show. Disfrute el fin de semana y aquí nos escuchamos. Soy Oscar Buitrón, el vecino, y aquí nomás, La Mejor.
0: Señoras y señores, ya nos vamos. Cuídense mucho, pásenlo bien. Yo les recuerdo que su mejor amigo se llama Dios, hablen con él todos los días de la vida para que les vaya bonito. Y bueno, también les recuerdo que vamos a tener a Mariano Barba, boletos para ver a Mariano Barba allá en el Auditorio Benito Juárez, en el marco de las fiestas de octubre. Así que prepárese, alístese y láncese a ver a Mariano Barba, Auditorio Benito Juárez, listos todos y armados para ver a Mariano Barba. Y aquí está lo nuevo, nuevo de mi compa Mariano Barba a través de La Mejor FM. Esto se llama Guerrero, Guerrero de Poder. Aquí ya lo puedes pedir en La Mejor FM. 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
14: Reporte vial.
13: Reporte vial.
15: Buenos días, este es el reporte vial de MBS Radio. Lento avance en Avenida Guadalupe desde Avenida Torero Sur hasta Cloutier. Percance en Avenida Colón, esto en su cruce con Calle Pino, extrema precauciones. Además, tráfico en Avenida Gobernador Curiel desde Mercado del Mar hasta Lázaro Cárdenas. Mantente informado con nosotros. Mi nombre es Ale Garibay y este es el reporte vial de MBS Radio.
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11, 11 con 12 minutos. Estamos de retorno aquí, ya listos para arrancar. Estos vatos cada vez se largan más tarde, me cae. Se pasan de lanza, la neta. Y ya llega bien tarde el sonidero por su puerca culpa, de verdad. Se pasan de lanza los vatos, neta. ¡Qué machín! Bienvenidos al sonidero de la mejor FM 95.5. Tengo en este momento, tengo 9 boletos dobles.

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En este momento, primeros 9, es un par de boletos por persona solamente, por familia, porque a lo mejor luego se traen a su carnal, se traen a la,

comunicación se van a llevar precisamente estos boletucos tucos cortesía de la mejor FM 95.5. Y hoy en el sonidero tenemos especial, es viernes, vamos a relajar el músculo y vamos a irnos con pura musiquita en inglés, mi Nestorillo. Échale, papá, por favor. 11:14.

qué buenas rolas traemos el día de hoy con el sonidero versión en inglés. 11:21. Esta rola diario me la piden cuando pongo música en inglés. 33-41-509-55. Aquí está Opus. Esto se llama Life is Live. Buena rola, Opus. Sonidero de la mejor FM.

Opus, a través de la mejor FM 95.5. Bueno, más esta rola que se nos viene. Aquí está Don Kenny Rogers. Don Kenny Rogers. Buena rola, ¿eh? 3341-500-955. Mis rolitas en inglés.

música en inglés con el sonidero 3341-50955. 3341-50955. Están pidiéndome, ya vi que todos son bien adictos a la música en inglés, nomás están disfrazados de gruperos. Es la mejor FM, el sonidero 11:30. Qué buena rola esta que se nos viene. Aquí está Eagles, Hotel California. Muy buena rola. Saludos a toda la gente que se está reportando. Ahorita me doy una recia con los mensajitos que están llegando bastantes. Aquí tengo uno muy bueno. Dice, ¿qué rollo, mi sonidero? ¿Me puedes complacer con la de Sweet Symphony, por favor? Y que tengas un excelente fin de semana. Claro que sí, ahorita la ponemos. Dice aquí, eres la mera vena en polvo. Dice Sonidero. O el sonido del silencio, a ver si me la puedes poner. Claro que sí, mi compa Raymond.

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0: Es 41-500, no sin antes recordarle que tengo 9 boletos dobles para la banda San Miguel. Este domingo 27 de septiembre, 2:30 de la tarde, allá en Santa María, Tequepexpan. La banda San Miguel. Estamos bien puestos para que se lancen. Donde va a estar también mi banda El Mexicano y también van a estar nuestros compas de Los Perdidos de Sinaloa. Así que muy pendientes para que se lleven los tickets y se puedan lanzar. ¿Cómo? Bueno, vénganse, 9 primeros en llegar. Ah, 5, ya llegaron 4. Ya nomás quedan 5 dobles. Los primeros 5 dobles que me terminen de llegar con copia de su INE, y con eso tienen, hay que llegar diciendo la frase, aquí nomás la mejor FM 95.5, y se llevan su boleto doble a las instalaciones, es Avenida Novelistas 5199. Aquí tenemos estos en Jardines Vallarta, cerca de Avenida Patria y Vallarta, más o menos, para que se den una ubicada. Dice, aquí nomás la mejor FM 95.5, Sonidero, con la canción de Kiss, la de Solo Nací para Amarte, como con mucho gusto, para Estela, que la quiero mucho, de parte de un vato que no me le puso el nombre, pero bueno, con mucho gusto, ahorita la ponemos. ¿Qué tal, mi sonidero? ¿Cómo estás? ¿Podrías mandarme saludos a mi viejo Ramiro y a mi carnal Antonio? Dile que no me rasque, que le combine con chambita. Andan repartiendo leche bronca y mi carnal anda pensando en irse a los picones con Cermeño. Mi sonidero, ponte la canción de Scorpions, Still Loving You, claro que ahorita la ponemos. Dice, sonidero, que tengas un excelente día. Saludos de tu compa Lalo. Te amo, bebé, yo también. Hola, buenos días, sonidero. ¿Me puedes complacer con la canción de La Sombra del Amor, por favor? Que tenga... de los Writer Brothers, ahorita la ponemos. Y que tengas excelente día, claro que sí, ahorita la ponemos. Dice, buenos días, mi sonidero. ¿Te puedo pedir la canción de Lemon 3? Y quiero participar para los boletos de Nata, muy pendiente. Claro que sí, mi querida Juliana Frías. Muy pendiente, dice, hola sonidero, ¿podrías poner la de Sacrifice de Elton John? Saludos a mi compa Rodo, que como era bien, bien travieso de morro, le decían el Super Rodo, así le decían a mi compa. Así que bueno, saludos a mi compa Rodo. Dice, aquí no vas la mejor FM, mi sonidero, una rolita de The Police. Ah, claro que sí, la rola que me estás pidiendo es muy buena rola para su compa Javi Mata, claro que sí, mi compa Javi Mata. Dice, ¿qué tal, sonidero? Muy fregón tu programa, deberían de quitar a los puercos de la parada y dejarte a ti. ¿Puedes complacerme con la canción de El Blues de la Cabaña de los Darts? Saludos a Alexander y a Luis el Mexicano, que se pongan a chambear ese par de... No puedo decir lo que dice porque se oye muy despectivo. A lo mejor lo son. Dice que los vatos son como del otro bando, pues. Pero yo no puedo ofender a nadie. No puedo decirlo así. Aquí tenemos un mensaje, Ricky Kirri. Adelante, mijo.
1: ¿Qué onda, mi sonidero? Todo está chido. Aquí nomás la mejor. ¿Pudieras ponerme la de The Sultan of the Swing, por favor?
0: ¿Cuál? ¿Cuál dijo? No le entendí cuál es, pero ahorita la busco, mi compa. Ahorita la busco con mucho gusto y te la pongo. Pero déjame a ver otra vez. A ver. Ah, los sultanes del swing. Claro que sí, ya te entendí, carnalito. Ya me está aclarando mi compa Salvador Ramos. Claro que sí, carnalito, ahorita te la ponemos. Dice, buenos días, mi sonidero. Espero que estés muy bien para ver si me puedes poner la canción de Rob Stewart. La de ¿Crees que soy sexy? Claro que sí. Muchas gracias, mil bendiciones. Que pases un excelente fin de semana, sonidero. Gracias, mi amor. Aquí tenemos otro.
2: 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A ver si me puedes poner la canción de It's My Life de Dr. Alban. Saluditos a los hermanos Arriaga. Aquí nomás la mejor FM 95.5.
0: Órale, sí.
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0: Si la ponemos, déjame la busco. Es buena, buena canción. Me pudieron aquí, me pueden.

en poner una canción de The Creedence. The Creedence. ¿Tienes ahí una de los Creedence? Sí, creo que sí tienes una ahí de los The Creedence of the World. Aquí está, ya la tengo, ahí te va. Listos, 11:49. Hoy nomás, qué rolas.

Los Creedence. Los Creedence. 11:51. Ay, sí, andamos bien manchados ahora. Andamos poniendo pura rola bien chida. Aquí está esta rola que me pidieron. Esto se llama La Melodía Desencadenada. La de la sombra del amor que me pidieron. Mis rolitas en inglés con el sonidero de La Mejor FM.

encadenada. Writers Brothers, a través de la mejor FM 95.5, especial de rolitas en inglés, una manera descomunal de cerrar el programa.

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Chiquillos, son las 12:12, pidan un deseo. Les saluda la coqueta, con el gusto de que sea viernes. Ay, bebés, es viernes y yo lo sé, el cuerpo lo sabe, todos lo sabemos. Haz una chela, se me toca tomarme, para aguantar hasta como eso de las... ¿Qué les gusta? Ya, como... Después de comer, que dice que ya puedes reventar el botón del pantalón, ¿no? Después de lo que te tragaste en el día. Bueno, no sé si les pase, pero a mí sí. Entonces, bebés, antes de relajarnos con alegría, después de una semana muy movida, pues, ¿qué les parece si ganamos boletos? 36-29-96-96 y 36-29-93-95 por todos los boletos. Voy a iniciar el día de hoy diferente. Voy a iniciar antes de que sepan todos los boletos que se van a ganar, recordándoles pues que todos sus mensajes o las llamadas que entren mientras está este bloque les permite la entrada libre. ¿Qué significa? Que voy a tomar su teléfono, solo su teléfono. Al final, si yo les marco y me contestan aquí nomás la mejor, esos boletos que me pidieron pueden ser suyos. Sigue jugando Antonio Oroz. Todavía hay autoestéreos. Bien, por Antonio. ¿Qué hay que hacer? Estar al pendiente si te sale la canción de tú que la ves y marcas si eres la primera llamada y contesto. ¡Bueno! Y me dices, aquí nomás la mejor FM y Antonio Oroz me regalan un autoestéreo. Ya ganaste, bebé. Y... a lo que iba. Vamos a tener una carrera. Sí. Una carrera que pretende expresar lo que nosotros hemos sabido siempre. La música y el deporte están casadas. Si no eres de los que alguna vez ha ido a pasear a su perro... igual y todavía no lo sabes, pero los que alguna vez hemos comido. Gracias, amor. A los que alguna vez hemos caminado, hecho algún tipo de ejercicio, entrenado, y a poco se va volviendo parte de tu vida la música, y nosotros somos música. Y decidimos que si había un matrimonio entre la música y el deporte, teníamos que hacer algo, teníamos que estar dentro de eso que te puede ayudar, que te puede impulsar, que te puede motivar a pensar en ti, a pensar en tu salud. 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Comiendo mejor, moviendo tu cuerpo... haciéndote caso. 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Tengo boletos para la banda San Miguel, 3 dobles. Llegas aquí, Adriana Blista 5199, te piden tu copia y son tuyos.

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0: 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Vamos a la complacencia. Si hay alguien que hoy viernes diga, tengo ganas de escuchar una canción, pues me hablan 36299696 y 36299395. Digo hoy viernes porque no sé si los viernes se dan permiso de hacer más cosas. Yo sí, por ejemplo, si no hubiera tenido hoy nada que hacer, desde el jueves me tiro al puerco, igual y me desvelo, igual y sé que nada más tengo que hacer mi cabina y ya no me importa. Ajá. Yo desde el jueves ya empiezo así como modo avión. Por eso les digo, a lo mejor los viernes son esos días en los que se dan oportunidad de hacer cosas que regularmente no se darían oportunidad de hacer por la tensión de sus compromisos laborales, familiares, vete a saber. Oigan, todavía tenemos boletos para la San Miguel. Quedan 2 dobles, copia del INE, llegas y te los entregan. 36299696 y 36299395 para el resto de boletos, ¿ok? Vamos a ver a quién tenemos en la línea. Bueno.
1: Hola, buenas tardes.
0: Hola, ¿quién habla? Buenas tardes.
1: Lola.
0: Hola, Lolita. ¿Qué canción quieres?
1: La de Muy Bobadilla.
0: ¿Cuál, mami?
1: Sus Mentiras.
0: Ok. ¿Algo más?
1: Sí, ¿me puedes anotar para los boletos de Natanael Cano?
0: Sí, no me vais a colgar, que hoy es el último día que tienen. Déjame, de todas maneras, reviso a ver si de pura casualidad nos dieran para mañana, ¿eh?
1: Ah, está bien.
0: No, para mañana no, pues sí es hoy. Es hoy, o sea, hoy es el último día que tendré. Ok, solo tienen que saber los que van a jugar para Nata, ¿eh? Que si hay boletos, que voy a revisar ahorita, tienen que recogerlos hoy mismo si ganan, ¿eh? Porque a las 5 este cuento se cierra y hasta el lunes, bebés. Aquí nomás la mejor.

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Aquí nomás, la mejor FM 95.5. ¿Por qué volviste a poner Intocable? ¿No crees que puedes cambiar un sencillo de fondo? O sea, digo, pensando en que Intocable tiene un montón de rolas. Por cierto, no seas malo, busca ahí en el... ¡No le contestes a Cermeño! ¡No le contestes! ¡Te estoy hablando! Chihuahua, ¿por qué me ignoras? ¿Era Cermeño? ¡Dile que no te hable cuando estoy al aire! ¡Así! Oye, ándale, búscala, no sé cómo se llama, porque apenas, estoy segura que hoy ya salió el sencillo, la nueva de Intocable. Oye, pues, a ver qué onda, si nos gusta o no nos gusta. Bueno, en otras cosas, bebés, estaba el día de hoy, viene un tránsito que va a durar bastante tiempo, y es, yo les he dicho que en Aries hay mucho movimiento, saludos a todos los arianos, porque... es un movimiento intenso. Ahí está Saturno y ahí está Neptuno. Si yo les pudiera como dar una introducción sana, así. Ah, buena onda. De hecho, Aries, hablando de introducción, está relacionada con sálvase a la parte masculina, Claro, claro, es la ruptura. La inmersión en el con fuerza. Claro. Con el nacimiento también de un bebé está relacionado con Aries. Porque abre el bebé, abre. No piensa como, ay, pobrecita mi mamá. Igual y le rompo aquí. ¿Eh? Su parte. No, no, no. O sea, un bebé nace. Ese es fuego. Es la vida queriendo expresarse, queriendo ser. Claro, eso es Aries. Por eso son tan. ¡Ah! Tan expresivos e impulsivos, fuertes, a veces agresivos, como sálvase a la parte masculina, ya les dije. ¡Allá! Pónganse serios, pues. Bueno, vamos a ver en qué momento entra el estribillo para subirle, ¿no? Para que valga la pena.

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0: Ay, los amotas, suena bien bonita. No me digas que no, hasta chinita me puse. Bueno, para los que son fans de Intocable y además les guste como a mí emocionarse con los nuevos sencillos de sus artistas favoritos, esta rola ya está disponible. Ok, entonces les platicaba de Aries, ¿verdad? Y en Aries está Neptuno y Saturno. Vamos a centrarnos con Neptuno. En Neptuno, que es como símbolo, tiene que ver con la niebla, con la distracción, con una percepción alterada, por eso tiene que ver con las drogas, pero también con la intuición, con el arte. ¿Por qué? Porque solamente un artista es capaz de conectar con la vida desde de lugares tan profundos que es capaz de escribir una canción que nos haga ponernos chinitos a todos, que todos comprendamos, que nos una, que fusione nuestras almas. ¡Ay, bien intensa la morra! Eso es Neptuno. Entonces, tiene que ver con la, no sé, con la distracción, como no poner atención, como con mente difusa, puede ser, ajá, no entender los límites, eso es Neptuno. Y entonces pensé, ¿cuándo fue la última vez que tú te distrajiste y te viste involucrado en un accidente? ¡Ah! O provocaste un accidente, o alguien resultó lastimado por tu distracción. Piénsalo, ¿ok? ¿Cuándo fue la última vez que te pasó? 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

boletos para Alta Consigna. A ver, ¿qué les parece si aventamos dos triples y uno doble a los que le caigan? Avenida Novelista 5199. Dos triples y uno doble. Yo nomás tengo uno doble aquí en cabina para mí y para los que participen conmigo, pero tengo más y eso se los voy a dar a los que lleguen. Órale, los primeros ganan.

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0: 9:50. Mi problema en la mejor FM 95.5. Me pongo bien los lentes porque luego siento como que se me caen hasta la nariz y ni puedo hablar. A ver, vamos a empezar a jugar. ¿Cuándo fue la última vez que una de tus distracciones provocó un accidente? Sí, bebé. Porque pasa seguido, nomás que no lo vemos como algo normal. Piensas como, ay, es que tuve un accidente. No, mija. Es que estabas distraída. Y pues no lo acepta uno, ¿verdad? Pero vale la pena que lo veas. Vale la pena que veas dónde inició ese accidente. Hola, coqueta preciosa. Acabo de perder la radio. Prender la radio. ¿Ustedes van a regalar boletos para Pequeño Musical en Auditorio Benito Juárez? Pues vinieron en la mañana. Y no supe qué onda con los boletos, amor, pero estoy segura que sí. Yo les informo en cuanto me den más detalles. Me gustaría saber si pueden dar alguna noticia sobre todo el tema. No, esto no puedo. Ay, bebé, me alcancé a detener. Cállate la boca, Dice, hola hermosa, si alcanzo un par de boletos, vengo desde Agaves hacia contigo. Para los de alta consigna, apártamelos, please. No lo sé, bebé. Hazme un favor, chiquis. ¿Puedes preguntarle a Dania, que está en recepción, a ver qué onda con los boletos? ¿Cómo vamos? Digo, para que quede claro. Si alcanzas a llegar, amor, yo eso no lo sé. ¿Por qué? Porque pues a lo mejor aquí a la vuelta hay otros tres, llegan primero y se nos acabó el cuento, amor, ¿verdad? Entonces, amor, eso no lo sé. Solo te puedo decir si todavía hay boletos en recepción. Les dije que había boletos para la banda San Miguel. Necesitas la copia de tu INE para que te los entreguen. Y les dije que tenía dos triples para alta consigna y uno doble. INE y copia, ya saben. Yo tengo un par para darles en mi programa. Estos son aparte, ¿ok? Y tienen que tener disponibilidad para venir por ellos antes de las 5 de la tarde, ¿ok? A ver, ¿qué dice? ¿Qué pasó? ¿Qué nos dijeron?
1: No, solo San Miguel.
0: ¿Solo San Miguel? ¿Ya se fueron los de alta consigna? ¡Ay, bebés! Ya se fueron los de alta consigna. Yo tengo un par, ¿eh? Y ese sí vas a poder recogerlo hasta las 5 de la tarde, que es cuando cierran aquí la tiendita. Dice, coqueta, yo quiero de nata. Qué bueno que sacarte... Perdón. Ay, hoy no puedo hablar, se los juro. Me atoro en cada palabra que digo. Qué bueno que sacaste ese tema porque me voy a soltar. Hace aproximadamente 2 años, íbamos 2 camionetas del trabajo por López Mateos. Obvio, a una velocidad considerable. Es una avenida. Yo iba manejando la camioneta de atrás, pues mi compañero, por flojera, no amarró una caja que traía en la parte de atrás. Vuela con el aire, cállate, y yo me amarro para no darle de lleno. Fue mi reacción. Por centímetros, no le di a la caja y el carro atrás de mí también estuvo súper cerca de pegarme, pero a él sí le pegaron. Y 3 de atrás, y el de atrás creo que fue una carambola como de 6 carros. Y a mí, como no me pegaron, pues me fui... Y ahí se quedó todo el despapalle. Lo siento. Sí, pues, así pasa. Uno se distrae, pero te cuesta mucho trabajo entenderlo o aceptarlo. Es normal, es parte de... ¿Qué onda, coqueta? Aquí nomás la mejor FM. Yo quiero boletos para nata. Tienes que jugar. ¿Cuándo fue la última vez que una distracción tuya provocó un accidente? Coqueta preciosa, acabo de prender la radio. ¿Ustedes van a regalar boletos para pequeños? Porque estoy leyendo el mismo. Dice, ¿qué onda, coqueta? Buenas tardes. Para participar por los boletos de alta consigna, regálame los boletos. Estoy algo lejos y no creo alcanzar para llegar. Bueno, ya se los llevaron. Yo tengo un par. Si quieren jugar, ya saben cómo jugar conmigo. ¿Qué onda, coqueta? Aquí nomás la mejor FM. Haz paro. Dice, quiero boletos para el evento de las fiestas de octubre de la mejor. Mi nombre es Oscar. Tienen que jugar.
1: No manches, coqueta. Intocable y Alfredo se conocían aparte. ¿Se cocinan aparte? ¿Intocable y Alfredo? ¿De qué están hablando? Porque esta semana Alfredo sacó un sencillo y Intocable aparte, ¿cómo? No sé, lo puse. Puse Intocable después de Alfredo. No sé, amor. No sé cuál es el tema. ¿Me dejas escuchar un audio? Baby, Murfu.
2: 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Coquecita, no seas mala. Ponme una cancioncita, ¿no? Ponme una cancioncita de la banda San Miguel. El domingo se casa, porfa. 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
0: ¡Ándele, bebé! Ok, entonces, déjenme sigo leyendo. Pero por boletos, el juego del día de hoy es: ¿cuándo fue la última vez que te distrajiste y esa distracción provocó un accidente? Pasa, bebé. Espero que sigas vivo para contarlo. Yo, me pasa muy seguido que en la cocina me quemo. Pero la que no puedes creer es que a veces me doy unas quemadas en la cara por estar tragando camote con la plancha del cabello. Dices, hija del maíz, deja de distraerte.

0: cuidadito. 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Continuamos con más música a través de La Mejor.
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2: Bueno, vamos hasta Juchitán, Oaxaca, donde el Ketu, el presidente municipal, fue detenido. Iba muy oriundo él, así muy bien peinado, con su guayabera bordada a mano, ¿no? Porque se viste elegantemente el Ketu, el presidente municipal. Y pues iba a las instalaciones de la Marina, porque iba a una cuestión ahí de festival y de inaugurar y de no sé qué. Y que lo pepenan y que lo arrestan, ¿verdad? Y luego llevaba toda su seguridad y los de seguridad se querían agarrar a balazos. ¿Con quién, oiga? Más o menos, ¿con quién? Los de seguridad, ¿con quién se querían balacear? Me gustaría saber si con la Marina, con el Ejército, con la Guardia Nacional o con la Policía Estatal Preventiva o con todos. Porque eran 3-4 guarros, ¿verdad? Que sacaron acá las armas y no, nadie se mueva, no pueden tocarlo, no se lo pueden llevar. ¡Ay, cállate, güey! Le dijeron, o sea, vámonos. ¿Por qué? Pues porque hay varias cosas, ¿verdad? Primero, pues, maña organizada, dicen, ¿verdad? Lo detuvieron por ser mañoso organizado, pero es presunto. Está señalado también presuntamente de, pues, delincuencia organizada y luego un homicidio de una familia, o sea, presunto, pero pues imagínate ya cuántos alcaldes llevamos agarrados. Siempre hay que destacar eso. Los están agarrando. O sea, imagínate, porque antes, no quiero decir antes era peor o mejor. Ahorita lo que hay que destacar es que, pues, sí han agarrado ya varios alcaldes mañosillos, o al menos tentativamente.

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Hablando de cosas que uno quiere saber. ¿Cómo me gano los boletos? ¿Cuándo fue la última vez que te distrajiste y provocaste?

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tumbado. Su propuesta no solo fue algo diferente, fue una ruptura en la música. Una falla geológica a gran escala y marcó el antes y después en una generación. Su nombre todos lo conocen y su estilo es la corona de una nueva forma de comunicarse con su música. Él es

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0: ¡Ay, la luna! Muy bien, bebés, hablando de la luna. ¿Cuándo fue la última vez que te distrajiste y esa distracción provocó un accidente? ¿Ok? Por todos los boletos. Mi hija le encanta como canta y quiere ir a ver al Nata. Saludos para Sofía Vergara. ¿Qué onda, coqueta? Dice... Disculpa, ¿tienes boletos para Chivas? Mira, quiero llevar a mi enano. Le gusta el fútbol y gracias a Dios dice que le va a las Chivas. Gracias a Dios. Dice, la última vez que me distraje iba por Avenida Revolución y Olímpica, iba tragando mocos y cuando volteo ya estaba casi por estrellarme en una camioneta. Dice, afortunadamente solo le quebré la calavera y a la moto... Ay, la moto se me fregó por todo un lado, dice. Y, bebé, ya ves, es que es normal que uno come camote. Hola, coqueta preciosa. Ay, no, hoy ando bien atorada, se los juro. Palabra que digo, palabra que la riego. Hola, coqueta preciosa. Participo por los boletos de que tú me quieras regalar, dice. Mi hija tiene 5 años. Por mi culpa, mi hija se quemó un pie. Yo dejé el ferro a un lado en la cama y se resbaló y le quemó su pie. ¿Qué es un ferro? No sé qué es. Dice, su pie rápido y le hizo una burbuja grande. Ay, no, pobrecita. Dice, me arrepiento. Duró días haciendo, en la que le estuvieron haciendo curaciones y todo porque no tuve cuidado. Regálame unos boletos para llevarla al concierto. Le quedó la cicatriz, ya casi tiene 18. Dime si son los de alta consigna para ya irme por ellos, jajaja, ja, ja, o los de Tucanes, jajaja. Ja, ja. Ok, solo quiero decirles que si ganan, tienen que tener disposición para venir por los boletos antes de las 5 de la tarde. Dice, con lo que se me hacen chinos o los bluque, o los buques, bluque, no puedo. Los bucles en el cabello. Sí, yo me quedo cada rato. ¿Qué onda, coqueta? Eres la más hermosa de la mejor. Te iba a decir, soy la única mujer, pues claro. Pero no, ya llegó Daniela. Ella es la más hermosa, bebé. Sí, claro, tengo que decirlo. ¿Me dejas escuchar un audio, bebé, por fin?
1: Hola, coqueta, ¿cómo estás? Muy buenas tardes. Saludos de parte de Héctor Díez, el DJ Teclos. Sintonizando a la mejor desde aquí, desde Choques Mateos.
0: Muchas gracias.
1: Choques. Saludos a toda la gente de plataforma y a toda la gente que escucha a la mejor 95.5. Coqueta. ¿Qué? Te amo, bebé.
0: Oigan, ¿qué creen que esté peor? ¿López Mateos? Digo, los que recorren López Mateos en sus trayectos del día a día. O Lázaro Cárdenas, porque yo en Lázaro Cárdenas, bebé, el caos. Dice Chiquis que ahí se da. No sabe a quién darle el premio. Una vez me dijiste, viendo una película, que le doy un recargo a un Cherokee, a una Cherokee recargo. Una vez me dijiste, viendo una película, que le doy un recargo a una Cherokee, y se bajó la chava y traía, y ya jamás la volví a ver. ¡Ah, caray! No, estoy en Mario. Está bien marihuana el comentario, ¿no? Una vez me distraje viendo una piernuda. ¡Ah! ¡Ey! No puedo ni leer. Imagínense lo distraída que soy hoy. Es que es en serio. Algo está pasando hoy. Algo. Dice, hola, coqueta. Una vez me distraje viendo a una piernuda. Que le doy un recargón a una Cherokee. Ah, ya, no recargo. Le doy un recargo, pues un recargón a una Cherokee y se bajó la chava que traía y ya jamás la volví a ver. Y participó por los boletos de alta consigna. ¿Cómo que se bajó la chava que traía y ya nunca más la volviste a ver? Pues, ¿qué? ¿Cómo? ¿Traías las piernas ahí en tu coche? Yo pensé que iba pasando una morra con buenas piernas, la volteaste a ver y te le fuiste y te le recargaste a la Cherokee. No que traías las piernas en tu coche. ¿Qué onda, coqueta? Aquí nomás la mejor FM. Quiero participar por los boletos de alta consigna. ¡Los últimos! La vez que yo me distraje fue hoy. De hecho, soy Uber y casi nos llevaba un tráiler. La verdad, me arrepentí muchísimo. Pero aquí andamos, bendito Dios. Ah, sí, a veces uno se salva. Hola, coqueta. Preciosa. Participo por los boletos para Nata, para llevar a mi hijo. Pues que le gusta mucho. Una vez lo puse a que se pusiera a soldar el candado del cancel de la casa. ¿Esta es morra o vato? Morra. ¿Cómo pones un ¿Cómo pones a un niño o no sé, a una persona a soldar un candado? No sé. Del cancel de la casa. Terminó y se nos fue que estaba caliente donde le soldó y le dije que cerrara el cancel. Y bien obediente agarró el cancel y justo en donde lo había soltado se pegó la quemada de su vida en la mano y le hizo una ampolla en toda la palma. ¡Ay, mamá! ¡Ah! Hola, coqueta. Estoy escuchando la radio desde temprano, pero no alcancé a escuchar la dinámica para ganar los boletos de alta consigna. Soy Diana. Pero ya puso otro. Dice, la última vez que me distraje, me cuernearon en un antro, jajaja. No, neta, estando tú ahí, quiero ir con una amiga para llorar a gusto. Los boletos de alta consigna, dice. ¿Me dejas escuchar audio, amor? Sí puedo, ¿no? ¿Sí alcanzo? A ver.
2: López Mateos.
0: López Mateos, ¿está
2: pedo? Lázaro Cárdenas. No. Están equivocados.
0: ¿No?
2: Vénganse aquí a Carretera Chapala.
0: Ah, ya ves, chiquis, te apoya.
2: Con la obra y con los benditos accidentes.
0: Neta, pero no se acabó ya la obra.
2: Está a vuelta de rueda.
0: Ándale, pues ni sabía. Dice chiquis. Lo bueno es que yo ni voy para allá. No tengo dinero. No, entonces, como no tengo dinero, no voy a ir a ni un vuelo para ir a ningún lado. Ni carro para Chapala, lo siento, ¿eh? Entonces no me entero de eso, pero ¿cómo la otra parte, chiquis? ¿De qué me estás hablando? Si cuando está, me quería morir y volver a nacer en otro tiempo. Es donde ya hubieran acabado esa carretera, ¿de qué me estás hablando? ¿Qué onda, coqueta? Dice, vamos a ponerle Jorge al niño para celebrar el cumpleaños atrasado. Salud, no, bebé, llegaste tarde y ya le puse bien durísimo. Le puse Jorge y luego le cambié de nombre. Dice, la última vez que estuve involucrada en un accidente, jajaja, y terminara haciendo confesión, dice. Fuimos al pastel de una sobrina y pues estábamos de pie porque pues ya no había dónde sentarse. En eso llegaron unos invitados y llevaron a un niño pequeño como de 2 años. Entró corriendo y mi esposo estaba parado justo en la puerta para el patio. Pues el niño corrió hacia el patio y se tropezó con el pie de mi esposo y se cayó como para atrás. Yo lo levanté y lo sobé, pero sorpresa, me sentí la mano mojada. Pues era sangre. El niño se abrió la cabeza con el filito del marco de la puerta. ¡Cállate! Y pues se tuvieron que ir para que lo cosieran. Mi esposo nunca dijo que se había tropezado en su pie. Pues no era su culpa. Pues él nomás tenía el pie ahí. ¿Qué hago? Porque pues le dio mucha pena. Al final, confesión, nada iba a cambiar. Es cierto, bebé, nada iba a cambiar. Coqueta, saco los boletos pa'l nata. Para el trago amargo de recordar la anécdota. Venga, bebé. Dice, coqueta, había Manolo en América. Se traía calcas para el carro. ¿Qué dice? Para regresarme. Uy, no, amor, no creo. A ver, espérame, déjame pienso. ¿Crees que se haya ido con los de la regaladora el Manolo? Si está en control, sí traen, bebé. Si viste la camioneta, sí traen. ¿Por qué? Pues porque Manolo puede ir y venir y lo que quieras, pero la regaladora siempre trae calcas, amor. La última vez que me distraje fue en el clásico. Me paré por una cheve y nos empataron. Ay, qué bonito bebé. Ya ves, amor. Es que, pues, ¿qué onda? ¿Por qué te distraes así? Aquí nomás la mejor.

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3: Buenas tardes. Momento de compartirte el reporte vial de MBS Radio. Tráfico intenso en Avenida Patria desde Avenida Paseo Royal Country hasta Avenida Naciones Unidas. Calle Playa de Hornos mantiene carga abundante desde Avenida Tepeyac hasta Avenida El Coli. Además, lento avance en Paseo de la Arboleda desde Avenida Niños Héroes hasta Avenida Diamante. Tómalo en cuenta. Mantente informado con nosotros. Mi nombre es Ale Garibay y este es el reporte vial de MBS Radio.
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1: Pintábamos pa' grandes.
0: El Jackie, pintábamos pa' grandes. Bueno, bebés, este fin de semana hay varios eventos, así que si tienes ganas de ganarte alguno de los boletos, revisa bien. Salud, chiquis. Revisa bien si puedes venir a recogerlos antes de que sean las 5 de la tarde, porque entonces, de no ser así, esos boletos no va a haber quien te los entregue. Entonces, regularmente, los viernes, pues ya no hay boletos a esta hora, ¿verdad? A menos que los podamos dar a los primeros que lleguen. Sin embargo, a mí me respetan los boletos que tengo en cabina, siempre y cuando les avise que tienen hoy hasta las 5 para venir a recogerlos. Suele pasar que la mayoría, pues no tiene ninguna bronca con eso. Solo les aviso por si alguien no se dio cuenta, es que no voy a poder. ¿Qué onda con tal? La última vez que me pasó que fue... espérame. Que me pasó con un hinche mototaxi, dice. Ya vio... Ay, perdóname, es que... Y tú... Es que escuché a Crisóstomo y dije... No, ¿qué es esto? Híjole. Fuiste mía, no. Ay, no, por favor. Qué bonita canción. Saludos a Pequeño. ¿Qué onda, coqueta? Gracias por las canciones que nos han regalado. Es que qué bárbaros, qué bonito es escucharlos hoy, mañana y siempre. Dice, perdón, me atoré aquí. Dice, un hinche taxi. Ya habíamos pasado los dos. No sé por qué demonios torció el volante y toma la que me pega. Ah, qué coraje por la reparación. Y más porque se puso picudo y no me quería pagar. Hijo del maíz. ¿Tienes boletos para Chivas, bebé? ¿Cómo ves a este? ¿Cómo ves a este? Hola, coqueta. A mí seguido me pasan accidentes por distraída. Yo digo que mi casa no se ha incendiado de milagro porque pues empiezo a hacer una cosa, me distraigo con otra y se me olvida la primera. Yo soy Dori, vivo en otro mundo. Por eso trato de no hacer varias cosas a la vez. ¿Ves? Esta ya entendió. Porque sé que en algún momento se me va a olvidar algo. ¿Ves, bebé? Entonces, el chiste aquí no es renegar de quién eres, no es renegar de lo que pasa, es aprender qué hacer con lo que eres y que a veces podría ser muy continuamente. No a todos nos pasa, pero les presento a Dori. Ah, sí. ¿Dejas escuchar un audio, bebé?
2: ¿Qué onda, coqueta?
0: ¿Qué onda,
2: buenas
0: bebé?
2: Tardes, bebé.
0: Buenas.
2: A ver si me podrías poner una cancioncita de Grupo Codiciado. Uh-huh. Porfa, la que canta con Moy Bobadilla. La de Te Veías Mejor Conmigo. Tiene nombre y apellido esa canción. Sí. ¿Y cómo le haré para los boletos para pequeños?
0: ¿Cómo le haré?
2: Que tengan buena tarde.
0: Pues nomás, tú te trucha,
2: bebé. Y aquí nomás la mejor 95.fire.
0: El 95.fire, bebés. Ay, no, este está largo. Hola, todavía alcanzo boletos, estoy a 3 minutos. ¿Cómo ves este? ¿Nos echamos un rapidín o qué, bebé? 3 minutos y llego. Tienes que jugar y ganar.

0: ¡Flachazo Grupero!
1: ¡Flachazo Grupero con el reportero! Bueno, Grupo Firme se fue para España en lo que viene siendo la primera Europea 2026. Disculpen que me ría, pero es que le ponen cada nombre a los tours. Muy geniales, muy pícaros y pues ahí está. Lo importante es que el Grupo Firme llegue a España y tiene pues escenarios donde arremete a 12 mil personas. 12 mil personas, por ejemplo, en

Juan Gabriel, muy interesante. Por lo pronto, Grupo Firme, Madrid, Barcelona, Valencia y grandes foros, ¿verdad? En donde llega la paisanada a retacar. ¡Felicidades!

0: Ay, qué bonito. ¡Antonio Oroz! ¿Tú qué la ves? Y gánate el autoestéreo. Espero que pues ya estuvieras ahí. ¡Rápido, rápido! Bueno.
1: 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Antonio
0: Oroz
1: me regaló
0: el estéreo. ¡Sí! ¡Sí! Oye, no me vais a colgar.
1: Claro que no.
0: ¿Vas a estrenar el autoestéreo en tu coche o lo vas a donar a alguien?
1: ¿Mande?
0: Que si lo vas a estrenar tú en tu coche, se lo vas a donar a alguien.
1: No, es para mi para camioneta. Si vieras el chicharrón que traigo.
0: Ay, bebé, qué bueno entonces. Disfrútalo mucho y gracias por escuchar. Aquí nomás la vieja. Ay, bebé, suerte, ¿eh? Suerte porque pensarás como, ay, no, pues es que un autoestéreo, pero si te lo regalan y el tuyo está bien chungo, dices, ay, qué padre, qué padre, porque escuchar la mejor FM en tu coche es de esas cosas que no puedes olvidar y

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1: 2:40.

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Bebés, me tengo que ir, decía la canción, y no es por mí, contigo está mi corazón. Dice, ¿me puedes mandar un saludo para Vicente Zárate y su cuadrilla que andan cortando manzana el Canadá, porfa? Bueno, pues ahí estuvo. Hola, coqueta, perdona tanto mensaje, de verdad me encantaría poder ir a ver Alta Consigna. La última vez que me distraje, mi ligue a distancia me puso el cuerno en el antro y me enteré, pero no le reclamé, jajaja. Ja, ja. Ya después él mismo me contó. Por eso quiero ir con mi mejor amiga a cantar y llorar. Please. Ya la había leído, ese se me hace, ¿no? Buenas tardes, coqueta. La última vez que me pasó fue el día de ayer por confiar en un cliente que ahorita me depositó o me depositan. Sí, ahorita me depositan lo de un servicio de Didi y nunca me depositó el pago y ya no puede uno confiar en nadie. Participo por los boletos de las Chivas. Hola, coqueta, no es mi esposo, me dijo que le echara aguas para cruzar la avenida y por estar en el celular. Le dije, pásate, y casi lo chocan. Por suerte no pasó porque se pone bien chuki, ya sabes. Boletos para los Parras, dice. Coqueta, la última vez que me distraje fue cuando fui a dejar a mi hijo a la clase de inglés. Me tocó llevarlo a mí. Para ir a la clase tenía que pasar por donde trabaja mi esposo. Pasé y le dije adiós. Y me dijo, con cuidado no vayas a chocar. Y ja, ja, ja, ja, que choco. Dice, todo por ver la hora del celular, porque ya íbamos tarde. En esa distracción sucedió el accidente. A mi auto no le pasó nada porque, pues, dice, es un Jeep y trae burrera. Pero la camioneta que choqué y sí me la estampé atrás, ya te imaginarás. Y además era una camioneta nueva. No, pero el chiste no se salió como en 35 mil pesos, mis ahorros, mi dinero. Ay, bueno, así pasa, pero ahí les va, bebés, ahí les va. Uno piensa que todo es así nomás porque sí, si hay una ley. Algún día les voy a platicar lo de las leyes, es complicado. No en todas las dimensiones hay las mismas leyes. Aquí hay muchas más, claro, pero hay otros niveles en donde hay más, por supuesto. Pero además, de repente, el tema de las leyes es complicado porque muchas cosas se vuelven leyes porque tú las crees. Se vuelven leyes porque tú las crees en la materia. En algún momento hablaremos de eso porque tampoco me gusta tirarle choros muy acá, ¿no? Muy jalados de las greñas. Pero ahí les va. Esto está padre. Todo, todo es parte de la misma vida, bebé. La misma. Tener, no tener, trabajar, descansar, luz, oscuridad, ser, no ser. ¿Verdad que sí? Todo. Perderte, equivocarte, regarla, no sé, que se acabe, truene, termine, que se vaya la goma, algo, lo que sea, un puesto, una relación, una persona. Es normal. Vas a aprender muchas cosas de eso que se perdió, bebé, de eso que se acabó, de eso que ya no está. Pero la regla, pues, lo que tiene que quedarse en tu mente es: el universo está llenando el vacío. Chaca, chaca, chaca. Es su chamba. Llenar, llenar, llenar, llenar. Y vaciar, vaciar, vaciar, vaciar. Así que si algo se fue, algo se vació, algo ya no está, ¿qué sigue? ¿Verdad que ya sabes qué sigue? Se va a llenar. La clave es, si ya lo perdiste, entonces elige mejor que va a llenar ese hueco. ¡Hola, Son Cuco! ¡Los quiero, bebés! Espero que tengan un muy bonito fin de semana. Mañana, de cualquier forma, los saludo. Me faltan algunos ganadores a los que les tengo que marcar. Por favor, contéstenme aquí nomás La Mejor FM. Es lo único que les pido. Y listo. Suerte.

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1: Viernes 25 de septiembre del 2026, yo soy Miguel Ángel Fernández y esto es Duro y a la Cabeza, sin censura. De acuerdo con el pronóstico de trayectoria proporcionado por la CONAGUA, el huracán Polo mantendrá su fuerza durante los próximos días. Se estima que el lunes 28 de septiembre toque tierra en las costas de Baja California Sur y el 29 de septiembre, ya como huracán categoría 1 todavía, tocará tierra en las costas de Sonora. ¿Y Polo ya?
2: Este es un aviso especial del Servicio Meteorológico Nacional para informar las actualizaciones en el pronóstico del huracán Polo, que esta mañana continúa como categoría 5, lejos de la costa de México, en el Océano Pacífico. Sin embargo, se espera que a partir del fin de semana su trayectoria se vaya modificando, así que hay que tener una actualización de los detalles. Para el día domingo esperamos que este sistema ya comience a debilitarse gradualmente. Ahorita está como categoría 5 y va a comenzar a recurvar durante el día de mañana sábado, el domingo con categoría 3, que sigue siendo un huracán mayor, con vientos de 205 kilómetros por hora con rachas de 250, es decir, sigue siendo un huracán muy intenso. Ya para el domingo al mediodía y el lunes comienza a acercarse a la península de Baja California, en la porción central de Baja California Sur, para ser específicos, y en ese punto es donde estaríamos esperando que ingresara o atravesara la península de Baja California Sur. Esto quiere decir que del lunes, todo el lunes va a estar atravesando Baja California Sur y luego el martes podría ingresar al Golfo de California para posteriormente moverse sobre el territorio de Sonora. Así que el fin de semana es clave para tomar decisiones por los efectos que pudiéramos tener por este huracán Polo que continúa en el Océano Pacífico. ¿Qué estamos esperando? Que las temperaturas del mar disminuyan considerablemente conforme Polo se va acercando hacia Baja California Sur. Hay mucha diferencia en la temperatura del mar que se encuentra sobre el Océano Pacífico Central mexicano y lo que tenemos en la costa de Baja California Sur. Por eso, al ser más frías, se está esperando un debilitamiento gradual de este sistema hacia categoría 2 el día lunes, y entre categoría 2 y 1 probablemente pudiera estar tocando tierra. Vamos a tener más actualizaciones del pronóstico, pero pues son rachas de viento de un categoría 2 que pudieran superar los 170 kilómetros por hora. Entonces, es un huracán intenso que podría estar el lunes ya afectando el rayo de vientos con fuerza de tormenta tropical la parte central de Baja California Sur y, por supuesto, el martes ahí también en el estado de Sonora.
1: El INEGI reportó que la inflación nacional subió 0.33% en la primera quincena de septiembre y llegó a 3.42% anual. Y es que fue impulsada por los aumentos en el mandado, en las escuelas con las colegiaturas, el gas LP y la comida preparada. La Fiscalía General de la República obtuvo un auto de formal prisión contra Ana N., señalada por su presunta participación en el delito de trata de personas con fines de esclavitud dentro de la organización conocida como Defensores de Cristo, una secta desarticulada, pero que aún genera daños. La Universidad Nacional Autónoma de México anunció que los exámenes de admisión en línea para el ingreso a licenciatura regresarán, pero dentro de 3 años, que la tecnología esté más avanzadita. Alrededor de 1,600 dientes, sí, 1,600 dientes de leche han sido recuperados por integrantes del colectivo Buscando Cuerpos en todo México durante labores de búsqueda realizadas en un predio del municipio de Zacapu, Michoacán. La empresa danesa Lego de ladrillitos y bloques ampliará sus operaciones en México con una inversión de 400 millones de dólares en Nuevo León. Esto generará 1,300 empleos, según informó Marcelo Ebrard, el Secre de Economía. La Policía Nacional de Ecuador, en coordinación con Estados Unidos y la DEA, desmantelaron una organización criminal presuntamente ligada al cártel de las cuatro letras. El operativo ejecutado en los últimos días allá en el país andino dejó como resultado la detención de 30 delincuentes. El reportero del barrio es viernes, sí, y la nota roja lo sabe. En los deportes, uy, la bacha del cerillo, necesitan ya un programa aparte para darnos todo lo que ocurrirá el fin de semana. Comencemos con la sagrada misión de informarle, porque aquí no le explicamos las noticias con peras y manzanas, no, aquí con huevos.
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1: ¡Ay, esto de la inteligencia artificial robotina! Últimamente nos están diciendo que la IA va a acabar con la humanidad. ¿Ah? ¿De verdad debemos preocuparnos?
3: Mickey, no temas a las máquinas. Teme a quienes venden el miedo a las máquinas. Te dicen, la inteligencia artificial será incontrolable. Los robots tomarán el poder. La humanidad está en peligro. Y mientras tú imaginas un robot asesino caminando por la calle, alguien está contando millones de dólares.
1: Ah, entonces la amenaza no es exactamente la IA.
3: La inteligencia artificial ya tiene riesgos reales, Mickey. Puede equivocarse, puede utilizarse para ataques, y por eso necesita controles y responsabilidad humana. Pero algunos expertos advierten que el discurso apocalíptico también puede convertirse en estrategia de mercado. Si regular la IA se vuelve carísimo, ¿quién podrá cumplir las reglas?
1: Pues las empresas grandotototas.
3: Exactamente, Mickey. Las pequeñas desaparecen, las grandes pagan y el mercado queda convenientemente concentrado. No estás frente a una rebelión de las máquinas, Mickey. Estás frente a una revolución de los negocios. Y recuerda, cuando alguien te diga que el futuro está en peligro, pregunta primero quién está vendiendo el seguro.
1: Ay, robotín, es que de repente sí da miedo. ¿Y cómo podríamos desconectar o apagar esto?
3: Imposible, Mickey. La humanidad ya aceptó los términos y condiciones.
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0: se fue del escenario. Después explicó que estaba molesto porque habían aventado elotes y cervezas entre la gente. Pero ahí no terminó la cosa.
1: No, efectivamente, no faltaba más. Después vino lo de la transmisión en redes, donde hizo declaraciones que provocaron todavía más reacciones, incluyendo comentarios sobre una conductora y luego de varias figuras públicas e históricas. Ya posteriormente tuvo que disculparse con la comunicadora.

0: bonito. Y aquí está. ¡Oh, Miki! ¿Cómo estás? ¡Alexite! ¿Dónde estás, Miki? ¡Miki!
1: Encuéntranos en Facebook. Facebook.com/DuroYAlaCabezaOficial. Ellos no son una banda cualquiera, porque no solo decidieron llegar a la cima, se quedaron ahí por 4 décadas de una historia que nació en Jalisco y continúa construyendo una carrera exitosa día a día, éxito tras éxito, y de aquí al

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24: El reportero del barrio es viernes. Sí, y la nota roja lo sabe. Montes, Alicantes, Pintos. Oye, pues aquí, ¿verdad? Les platico lo ocurrido en Juchitán, donde mando un saludo enorme. Ya les habíamos informado en este espacio de la detención, pues del cacique, ¿verdad? Que es, imagínense, alcalde. ¿Ah? El alcalde de Juchitán, Miguelito Sánchez, ¿verdad? Que estaba metidísimo, o sea, no nada más metido, sino el chido del tema de la extorsión. Imagínate nada más que desde la presidencia municipal de Juchitán mandaban a la policía municipal a hacer negocio y trato con los empresarios, con la gente, ¿verdad? Que está tratando de tener una vida normal. Y pues les mandaban cobrar así, así, desde el ayuntamiento. Entonces, esto lo exhibió el diseñador Mushe, ¿verdad? O como, o sea, él se reconoce a sí mismo, pues como Mushe, ¿verdad? Y como sexo femenino, él dice: a mí me está, bueno, ella dice, me están extorsionando. Disculpen, uno como que todavía se está conectando, ¿ah? Entonces ella dice, pues me están extorsionando, presidenta. Grabó un video en el que cuenta cómo la llegaron a extorsionar por tener, ¿va?, un negocito de salón de fiestas y haber hecho el vestido de la presidenta. Dice, al otro día ya me estaban pidiendo la mitad, ¿verdad? Entonces hizo la denuncia, le cae pues el ejército, la marina, la Guardia Nacional y el FBI, la CIA y la DEA y los ucranianos y todo le cayeron al presidente municipal y se lo llevan. Y luego las huestes, o sea, sus tropas, ¿verdad?, hacen un desmán en Juchitán para que lo liberen. Sí, ahorita te lo van a liberar, pero hicieron el desorden. O sea, lo increíble es que todavía los mañosos van y hacen un desorden y queman llantas y bloqueos y todo eso, pues para que les devuelvan a su alcalde delincuente presuntamente de Juchitán, ¿verdad? Y todo eso lo exhibió quien fuera diseñadora del vestido de la presidenta en El Grito. O sea, esa muchacha, ¿verdad?, Mushe, es la que dice, pues, presidenta, aquí en Juchitán me llegaron a cobrar plaza y estoy en terror porque me están amenazando de muerte. Y resulta que, pues, el líder de todo eso, de los cobros de plaza, las extorsiones y levantones, pues estaban bajo la visión del mismísimo alcalde, ¿no? O sea, una vergüenza a todos tiros, como me la pongas, te hace decir, santos cielos, que estamos, porque muchas veces entendemos, mendigos lacras, algunos policías se vendieron y todo, pero una autoridad administradora, ¿verdad?, de un ayuntamiento que esté en eso, es de terror, raza, de terror. Y es parte de eso del operativo Enjambre, va. Y bueno, en Tijuana, Baja California y en Rosarito. Bueno, es que Rosarito y Tijuana pues están casi pegados, ¿verdad? Si no es que ya pegados, ya creció la mancha urbana, ya están pegados ahí en Baja California, en donde Pues resulta que el fin de semana, domingo temprano, una mujer llega a lo que eran los estudios Fox, donde hacían películas, ¿verdad? Y llega una mujer, pues, lesionadísima a la caseta de vigilancia, porque ahí todavía hay caseta de vigilancia y todo. Y llegan y dice, oiga, ayúdeme, llame a la policía, me secuestraron, me escapé, me golpearon. Y pues el guardia se paniquea y Simón llama a la policía, ¿verdad? Y llega la policía y le dice, ¿qué le pasó? Oiga, me secuestraron, me golpearon, estuve 2 semanas retenida en Popotla. Popotla es un lugar donde venden la famosa langosta con frijoles y tortillas de harina, ¿verdad? Burritos de langosta. Y dice, me secuestraron ahí. ¿Cómo es eso? Y la tuvieron 2 semanas así. Y después, un par de horas después, apareció otro vato ahí mismo, ¿verdad? Pidiendo ayuda. Ayúdeme, por favor. Llame a la policía. Vengo escapando de un secuestro. Y la misma historia. Fui a Popotla, ¿verdad? Fui a comer langosta y ahí me secuestraron. Y ahorita están buscando a una familia completa. La mamá, una señora de 68 años, a su hijo, un muchacho de 40 años, y a una chica, ¿verdad? Que se fueron todos el sábado pasado a comer a Popotla y no han vuelto, estamos todos así como diciendo, ¿qué está pasando? Una historia de terror, ¿verdad? Tenemos el antecedente de 2 personas que habían sido secuestradas, según denuncian, ¿verdad? Ahí mismo en Popotla, en la zona de restaurantes, que son muchísimos, que ya ni es gente de ahí, ¿eh? O sea, yo la neta he ido a comer ahí la langosta con frijoles, la langosta en burrito, y ya no es gente de ahí, o sea, no, ya es gente de otro lado que llega y pone el puesto como si vendieras cosas chinas, ¿verdad? No son cosas que tú haces, ¿verdad? Son cosas que hacen los chinos, pero tú las vendes. Así están estos. O sea, agarran y pues sí, compran la langosta, compran las tortillas, las haces, pero el sazón aquel, es que irá, usaban mantequilla de veras, loco. Mira hasta dónde me fui, ¿verdad? Hasta dónde llevé la queja de algo tan serio, pero es que así está, loco. Mejor ya ni le muevo. Y bueno, vámonos riendo para llegar con

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1: En los deportes, uy, la Bacha del Cerillo, necesitan ya un programa aparte para darnos todo lo que ocurrirá el fin de semana.

0: Así de temas, padre. En la UEFA Nations League están con la primera jornada.
1: Ahí está, es la UEFA Nations League, jornada 1 de 6, resultaditos de ayer, vea, Portugal 1-0 gana con Gales, con gol de Joao Félix al 22, Cristiano Ronaldo nomás jugó como 62 minutos, vea, pero pues pasó sin pena ni gloria. Noruega le ganó 3-2 a Dinamarca, incluido doblete del gigante vikingo Erling Haaland al 18 y al 74, Países Bajos y Alemania empatan 1-1.
0: Y Francia está jugando ahorita contra Turquía.
1: Y no nada más Turquía, Francia, ahí está la fuerza Azzurri, Italia contra Bélgica y también Polonia contra Bosnia y Herzegovina.
0: Ya para mañana, uno que salta, pero así tremendo, Inglaterra versus Spain, el campeón del mundo.
1: Ahí está Inglaterra, uno de los chidos del mundial pasado contra el mero campeón del mundial pasado, España, ¿verdad? Y si no, ahí está la República Checa contra Croacia.
0: ¿Cuáles te gustan para el domingo, Rey Santo? Porque hay tiempo, hay que entretenernos.
1: Domingo es la jornada 2 de esta Liga de Naciones de la UEFA. Está Dinamarca contra Gales, Serbia contra Países Bajos, Alemania contra Grecia y Noruega contra Portugal.
0: Ahora vámonos, Recio, con la Liga MX. Apertura 2026.

0: MX no le hace que sea fecha FIFA, ¿verdad? Hay tan dos partidos hoy. 7 de la tarde, el Atlante contra el Rayados. Atlante 14 de la tabla, Rayados el 10. Un partido parejón allá en Tijuana, ¿verdad? Duelo de rojinegros, el Cholaje, que está en el 7º de la tabla, enfrentando al Atlas, que son 9º.
1: Mañanuki, ay, qué tirito, Cruz Azul Toluca, padre. A las 5, Chivas contra Gallos Blancos, sorprendentes, los Gallo Galácticos.
0: Luego el segundo de la tabla, la Chivas va enfrentando a esos Gallos Blancos del Querétaro, que este torneo están que no creen en nadie, son quintos de la tabla. El Santos Laguna, que ya ganó y le pegó al líder del torneo, vea, ahora va contra el Pachuca, que es 11º de la tabla.
1: A las 9:10, Tigres, ay, Tigres, a ver si con Puebla puede.
0: Y el Tigres, que anda en la calle de la amargura, posición 16 de la tabla, contra el Super Puebla, que es 8º.
1: El Dominguirri, Puma recibe al Atlético Sandwichito, tan malo el Pinto como el Colorado.
0: Partido tradicional al mediodía en CVA, los Pumas, que son 12º de la tabla, enfrentando al Atlético de San Luis, que son 13. Partido muy parejo.
1: A las 7 del domingo, León FC contra Bravos.
0: Luego tenemos a León FC, 6º de la tabla, enfrentando al sotanero Bravos de Juárez, que ya ganó. Y cerrando la jornada, tenemos al Necaxa, que es

0: Sidra Perú.
1: Es fecha FIFA, no lo olvidemos, ¿verdad? No, porque hay Liga MX también, el sabadito partido amistoso Estados Unidos contra Perú a las 2:30 de la tarde, a las 5 de la tarde Canadá contra Chile, y 7 de la tarde la única selección que juega fuera de su país, México, enfrentando a Colombia en el AMT Bank Stadium en Baltimore, Maryland. Oh my God.
0: Pero cuidado con el Gran Premio de Azerbaiyán, porque tiene ahora sí que fecha así como que como en sábado.
1: Ahí está el Gran Premio de Azerbaiyán de la Fórmula 1. Vamos, Checo Pérez, ahora sí vas a correr en sábado, a ver si te va mejor, ¿verdad? 5 de la mañana se da el banderazo de salida en el circuito callejero de Bakú. A ver cómo se pone, ¿verdad? Azerbaiyán hace frontera con Irán.
0: ¡Rafa Márquez! No va a contar con los hombres gol en el Mundial 2026. ¿Cómo es eso?
1: Y sí, todos estamos esperando ver el debut de Rafa Márquez, ¿verdad? Contra la selección de Colombia, pero, oh sorpresa, no va a contar con dos de los goleadores del Mundial pasado, ¿verdad? Julián Quiñones y Raulito Jiménez. Julián Quiñones, que sobresale allá en el fútbol de Arabia Saudita. Raúl Jiménez está en la segunda división acá en Inglaterra con el Wolverhampton. Pero recordemos que en el pasado Mundial 2026, Julián Quiñones metió 4 goles de los mexicanos. 3 los anotó Raúl Jiménez, también 3 de Luisito Romo. Mateo Chávez y Álvaro Fidalgo anotaron 1 cada uno. Pero pues ni Quiñones ni Jiménez van a estar para este partido contra Colombia. No van a estar en toda esta fecha FIFA. Están lesionados. Julián Quiñones tiene lesión muscular y Raúl Jiménez está lastimado de una rodilla. Pero no le hace, están disponibles la Hormiga González, el Piojo Alvarado, el Chusqui Lozano, el mismísimo Santi Jiménez o Germán Berterame. Vivan los naturales. ¿Qué haríamos sin ellos? Pero bueno, carnalito, ya vámonos. Ir a fin de semana, agenda deportiva llenísima. Y tú mejor no sabías de decir por qué te dicen el cerillo.
0: Hasta que Rafa Márquez le gane a Colombia con su selección, les digo.

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1: 358.

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2: Muy buenas tardes. Momento de compartirte el reporte vial de MBS Radio. Carga abundante en Avenida Vallarta desde Periférico hasta Avenida Patria. Además, tráfico intenso en Avenida Acueducto desde Boulevard de las Flores hasta Real de Acueducto. Toma vías alternas. Calle Jesús García presenta lento avance, esto en Nicolás Romero hasta Avenida de las Américas. Mantente informado con nosotros. Mi nombre es Ale Garibay y este es el reporte vial de MBS Radio.
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0: con 12 minutos, gente hermosa. Oiga, un excelente viernes, ¿cómo estamos? Qué gusto saludarlos. Ya son las 4 con 12 minutos de este 25 de septiembre del 2026, el último viernes de este bellísimo mes. Y bueno, aquí andamos al puro millonazo, a la pura orden. ¿Qué hay que hacer? Saquen plan, ¿a dónde apunta el guarache? Porque ahora sí, que andamos a partir de las 7, ya me desocupo, señor, así que... Oiga, pues es viernes, entonces, ¿qué más? Qué mejor calidad, así que aquí andamos con boletos, porque tenemos boletos para la Plaza de Toros Santa María, Tequepexpan, domingo 27 de septiembre, o sea, pasado mañana, que 2:30 de la tarde, Perdidos de Sinaloa, y banda El Mexicano de Germán Román y la banda San Miguel. Tenemos boletos para el evento retro que está espectacular. Que bueno, vaya, hemos destapado, por supuesto, a la banda Machos, a los Falcons, a Ernesto Solano y su Maguey, que son unas bandas impresionantes. Y aparte que todavía queda mucho elenco por destapar, que está ahora sí que formidable. Una manera formidable de decirles y presentarles este gran evento. Así como, oigan, muy contento, la verdad, boletos para los Parras, boletos para Mariano Barba, domingo 11 de octubre en el Auditorio Benito Juárez, 8 de la noche en el marco de fiestas de octubre en Guadalajara. Boletos para Tucanes de Tijuana. Y también, pues, tenemos esta promoción de Antonio Ross, que te regala un auto estéreo cada que escuche la canción Tú que la ves, dile que extraño. Así que hoy vamos a jugar, bebé. Vamos. Saludos, mi cerveño. Saludos, Manuel Colmena. Saludos a los compañeros de Zona Ixtlahuacán del Río. Mi querido Manuel Sánchez, le mando muchos saludos, mijo. Oye, qué barbaridad, Ixtlahuacán. Vámonos para rancho, mi Manuel. Manuel Colmenares, vamos con ese audio. ¿Qué dice más o menos por ahí?
1: Cermeño, aquí reportándome el Carlos Manríquez.
0: ¿Qué hay?
1: Mandar un saludo a la familia Manríquez.
0: Manríquez,
1: mi compa Yoba.
0: Señor.
1: Ya es viernes de echarnos una chela.
0: ¡Ay, ay, ay!
1: ¿Cómo andas, hijo? Mi Cerme.
0: Hijo, ya es viernes, hay que echarle temprano para no andar tomando las carreras. ¿Verdad?
1: Saludos a toda la banda de parte de Carlos Manríquez.
0: De Carlos Manríquez. Así que, saludos, mijo. Y mándame tu WhatsApp, tu audio al 3341-595-5. Ya son las 4 de la tarde con 14 minutos y vámonos con más música porque llega Carlos Alvarado. Busco a quién a través de la mejor FM 95.5. Saludos al Febro de México. Aquí nomás en la mejor.

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1: Claro que
0: 4-18.
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4 de la tarde con 21 minutos. Es el Mimoso. Esta canción se llama Claro. Claro que sí, a través de la mejor 95.5. Y vámonos con música doble filo, y los rojos se juntan para hacer esta canción tan perfecta que se llama Media Manzana, The Magic Apple, a través de la mejor 95.5. Con Héctor Cermeño. Sí, señor, vámonos.

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Su propuesta no solo fue algo diferente, fue una ruptura en la música. Una falla geológica a gran escala y marcó el antes y después en una generación. 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
4: 433.

Grupo Firme, esta que se llama Al Final del Día. Y vámonos con más música, La Arrolladora Banda Limón de Don René Camacho. Fracaso seguro, ya son las 4:36 p.m. Vámonos con más música. Recuerden que hoy voy a regalar boletos para los Tucanes de Tijuana hasta las 7:00 p.m, así que estate bien atento en este programa de La Mejor con su compa Cermeño, aquí nomás en La Mejor FM. ¡Vámonos!

¡Vámonos! Dice Sarmeño. Saludos, te vi ahorita en la entrada de MBS. Saludos a los Lobos, grupo de Uber, mijo. ¿Cómo no? Ahí te vi, pues, vale. Te mando muchísimos saludos. Y aquí nomás, la mejor. Vámonos con Valentín Elizalde. Esa canción se llama Volveré a Amar. 4:42, 4:43 minutos. La mejor 95.5 con Héctor Sarmeño. ¡Vámonos! Y échale, Juanito, a ver de cómo nos toca.

changos atrás de ellos, ¿verdad? Cada moto traía dos primates encima, ¿verdad? Y se paniquearon los de la camioneta y que llaman al 911 911 y que dicen, how can I help you? This is Spanish, please. Y le dice, sí, como no, ya, claro. Y le dice, no, pues, ¿sabes qué? Que nos vienen siguiendo unas motocicletas. Ay, señor, está lleno de motocicletas ahí en la lechería. No, sí, pero usted sabe, ¿verdad? No, ya dígame la verdad. No, sí, mire, estamos nerviosos. Te digo que adentro de la camioneta venían cuatro, ¿no? En ese momento que se les emparejan, ¿verdad? Y traca, 40 tiros. Cosa seria, quedaron muertos ahí dos, se llevaron a dos, pues heridísimos, ¿verdad? Les aventaron toda la leña, ¿no? Bueno, más bien todo el plomo, güey, ¿por qué? Porque pues se dieron a la fuga los motociclistas, que las cámaras, que la seguridad, que el seguimiento, pues mientras averiguan, ¿verdad? Están buscando a los presuntos responsables.

50 minutos. Hoy Jesucito se fue a la escuela con el tío Chelo. Y vámonos con música, José Cuen. Esta que se llama Nuestro Secreto. A través de Échale José Alfredo Jiménez. José Jiménez ahí. Acá José Alfredo. Ven, José Alfredo. Te digo, anda comiéndose un elote asado. Ay, es maíz morado, mijo. Esos elotes son los más buenos. Más asados. No, no, no. La técnica para que un elote salga bien asado, bien bueno, es tener ahí siempre una jícara con adentro agua y sal. Y siempre estarlo remojando y ponerlo a la brasa, y eso da un sabor auténtico y sale blandito el grano del maíz. Ese dato les doy. Llega la banda Fresa, esta canción se llama Solo Tú, aquí nomás, a lo mejor con Héctor Cerme.

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1: Callao Puerto a la carretera, arriba de 180 por su luna lograr. 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
0: Hasta que los videos caseros y las redes sociales los convirtieron en un fenómeno regional. Tijuana marcaba una nueva era en nuestra música. Llegó la disquera y los éxitos en los charts a nivel internacional. Pero todo eso pudo ser gracias a una gran red de apoyo que fue creciendo con cada persona que creyó en ellos mientras se trataba.

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foto de un elote asado, ya me antojaron, Recomiéndeme dónde venden elotes bien buenos así, o si no, yo los compro y los cojo en mi casa bien fácil, ¿verdad? Pero ¿dónde venden elotes buenos? ¡Qué rico unos elotes asados!

saludos al Coyote y su banda Tierra Santa, Ranchero Enamorado. Dice compa Caguameño, boletos para, tienes para obsequiar. Claro que sí. Hoy se van a ir boletos para los Tucanes de Tijuana que van a estar presentes en la Plaza de Toros en Nuevo Progreso. Presenta boletos aquí nomás. Y llega la banda Cuisillos, que son los jefes de la música. Un bebito con tus ojos. Aquí nomás en la mejor con Héctor Cermeño y señor.

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1: Cinco quince.

tarde con 17 minutos. Agüita y Coco, la banda Los Coyulitos. Y vámonos con esa que es un loco solitario, el gran Cosme Tadeo, junto con la banda Plan 17. Saludos a mi compa el Gritón. Por supuesto, ahí aprende Chávez. Aquí nomás en la mejor, con Héctor Cermeño 5 con 18. ¡Vámonos!

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3: 522.
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0: 530.

través de la mejor FM 95.5. 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Aquí nomás en la mejor con Héctor Cermeño. Sí.

es un puente y ellos se pusieron en medio de ese emblemático puente en Londres que tiene unas torres, ¿verdad? De hecho se llama el Puente de las Torres, Tower Bridge, y es así como que tiene que, ¿cuánto tendrá ese? 400 años, ¿no? Ese puente es famosísimo, son dos torres, siempre que veas así que Londres aparece eso. Ahí estaba tocando el recodo, se empezó a remolinar la gente, pero insisto, es un puente, pues sí, vehicular, pero también peatonal, y estaba estorbando, como dicen por ahí, pero el recodo haciendo su luchita, la mexicana, el bravazo, ¿qué tiene que nos corran, verdad? Pero la gente sí se estaba divirtiendo mucho.

Ni problema en este viernesito, viernes 25 de septiembre. Bueno, pues de que ya justamente 5 días faltan para que culmine este bello mes, el mes más mexicano. Ya se fue y viene, por supuesto, octubre y ya se fue el año. Ya se fue, así que hay que disfrutar cada momento de la vida que nos presta. Así que siempre hay que estar contentos y felices. Vámonos, que es música en la arrolladora banda Limón de Don René Camacho. Se me cansó el corazón. Aquí nomás a lo mejor. Escuchas a Héctor Cermeño y contigo hasta las 7 de la noche. Hoy se van boletos para los Tucanes de Tijuana. Aquí nomás.

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canción. 5:48. Dice, hola Cermeño, buenas tardes, ¿cómo participo por los boletos de los Tucanes? Ok, escuchando la mejor FM, porque hoy se van boletos para los Tucanes de Tijuana. Ah, vámonos con el gran proyecto, esta canción que se llama El Daño Ya Se Hizo. Aquí nomás, será mejor, con Héctor Cermeño 95.5.

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